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0: 8:02. 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

0: 8:31.
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1: Hermanas, volvimos al Mundial Fegua. Qué bueno, cómo olvidarte, Freddy. Volvimos.

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0: de cantar salsa.
1: Así es, maestro. ¡Epa!
0: Un abrazo, Colombia.
1: ¡Puerto Rico!
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0: 3:56.
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1: Señor, haz de mí un instrumento de tu paz, que donde quiera que haya odio, yo ponga amor. Donde haya ofensa, yo ponga perdón. Donde haya duda, yo ponga fe. Donde haya error, yo ponga tu verdad. Donde haya tinieblas, yo ponga luz. Donde haya discordia, yo ponga unión. Donde haya desesperación, yo ponga esperanza. Donde haya tristeza, ponga yo alegría. Concédeme, Señor, la gracia de no buscar tanto ser amado como amar, ser comprendido como comprender, ser consolado como consolar, porque dando es como recibimos, perdonando es como somos perdonados, y muriendo en ti es como nacemos a la vida.

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0: El son de Lleras, disculpas pide, pues no es nuestra culpa. Qué lindo a esta hora, hoy, un 14 de julio, muchos de ustedes despertar escuchando estas voces tiernas, hermosas, donde se mezclan Melzer, Vive Arte y la Fundación Yo Tengo Fe.
1: Así es, unos preciosos niños y niñas del territorio que han escogido el arte, que han escogido la música, que han escogido ese sentir por la ciudad para dejar este lindo homenaje en un trabajo muy bonito que se viene haciendo en el territorio, en algunos sectores, que siempre decimos sectores vulnerables, pero que hay gente resiliente, de esa que realmente identifica a la comunidad de Buenaventura.
0: Como dicen los músicos, Marta arrancó en fa, apenas lo escuchó. De una, se movió. Martica, buen día.
2: Sí, buen día, director, buen día, Melzer, Lucho, oyentes. A mí me pasó como Amparo Grisales, pero les aclaro, ¿no? Me ericé, simplemente. Es una aclaración que vale la pena hacer. Me ericé cuando escuché esa melodía de estos niños que, como lo expresa Melzer, quizás han vivido momentos difíciles en su sector, pero que a través de la música y el arte le hacen un homenaje a esta hermosa ciudad.
0: Gracias a la Fundación Yo Tengo Fe, a Vive Arte, el profe que dirigió esta producción, y hoy despertamos a Buenaventura con esta linda versión de Los Niños, de esta canción compuesta por el maestro Jairo Varela Martínez y que es casi que nuestro himno, porque sabe, muchas personas se saben más la canción que el himno de nuestra ciudad. ¡Feliz aniversario! ¡Feliz cumpleaños! ¡Mi Buenaventura!
3: Buenaventura.

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1: En la parte técnica nos acompaña Luis Enrique Pérez Forero. En la mesa de trabajo ya escucharon las voces de Melzer Zuley, García Sánchez, Marta Fanny Vanegas Lemos. Tendremos el apoyo en la parte deportiva de John Jairo Valencia Vallecilla y nuestro compañero Walter Alfredo Bermúdez Potes. También agradecemos a todo el equipo de la emisora que siempre está con nosotros apoyándonos, como Jorge Cabezas, al igual que Antonio Sinisterra. Estaremos con nuestros compañeros y en este día no tenemos las noticias en bloque seleccionadas como lo hacemos de diferentes géneros, y hoy tenemos un programa informativo especial. Vamos a rendir homenaje a esta ciudad, a Buenaventura, y hoy queremos rendir homenaje a la gente que todos los días madruga para que esta ciudad funcione. Usted llega a las 8 de la mañana a un sector y no se pregunta a veces cómo llego a buscar algo que comer, algo que tomar, algo que disfrutar, y detrás de eso ha habido gente que ha madrugado bastante o ha trasnochado para que usted pueda tener un servicio en la mañana. Vamos a hablar de muchas cosas de nuestra ciudad en el día de hoy. Y quiero enviar un saludo a las personas que hacen tierras y hacen patria estando fuera de Buenaventura. Hay una persona en el Facebook que casi siempre es la primera en saludar cuando arranca la transmisión. Luz Mila Sánchez. Buenos días, mi gente. Feliz y bendecida semana. La gente en el Facebook, todos no se conocen. No saben a veces quién es el uno, quién es el otro, porque a veces hay quienes tienen nombres que se colocan para el Facebook. Luz Mila Sánchez vive en Bogotá y es de Buenaventura y hace patria siempre. Donde quiera que esté una actividad, donde quiera que se haga una actividad en Bogotá, ella está ahí apoyando siempre a Buenaventura. Luz Mila, un abrazo muy especial desde esta tu ciudad. Pero hablemos de Buenaventura. Empecemos contando brevemente la historia de nuestra ciudad, Marta.
2: Así es. Buenaventura fue fundada en 1540 por Juan Ladrilleros, bajo órdenes de Pascual de Andagoya. Buenaventura es la ciudad más antigua del Valle del Cauca. Nombrada en honor a San Buenaventura, comenzó como un enclave estratégico para el comercio y hoy es el principal puerto de Colombia, movilizando más del 55% del comercio internacional del país. La rica trayectoria del principal puerto del Pacífico se divide en varios hitos fundamentales: origen y épocas colonial. Aunque carece de documentos fundacionales exactos, se le atribuye su establecimiento el 14 de julio de 1540 sobre la isla del Cascajal. Su nombre también alude a la Buenaventura.
1: Hay que decir que sobre la fecha de fundación de Buenaventura existen algunas diferencias en cuanto al año e incluso al mismo día y el mes. Nosotros adoptamos hace mucho tiempo el 14 de julio, que coincide con la fecha de San Buenaventura, el santo italiano. Pero también hay que decir que es muy diferente la fecha de fundación a la de la constitución como municipio, el cual vamos a cumplir creo que los 100 años. Melzer, vamos a empezar hablando de esas mujeres que madrugan, de esas mujeres que también hacen que esta ciudad funcione, y creo que es de las profesiones más antiguas que hay en la ciudad, las platoneras.
3: Así es, director, y enviamos un saludo muy especial. Y hablamos de platoneras, pero también hay platoneros, ¿no?
1: Sí, señorita.
3: También hay platoneros. A ellos se les reconoce que permiten facilitar mucho a las familias tener la oportunidad de disfrutar algunos productos. A veces usted tiene la oportunidad de llegar a alguna de las plazas de mercado, pero en otras oportunidades ellos le traen ese producto a su casa. Y usted le facilita la vida poderlo adquirir. Por eso, en este aniversario de Buenaventura, también queremos escuchar lo que tienen por decir las platoneras en Buenaventura. Hablamos con Nubia Vergara. Nubia es representante de este gremio de platoneras en la ciudad.
1: Muy bien, Nubia Vergara, representante de las platoneras, es nuestra primera voz que tenemos para presentarles en esta mañana. Y como Melzer decía, hoy le llevan el producto a las casas. ¿Por qué? Porque también se nos ha presentado situaciones donde la gente difícilmente va a buscar en los sitios de compra este tipo de productos, y les ha tocado a ellas llegar con el producto hasta las viviendas, ir a buscar a las personas, llevarles todo lo relacionado con la el ser, este producto que es variado, ¿no? No solamente
3: así es
1: el pescado, sino que es variado también.
3: Y recordar en este saludo que se hace a las platoneras que tenemos diferentes plazas de mercado. Director, algunas que de pronto se han dejado de utilizar o la gente ha empezado a obviar, pero que recordemos que tenemos tanto en la zona continental como en el sector isla, plazas de mercado a la cual podemos visitar y que ellas hacen un llamado para que se reactiven, para que estén allí al servicio de la comunidad. Están en la zona continental, en el sector del Bolívar. Recordemos que en la Independencia, pues también hay un punto especial donde se pueden adquirir mariscos. Está también el sector de Pueblo Nuevo, Bellavista, Juan 23.
0: Bueno, continuamos en este especial de cumpleaños de Buenaventura y ahora nos vamos para el gremio de las platoneras. Doña Nubia Vergara Angulo, quien hace parte de esta agremiación que ha venido también en esa lucha incansable y que representa lo que es la tradición y el trabajo decente de hombres y mujeres en Buenaventura. Doña Nubia, bienvenida a este especial de Voces del Pacífico en los cumpleaños de la ciudad.
4: Buenos días, y es un placer estar aquí porque le digo que estas invitaciones son muy muy bonitas para nosotras, a pesar que estoy no mayor, pero es una importancia que siempre lo tienen a uno en cuenta como una tradición que nosotros tenemos las platoneras, y darle gracias a Dios y por estos 486 años que es de Buenaventura.
0: Sí, señora, 486.
4: Sí, los tengo claro. Muy buenos 486 años de Buenaventura. Es un placer uno estar en este programa, dándole gracias a Dios. Y a pesar de todas las dificultades que hemos tenido, aquí estamos presentes. Y invitar a toda la gente de Buenaventura que hagan parte de todas las celebración que vayan a ver en este año 2026, para que la gente salga, no nos encerremos, con toda la dificultad no podemos encerrarnos. Entonces es un placer invitar a toda la comunidad de Buenaventura que salga, que vaya a todo lo que se pueda hacer ahora. Aún han prohibido que no se pueda hacer nada por el problema de la salud, pero no los podemos encerrar, nada para encerrarnos, tenemos que salir, saber que estamos vivos. Y Buenaventura es una ciudad muy alegre, nosotros en Buenaventura tenemos cosas hermosa. Invitar a todas las personas de afuera que quieran venir, que vengan, que Buenaventura es un paraíso.
0: Muy bien, doña Nubia, desde el gremio de platoneras, de pronto algún mensaje en especial a la comunidad o al sector dirigente, al sector político del territorio.
4: Pues yo diría que de las platoneras, pues venimos haciendo un trabajo grande y pedirle a la comunidad que apoyen más que todas esas plazas, que lleguen a las plazas.
0: En las plazas de mercado está todavía la tradición, pero también la economía del distrito. Reitero esa invitación para que lleguen a las plazas. ¿A cuáles plazas pueden ir los bonaverenses a seguir comprando sus alimentos?
4: Pueden ir a la plaza de Juan 23, a la plaza José Hilario López, pueden ir a la plaza de Bellavista, pueden ir allá al Bolívar. Todas son nuestras plazas. Al terminal tercero de la playita, todas son nuestras plazas y tenemos que trabajar conjuntamente todas. No podemos ponernos a nosotros que en esta no, todas son nuestras plazas porque allá están todas las platoneras, todas las platoneras unidas. Que la comunidad salga a comprar, que salgan a comprar, a almorzar en la Galería José Hilario López.
0: Muy bien, doña Nubia, gracias por permitirnos contar con ustedes en este gran especial de aniversario de Buenaventura. Feliz cumpleaños.
4: Y muy feliz cumpleaños por Buenaventura. Y ojalá que estemos muchos los que estamos ahora en el próximo año 2027. Que en este año ha sido, a pesar con todas las dificultades, pero ahí estamos. Y gracias a Dios, Buenaventura está cumpliendo 486 años.
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1: 6:13, las platoneras.
3: Qué rico.
1: Importante esta labor que se hace en Buenaventura. En 1833, el 18 de julio, el coronel Don Federico de Cross, prócer de la Independencia Nacional, colocó en Buenaventura el primer riel para la construcción del ferrocarril que comunicaría al puerto con la capital del Valle del Cauca. En 1836, por decreto del miércoles 27 de marzo, se invita a abrir un camino de Cali a Buenaventura y por decreto de mayo 24 del mismo año, se concedió privilegio a la persona natural o jurídica para abrir tal camino. Ahí empieza una de las historias más importantes de nuestro distrito, de nuestra ciudad, y es la construcción del ferrocarril. Pero vámonos a los barrios que tienen nuestro nombre, el nombre de la fundación de la ciudad, 14 de julio. ¿Con quién habló Marta Fanny?
2: Bueno, dialogué con Yanina Mercedes Vidal Salcedo, ella es la secretaria de la Junta de Acción Comunal del barrio 14 de julio, un sector ubicado en la comuna 7 de Buenaventura y alberga el CAI del 14 de julio. Es el CAI, pues, de la policía, está situado sobre la calle Sexta con carrera 38 y es una zona residencial muy tradicional del distrito de Buenaventura. El 14 de julio, de acuerdo a lo establecido por Yanina, se fundó en la, unos años luego de que haber sido fundado Buenaventura. Hoy está este barrio cumpliendo aniversario. Escuchemos entonces a Yanina con esa historia importante de este sector de la ciudad.
4: Bueno, el barrio 14 de julio anteriormente él era otro, acá funcionado, era de otro barrio, Balboa se llamaba anteriormente, vivía aquí antes, se llamaba Balboa el barrio. El barrio 14 de julio, tu nombre se hace honor a que Buenaventura fue fundada el 14 de julio de 1540, entonces por eso le colocaban ese nombre al barrio 14 de julio.
6: ¿Cuántos años cumple el barrio?
4: El barrio cumple, pues el barrio fue fundado en 1961, se está cumpliendo 61 años el barrio como tal.
6: ¿Cuál es esa historia del barrio? ¿Cómo fueron sus inicios? Todo ese proceso para que hoy sea uno de los barrios representativos del distrito de Buenaventura.
4: Sí, bueno, pues cuando el barrio 14 de julio, pues la gente vino a vivir aquí, en ese tiempo pues no estaba muy poblado, eso era más que todo tierras, no estaba poblado. Los primeros habitantes que llegaban acá el 14 de julio fue en ese año que yo te digo, que fue en 1961 que llegaron aquí. Con el tiempo hicieron unas casas, el instituto hizo unas casas, que fue que poco a poco la gente fue llegando y se fue poblando el barrio. Pues habla de que en sus inicios la comunidad del barrio 14 de julio, de manera conjunta, ha mejorado las condiciones de vida, promoviendo las construcciones de viviendas, apertura de los colegios que han habido por acá cerca, los parques para que los muchachos tengan la recreación. Y de ahí, pues, la Junta de Acción Comunal, desde que se crearon la Junta de Acción Comunal del barrio 14 de julio, han venido fortaleciendo en cuanto a la convivencia y todas las dificultades o necesidades básicas que ha tenido el barrio poco a poco, pues, han ido mejorando.
6: ¿Qué le hace falta al barrio 14 de julio para avanzar en su desarrollo?
4: Bueno, en primer lugar, una de las dificultades o las necesidades que tenemos es que el agua es muy escasa acá. En la parte alta es la parte que más dificultad tiene el barrio 14 de julio, ya que el agua muy poco llega y toca que esté llamando a cada rato a los carros tanques para que distribuyan agua en la parte alta, porque la parte intermedia no tiene tanto problema. Otra necesidad que tenemos es que no tenemos caseta comunal. Esa es una de las necesidades más grandes también que tenemos, porque no tenemos dónde reunirnos con la Junta de Acción Comunal o si hay alguna reunión, si alguien va a hacer algo que tenga que ver significativo con el barrio, no hay dónde reunirnos. Siempre nos toca que reunirnos en casa de las personas que viven acá, pero la caseta comunal no la tenemos. No tenemos un parque tampoco, digamos que tenga un juego lúdico donde los niños puedan recrearse, tampoco lo tenemos. Y el alumbrado, que hay que mejorar mucho porque muchos postes no funcionan y a veces las calles están ciegas, están todo oscuro. Entonces también necesitamos un buen alumbrado. Y cámaras de seguridad también requerimos en el barrio 14 de julio, porque a veces llega a pasar algún acontecimiento y no es como ver quién hizo o qué sucedió durante todo ese transcurso del día.
6: Bueno, el barrio cumple aniversario este martes 14 de julio. ¿Qué le regalaría a Buenaventura, al barrio, en este aniversario?
4: Bueno, ¿qué le regalaríamos al barrio? Pues la idea es, primero que todo, hacer una jornada lúdica a los niños en la cual hacemos concursos de música, canto, manualidades, carreras, lo que vamos a hacer con los niños. En las horas, después de que terminemos con la jornada lúdica de los niños, seguimos al paso con los adultos, que tenemos pensado hacerle un bingo para que ellos nos integremos todas las personas del barrio 14 de julio y pasar una tarde bien lúdica, bien, bien chévere.
6: La tradicional verbena que es esperada por todos los bonaverenses.
4: Sí, bueno, Esa se hizo, estuvimos en la reunión con la presidenta, pero como nosotros recién nos posesionamos ahora el 30 de junio, entonces cuando fuimos a la reunión que nos convocaron junto con la presidenta, a los representantes de la Junta de Acción Comunal, la presidenta habló, comentamos esa parte, pero nos hacían falta demasiados permisos, entonces por eso no pudimos hacer la verbena este año. Ya la verbena quedaría programada para el año que viene con el poder de Dios, que ya tengamos ahora sí todos los permisos necesarios, que haya, que estén lo del el tránsito, emergencia que haya durante la verbena, tengamos como nosotros pues auxiliar a las personas. Entonces, por el momento se joya para el año que viene con el poder de Dios.
6: Bueno, muchísimas gracias por aceptar ese llamado al periodismo de Voces del Pacífico y contarnos la historia de ese importante sector de la...

Esta canción, Buenaventura de mi niñez, fue compuesta por el maestro Juan Tato Angulo, grabada por la orquesta La Realidad de mi compadre y amigo Charlie Salcedo e interpretada por José Mangual Jr., una de las canciones también íconos representativas de nuestra ciudad y de esas dedicatorias hermosas que nacen de un momento muy especial para esta hermosa tierra que se llama Buenaventura.

0: Por eso no hay que ofenderse cuando le dicen usted está rucio, porque esa era una prueba en Buenaventura cuando usted regresaba a la casa y le pasaban el dedo.
1: Pregúntele a las mamás.
0: Sabía que venía de la marea. Más de un Antonio fue castigado por eso. 6:21 a.m, hoy especial informativo de Buenaventura, aniversario, cumpleaños de nuestra ciudad. Y estamos despertando a Buenaventura con este saludo muy especial.
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2: Buenaventura, distrito especial, industrial, portuario, biodiverso y ecoturístico, donde todos queremos la paz total. Recuerden que...

0: 6 de la mañana, 23 minutos, 6:23 minutos, Melcer.
1: Buenaventura, hagamos una breve semblanza también geográfica, director, nombrada de manera oficial como Distrito Especial Industrial Portuario Biodiverso y Ecoturístico. Buenaventura se encuentra ubicada en un lugar especial de Colombia, en el departamento del Valle, entre la cordillera occidental y el mar Pacífico. Limita al norte con el Chocó, al sur con terrenos cenagosos que colindan con el municipio de López de Micay, en el departamento del Cauca. Cuenta con, según el último censo del DANE, con más de 310 mil habitantes, una riqueza hidrográfica significativa, destacándose los ríos Anchicayá, Dagua, Calima, Yurumangui y Naya, entre otros. Así, Buenaventura se constituye en el municipio más grande de esta región del país y la tercera más poblada del departamento. Por otra parte, la ciudad está dividida en zona insular, donde se encuentra el moderno complejo portuario que aporta cerca del 55% del comercio exterior del país, y una zona continental que está caracterizada por el predominio de los espacios residenciales y barriales. También tiene una zona rural que está integrada por veredas, corregimientos, asentamientos tanto fluviales como marítimos, lo cual se agrupan en 19 unidades de planificación zonal.
0: Bien, los alcaldes populares que ha tenido Buenaventura son hoy estos protagonistas de la transformación de la ciudad y también la responsabilidad de muchas cosas que no se han dado. Quisimos contactarlos en su gran mayoría para solicitarles que respondieran dos preguntas. Uno o dos aciertos. Ninguno se quedó con uno o dos porque todos consideraban que era muy corto. Uno o dos aciertos de su administración y que nos dijeran algo que no se hizo en su momento y que podía haber cambiado la realidad de nuestro distrito. El primero que ubicamos, Bernardino Abad Quiñones, nos dio la respuesta en cuanto a estos dos cuestionamientos, y vamos a tener la oportunidad de escucharlos, algunos en la respuesta que ya nos enviaron, otros nos pidieron que los contactáramos en vivo, y ellos nos dan su opinión en este especial Buenaventura 400. 86 años.
2: Presento un afectuoso saludo en el marco de la celebración de las fiestas patronales y el aniversario de fundación de la ciudad a la audiencia de Voces del Pacífico y a la ciudadanía en general. Saludo que hago extensivo a la mesa en los estudios en cabeza de su director Elber Rengifo Micolta y al personal de apoyo técnico. Se me interroga sobre los aciertos de mi gestión como alcalde. Permítame ubicarme en el tiempo de mi ejercicio, junio primero de 1990 a mayo 31 de 1992, periodo que corresponde a la celebración de los 450 años de Fundación de Buenaventura, lo cual nos permite entregar su historia en un mural que, gracias al ingenio y creatividad de los maestros acuarelistas de San Cipriano, quienes pincelada tras pincelada plasman esta historia y se reconoce en los libros de los Guinness Record como el mural más alto del mundo. El mural Buenaventura 450 años al cosmos. Un episodio que nos puso en la mira de la Organización Mundial de la Salud fue el embate de la epidemia del cólera, que, como se recordará, esta enfermedad es causada por una bacteria que afecta principalmente al intestino, provocando diarrea, deshidratación, calambres, shock y muerte. Dadas las condiciones sanitarias de la ciudad y ante los miles de muertos que ya presentaban países como Perú, Ecuador, entre otros, se nos notificó que seríamos una de las ciudades que presentaría el mayor número de muertes y morbilidad como consecuencia de esta enfermedad. En un ejercicio de gobernanza, convocamos al voluntariado de la ciudad, a organismos internacionales, Médicos Sin Fronteras, a las autoridades de salud del orden local, departamental y nacional, al Consejo Municipal, y reorientamos el presupuesto de inversiones. El resultado final fue el reconocimiento contra todos los pronósticos. Este hecho desencadena la respuesta a su segundo interrogante, y es manifestarle que en desarrollo de ese proceso asistí a una sesión del Congreso de la República y planteamos la necesidad de la formulación y ejecución del Plan Maestro de Acueducto y Alcantarillado apalancado en el presupuesto general de la Nación. Nos propusimos soñar y proyectar el municipio para los próximos 20 años y convocamos a profesionales de distintas ramas del conocimiento y formulamos el Plan de Desarrollo para Buenaventura, el Plan Nacer, con la ilusión de que fuera una propuesta a largo y mediano plazo. Al juzgar por los hechos, no hubo eco en nuestra propuesta.
0: Le agradecemos, ingeniero Bernardino Abad Quiñones, por haber aceptado este espacio con nosotros en la mañana de este homenaje a Buenaventura.
2: Señor director, permítame usted agradecerle la oportunidad que me ofrece para reiterar mi saludo a Buenaventura en sus 486 años y expresarle mis sentimientos de gratitud y mis deseos de paz y prosperidad a esta ciudad-región y a sus moradores. Buenaventura, feliz 486 años.
0: El ingeniero Bernardino Abad Quiñones, que tiene dentro de su administración, destacar, Antonio, con los muy buenos días, destacar el mural Buenaventura al Cosmos 450 años.
3: Buenaventura al Cosmos 450 años, que nos sirve como de referencia para las personas que un poco no recuerdan exactamente el cumpleaños de Buenaventura.
0: Y es parte de la historia plasmada ahí en este mural hecho por los acuarelistas de San Cipriano y un orgullo a nivel mundial, el cual nos falta sacarle ese provecho turístico para que la gente venga y lo visite.
3: Exactamente.
0: Enviamos un saludo a toda la audiencia conectada a través de Voces del Pacífico en nuestras aplicaciones, tanto la aplicación para todos los sistemas operativos como a través del Facebook y todos los portales que retransmiten la señal de Voces del Pacífico. A los hijos adoptivos, Melzer.
1: Ay, sí, claro que sí, aquí hay una. A los hijos adoptivos del territorio, que sabemos que Buenaventura es una ciudad de encantos.
0: Sí.
1: Enamora fácilmente, muchos llegan y piensan en hacer un tránsito por X o Y y se quedan. Es una ciudad que atrapa y sabemos que tenemos hijos adoptivos no solamente del Colombia, sino que Buenaventura tiene hijos adoptivos internacionales, gente que llegó de Europa y se quedó, gente que llegó
3: de China
1: y se quedó. Hay una colonia muy fuerte todavía en Buenaventura de la colonia China, así que
0: árabes también.
1: También a todos ellos, gracias por fortalecer la cultura, porque llegaron, adoptaron y respetan la cultura del territorio, incluso, y vale la pena decirlo, a veces mucho más que algunos nativos.
0: Marta Fanny de Vallasolano.
1: Sí, señor.
3: Del Valle, nací, del Valle, ¿no?
0: Del Valle Chocó.
3: Muy bonito el Valle.
4: Sí, nací en Vallasolano, mi papá era de esa zona, mi mamá del Valle. Y aquí estoy, recuerdo pues que vinimos a Buenaventura, yo tendría por ahí 10 años, y aquí estoy. Y aquí no
1: enamorada.
4: Enamorada de Buenaventura, porque es una ciudad que me ha dado todo. Todo me acogió y aquí estoy.
0: Jay Alarcón, ¿también? Saludo muy especial también, colega
4: también
0: nuestro.
4: Es adoptado,
0: hijo adoptivo de Buenaventura. Y para todas las personas que han llegado a fortalecer esta hermosa tierra. Una pausa breve y ya retornamos con Walter Alfredo Bermúdez Potes
1: Nuestro mundialista.
0: Sí, señorita. Dalilo ya estará con nosotros en un par de minutos.
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9: Buenaventura, dulce morena, yo a ti te alabo con mi cantar.
10: Buenaventura tiene una población con una gran capacidad de resiliencia, que se resiste a abandonar su territorio y lucha por devolverle la paz y la tranquilidad que esta tierra siempre nos ha brindado. Recuerden que...
9: Dulce

0: Decíamos que hasta el Mundial del 98 siempre Buenaventura tuvo al menos un jugador en la Copa del Mundo. Ya del 2014 para acá, en los tres últimos mundiales no hemos tenido. Y eso es un poco el reflejo de lo que ha ocurrido a nivel deportivo en nuestra ciudad. Sí, siguen saliendo jugadores bonaerenses. Tenemos a Santiago Mosquera, a Kevin Viveros, pero nos falta como esos jugadores de talla mundial que en su momento estuvimos con Delio Maravilla Gamboa, Marino Klinger, Freddy Rincón, Tren Valencia, Osman López, que también, digamos, si no fuese tenido, yo le dije qué día que le entregamos una placa en homenaje, le dije, si no hubiera tenido esa lesión Osman, quizás hubiese sido uno de los mejores centrales de la historia del fútbol profesional colombiano. Con lo que tuvo le alcanzó para ser muy reconocido.
1: Y por eso es importante siempre repasar la historia, conocerla para quienes no la conocen. Walter Alfredo Bermúdez Potes nos tiene unos invitados muy especiales. Waltiño, buen día, bienvenido.
2: Director, para usted un abrazo. Para todos los que hoy estamos al frente de la 106.6 Voces del Pacífico, la emisora que lo tiene absolutamente todo. La verdad que es una gran satisfacción para nosotros estar en este medio y poderle contar a Buenaventura sobre algunas cosas que han hecho los nuestros. Y cuando hablamos de los nuestros, hablamos de nuestros deportistas, los del ayer, los que hoy también están sacando la cara por este bello puerto del mar. 1540, Buenaventura fue fundada por don Juan de Ladrilleros. La expedición se realizó por orden del adelantado Pascual de Andagoya, quien previamente había explorado la bahía en febrero de ese mismo año. 486 años. Deportistas que dejan muy en alto el amarillo y verde. Hoy quiero hablar de una mujer que comenzó este deporte del karate y ha dejado muy en alto el nombre no solamente de Buenaventura, sino de Colombia entera. Siempre estos deportistas han llegado porque no tienen la facilidad en lo económico y tienen que esforzarse para poder llegar. Y algunos, cuando ya están en la cima, entonces se acuerdan y empiezan a manifestar cosas que realmente nunca han aportado. Pero vamos de una vez con ella, porque Wendy me va, director, a excusar porque tenemos que ser breves en esto, pero quiero hacer un recuento. Juegos Deportivos Departamentales. Wendy sale al combate. Martín, Gualmeri y este servidor estábamos haciendo las grabaciones para un noticiero local. Una niña de Cali llega a pelear con ella, a buscar la medalla. Esta muchacha la querían llevar a Selección Colombia y resulta que lanza una patada en lo alto, nunca llega al objetivo y los jueces manifiestan que gana y nosotros vamos, este servidor va y dicen, ¿usted qué hace aquí? Le dije yo, porque ustedes no están cumpliendo con esto. Y me dicen, ¿cómo así? Respete, caballero. Le dije, como periodista, ustedes han cometido un error. Yo como periodista les vengo a reclamar porque tengo las evidencias. Ellos me dijeron, ¿cómo así que las evidencias? Le dije, mire, aquí está la grabación. Resulta que la niña de Cali nunca tocó a Wendy. Repitieron el combate. Wendy se ganó la medalla. Y aquí la tenemos, precisamente. Wendy, bienvenida a Voces del Pacífico. 486 años de mi querido puerto, su querido puerto, nuestro querido puerto Buenaventura. Bienvenida.
3: Hola, buenos días. Bueno, primero que todo, don Walter, muchísimas gracias por esta invitación. Es para mí un honor estar aquí compartiendo con ustedes en una fecha tan especial como lo es la conmemoración de los 486 años de Buenaventura. Siempre será para mí un orgullo hablar de mi ciudad, porque aunque hoy vivo en Cali, por mi carrera deportiva, pues mi corazón siempre ha estado y siempre estará en Buenaventura. Cada vez que tengo la oportunidad, regreso a mi tierra, a visitar a mi familia y pues a ser parte de mis pretemporadas deportivas y sobre todo a recargarme esa energía tan bonita que tenemos los bonaverenses. Es para mí pues un gran honor contar con ese calor humano, esa alegría y ese sentido de pertenencia, que son cosas que siempre, siempre llevo conmigo a cada competencia y a cada lugar del mundo que visito. Bueno, pues para comenzar, mi historia con el karate comenzó cuando yo tenía alrededor de 9 años, en el año 2004, y todo

0: empezó gracias a mi tía Maribel, que es la hermana de mi mamá. Y mi mamá es Rocío Riascos, quien ha sido una persona fundamental en mi vida. Ella un día llegó a la casa invitando a un primo y a mí a practicar karate. En ese momento ninguno imaginaba que esa decisión iba a cambiar completamente mi vida. Pues yo empecé entrenando en el club de puertos y mi primer entrenador se llamaba Erwin Handriamu. Era un estudiante universitario y profesor de karate y tenía un proyecto muy bonito donde invitaba a los trabajadores de la universidad a llevar a sus hijos y familiares, sobrinos y demás. Y pues como mi tía no tenía hijos, decidió llevarnos a nosotros, sus sobrinos. Mi primo pues se llama Diego y yo, Wendy. Y pues gracias a esa decisión, hoy puedo decir que llevo más de 20 años, para ser exacta, 22 años en este hermoso deporte. Recuerdo que apenas llevaba 2 meses entrenando cuando viajé a mi primera competencia. Eso fue un campeonato nacional interclubes en la ciudad de Cali. Me acuerdo tanto que se realizó en el Coliseo de la Univalle. Y pues yo era una niña muy pequeña y sinceramente no imaginaba que lo que iba a pasar pues me iba a llevar a amar este deporte muchísimo más. Al final de la competencia gané la medalla de oro y pues eso fue un momento muy especial porque entendí que quería dedicarme al karate y que quería seguir luchando por mis sueños, sobre todo por competir, más que verlo como algo profesional. No fue un camino fácil y pues en Buenaventura nunca tuvimos como un escenario fijo para entrenar en esa época. Pasamos por diferentes escenarios como fueron el primer escenario en el que entrené fue el Club de Puertos, luego entrenamos en Acuaparque, ahí en el bodio que tenían, y después en el Coliseo del Cristal. Ah, bueno, y que también entrenamos en la Universidad del Pacífico cuando entregaron el bienestar universitario. Nos tocó adaptarnos muchas veces, pero eso también nos enseñó que cuando uno tiene ganas de salir adelante, cualquier lugar puede convertirse en un escenario para construir sueños. Entonces, pues, con el paso de los años, el karate me abrió puertas maravillosas. Gracias a este deporte pude estudiar fisioterapia, que hoy es mi profesión. Pude conocer muchos países, representar a Colombia en competencias internacionales. Recuerdo que mi primer viaje fue al país de Panamá y desde ese momento entendí que quería seguir creciendo y soñando en grande en este deporte. Pues después de eso, más adelante, llegué a Cali para ser parte de los procesos de la Selección Valle. Yo tenía alrededor de 16 años y posteriormente de la Selección Colombia. Allí seguí formándome como deportista y tuve la oportunidad de trabajar con grandes entrenadores que me ayudaron a desarrollar todo mi potencial. Han sido pues muchos años de esfuerzo, disciplina y sacrificio, pero también de muchísimas satisfacciones. He sido campeona nacional, campeona internacional, medallista del ciclo olímpico y pues he tenido el privilegio de darle muchas alegrías a Colombia con resultados muy importantes. Uno de los momentos más como especiales que he tenido fue conseguir junto con mis compañeras la medalla de bronce en el mundial que se realizó en el país de Dubái, pues obtener también como un quinto lugar en la categoría juvenil en un mundial. La verdad, si hay algo que siempre me llena de orgullo es que en cada competencia, cuando dicen mi nombre, también siento que dicen como el nombre de Buenaventura. Yo siempre llevo a mi ciudad en el corazón, llevo nuestra alegría, nuestra fuerza, nuestra cultura y nuestras raíces conmigo, porque yo quiero que el mundo conozca que Buenaventura tiene muchísimo talento. Tiene gente buena, gente trabajadora y gente soñadora. Bueno, actualmente estoy preparándome a nivel deportivo, preparándome para uno de los retos más importantes de mi carrera, que son los Juegos Centroamericanos y del Caribe, que se realizarán en República Dominicana en el mes de agosto. Y mi gran objetivo en esta competencia y en las de ciclo olímpico es sumar medallas, pero sobre todo ser la campeona del ciclo olímpico, medalla de oro. Y pues por supuesto seguir representando a mi país, a mi ciudad y a mi departamento. También hay otra parte mía que me llena muchísimo. Hoy tengo la oportunidad de enseñar karate a niños y a jóvenes en condición de vulnerabilidad en la ciudad de Cali. Cada clase pues me recuerda de dónde vengo y por qué vale la pena seguir luchando. Me encanta mostrarles a estos chicos, a estos jóvenes, a estos niños que el deporte puede cambiar vida, abrirles puertas y sobre todo ofrecer oportunidades que muchas veces parecen imposibles para ellos. Eso es uno de mis mayores sueños, poder también hacer eso que hago allá en la ciudad de Cali. Ese mismo trabajo algún día hacerlo en Buenaventura, llegar a muchos niños y jóvenes y demostrarles que sí se puede. Que no importa de dónde vengamos, sino hasta dónde estamos dispuestos a llegar con disciplina, respeto y pues perseverancia. Yo soy una convencida de que en Buenaventura es mucho más que las noticias negativas que muchas veces escuchamos. Buenaventura es talento, es cultura, alegría, resiliencia y definitivamente gente con un corazón inmenso. Somos un pueblo de gente trabajadora que siempre encuentra la manera de salir adelante. Y bueno, también quiero decir algo muy importante y es que yo no llegué hasta aquí sola. Detrás de cada medalla hay una familia que hizo sacrificios, una tía que creyó en mí desde el primer día, entrenadores que me enseñaron, amigos, vecinos, periodistas y muchísimas personas que cuando yo necesitaba viajar o competir, pues se unían para ayudarme porque confiaban en mi talento. Gracias a todos ellos, hoy puedo estar aquí contando esta historia y pues aprovecho este espacio para rendirles como un homenaje con mis palabras. Por eso pues este espacio, Don Walter, le quería agradecer y gracias por tenerme presente, por abrirme las puertas de su programa y por permitirme compartir mi historia con toda mi gente. Significa muchísimo para mí que aunque esté lejos por mi carrera deportiva, pues Buenaventura siempre me abraza y sigue pendiente de mis logros. Pues para finalizar, quiero aprovechar para enviarles un mensaje muy especial a todos los jóvenes de mi ciudad, donde les digo que nunca dejen de soñar. No permitan que las dificultades definan el rumbo de sus vidas. Eso no los define. El deporte, la educación, el arte o cualquier pasión que tengan pueden convertirse en el camino para transformar su futuro. Yo soy una prueba de que eso sí se puede. Para finalizar, quiero decir que feliz cumpleaños a Buenaventura. Gracias por darme mis raíces, mi identidad y la fuerza para seguir cada uno de mis sueños. Yo seguiré trabajando con todo mi corazón para que cada vez que represente a Colombia, el nombre de Buenaventura de nuestra ciudad siga brillando en lo más alto. Porque ser bonaverense es un orgullo que llevo conmigo todos los días de mi vida. Muchas gracias y feliz día.
1: Qué bonita nota con Wendy. Y Walter, ahora Walter durante el transcurso de la mañana va a tener varios invitados y al final les voy a decir una coincidencia que hay entre todos ellos muy importante. Waltiño, en un rato estaremos conectados con usted nuevamente.
2: Tranquilo, jefe, ahí estaremos porque tenemos aquellos que siempre están luchando por este Buenaventura, donde queremos que, como lo dijo Wendy, que no se hablen de cosas negativas, sino de cosas positivas. Usted tiene la palabra.
1: En este Mundial, Walter, antes que usted se vaya, en este Mundial reconocieron a Oscar Julián Ruiz por dos temas muy importantes. El árbitro colombiano fue el primero en implementar el descanso para hidratación. Y después de eso, la FIFA lo adoptó. Y también fue el primero en utilizar la ayuda de una cámara para revisar una falta. Y también es el creador del VAR. Y usted, junto a los que mencionó, son los creadores del VAR en karate. Sí, porque hicieron revisar la jugada en la cual estaban sancionando a nuestra campeona.
2: Director, resulta que estábamos nosotros haciendo ese descubrimiento. Afortunadamente, Martín, el hombre hizo la grabación y cuando ellos ya iban a dar como ganadora a la niña de Cali, inmediatamente yo fui y les dije, están cometiendo un error, esa patada nunca llegó para que ustedes la calificaran como tal y le dieran el título a la niña de Cali. Me dijeron que yo qué hacía allí. Les dije, no señor, yo estoy aquí porque soy periodista y acompaño a la delegación de mi tierra que es Buenaventura. Permítame, nosotros analizamos. Cuando analizaron, vieron que la patada nunca llegó y continuaron con el combate y Wendy ganó esa pelea y la medalla quedó para Buenaventura, mi estimado Elber y compañeros.
1: Me saluda a Lila, que yo también tengo un video para mostrarle algo que nunca pasó.
2: Lo que pasa es que hasta ahora ni
3: que nunca se revisó.
2: Ni limonada.
1: Gracias, Walter. 6:50 minutos. Okay. Vamos a un invitado muy especial porque, Melzer, la historia de Buenaventura se ha contado en varias ocasiones, pero también otro tenemos que escuchar de sus protagonistas. y la historia política que cambió totalmente con la elección de los alcaldes populares.
3: Sí.
1: ¿Quién no recuerda este pasaje musical?
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1: Era una época en la que Buenaventura vivía una situación política de bastante dominio por quienes eran nombrados de mano o por firma.
5: A través de decreto.
1: A través de decreto. Y Buenaventura quería un cambio. Y cuando esta canción se convierte en la canción de la campaña, Buenaventura se volcó totalmente.
3: Sí.
1: Totalmente a la elección de Edgar Roberto Carabalí Mayarino como el primer alcalde por elección popular. Y lo tenemos en este momento en línea. Médico, buen día, bienvenido.
6: Herbert, muy buenos días. ¿Cómo está usted y su mesa de trabajo?
1: Muy bien, la verdad que agradecemos esta deferencia que ha tenido para con nosotros en este espacio. Usted sabe que es una persona a quien aprecio de todo corazón y le invitamos a que nos cuente de esa alcaldía suya los puntos que usted quiera destacar en este momento como lo más importante en su periodo como el primer alcalde por elección popular.
6: Bueno, muchísimas gracias. La verdad es que a nosotros nos tocó una administración completamente descuadernada. Y con el equipo que yo nombré para que me acompañara en mi administración, se armó una nueva administración municipal y se recobró la confianza de la comunidad en la alcaldía de Buenaventura. Quiero destacar fundamentalmente la gestión de la Secretaría de Hacienda en cabeza de la doctora María Yanice Murillo. A partir de ahí comenzamos a arbitrar los recursos suficientes para realizar las obras que Buenaventura reclamaba con tanta angustia. No era posible que casi para cumplir sus 450 años todavía hubiese en el centro de Buenaventura calles sin pavimentar. Y esa fue una de las primeras cosas que nosotros comenzamos a hacer. Recuerdo, comenzamos por Calimita, luego con la colaboración de la Gobernación del Valle se pavimentaron la calle Las Flores, la calle Los Vencedores, la calle Chalarca. Con recursos del municipio se pavimentó la calle Santa Rosa, la Primero de Mayo, el Jorge, el 14 de Julio, y en fin, muchísimas obras que la gente tiene que recordar. Desafortunadamente, en 2 años, la mayor parte del tiempo la utilicé luchando contra los enemigos políticos que no aceptaban que en tan corto tiempo y con los mismos recursos que manejaron las otras alcaldías, Buenaventura pudiera comenzar a transformarse. Y la gente tiene que recordar todos los beneficios que recibió durante mi administración. Quedé con la nostalgia de no poder resolver la situación de la quebrada, la Chanflana y la Chanflanita, porque la propuesta era entamborar esas dos situaciones que todavía le siguen causando mucho malestar a la gente, especialmente del María Eugenia. Pero en total, pues, creo que cumplí a pesar de todas las persecuciones, de todas las cosas. Quisiera referirme en especial a lo que escuché del doctor Bernardino Quiñones, ¿no? Yo no quiero polemizar por lo del mural, que fue un regalo de los acuarelistas de San Cipriano, encabezado por el maestro Sarria, el maestro Bernardo, que deben estar gozando de la paz del Señor, y la maestra Ana. Esa obra se comenzó en mi gobierno. Que Bernardino haya cortado la cinta es completamente cierto, porque la obra iba a terminar antes del 14 de julio, pero por demora en la llegada de las pinturas que venían del exterior para el mural, la obra se retrasó. Igualmente, quiero recordar que en mi gobierno se rescató la memoria de Petronio Álvarez, que estaba completamente desaparecida. y como un homenaje para él, y por los 450 años se reeditó un long play donde están las mejores canciones de Petronio Álvarez. Y eso ha trascendido tanto que hasta hay un festival nacional y que es referencia mundial de la cultura negra del Pacífico.
1: Bien.
6: A grandes rasgos quiero rescatar eso.
1: Es importante que mencionarle a la comunidad, los alcaldes hacen un plan de gobierno. No siempre, yo creo que no hay ningún alcalde que pueda decir que lo ha ejecutado
3: al
1: 100%, pero hay cosas que uno dice, si se hubieran logrado, hoy estarían cambiando la realidad del distrito. ¿Qué quedó pendiente de ese plan de gobierno que usted considera que hoy, de haberse logrado, podría haber cambiado la realidad del distrito?
6: Bueno, fundamentalmente había la necesidad de cambiar la estructura urbana de Buenaventura. Hubo muchas obras que no pudieron hacerse, que quedó diseñada y contratada la pavimentación de Nayita, que a pesar de haberse contratado no se pudo realizar sino durante el gobierno de Bernardino Quiñones. Y lo que de las cosas que yo más recalco, la reestructuración de la Secretaría de Hacienda, que nos permitió arbitrar mejores recursos para el municipio, y la colaboración de los abogados Nidia Salazar de Germán, desaparecía ya, y Humberto Vargas, que rescataron un acuerdo del municipio, del Consejo Municipal de 1982, que ningún alcalde había puesto en ejecución, y era el cobro de industria y comercio de la actividad comercial de la empresa Puertos de Colombia. Ese rescate de ese dinero generó un problema político que todo el mundo conoce. Nosotros fuimos detenidos con Edgardo Caicedo y otros funcionarios cumpliendo la ley y cumpliendo las indicaciones de la Junta Directiva de la empresa Puertos de Colombia. Buenaventura tiene que recordar mucho eso. Ese dinero, cuando salí de la alcaldía, todo ese dinero quedó depositado en el municipio de Buenaventura. Y recuerdo mucho cuando Bernardino Quiñones llegó a la alcaldía, que rindió el informe del 1 de agosto en el Consejo Municipal, y dio la información de que había en caja 2.800 millones de pesos con los cuales él comenzó su gobierno. Esos 2.800 millones de pesos fueron rescatados por mi gobierno. Y de ahí en adelante, el municipio quedó con la posibilidad de reclamarle a Puertos de Colombia su actividad comercial. Y además quiero recalcar el cobro del impuesto predial para entidades del Estado que nunca se les había cobrado, como la Aduana Nacional, Telecom, la Zona Franca, Alpostal. A grandes rasgos recuerdo mucho eso, gracias.
1: Bien, médico, muchas gracias por brindarnos este espacio, por participar con nosotros. Y además hay una frase que nunca se me olvida, un especial que hicimos aquí en Voces del Pacífico hace varios años. Deuda
5: no pudre.
1: No pudre.
6: Deuda no pudre, correctamente. Yo lo felicito, Eder, por ese deseo suyo de estar siempre pendiente de las cosas de Buenaventura. Sería bueno que desde ahora, con esa capacidad de convocatoria que usted tiene, reuniera a los profesionales jóvenes de Buenaventura, que de una vez fueran pensando qué vamos a hacer cuando Buenaventura cumpla sus 500 años. Y todavía vamos a vivir en la frustración en que hemos vivido y el despojo permanente que se estaba hecho de las cosas de nosotros. Entonces, muy cordialmente lo invito a que haga esa convocatoria, que los jóvenes profesionales participen. ¿Qué queremos para Buenaventura? Fíjense que el Estado tiene una gran deuda y una gran estafa que se hizo con Buenaventura, el famoso malecón, que no es ningún malecón, y desafortunadamente algunos periodistas patentaron ese despojo. El malecón Bahía de la Cruz, que no fue nada diferente que la renovación del parque que el Compuerto hizo. Ahí no hay ningún malecón. El malecón está diseñado para llegar hasta el barrio Lleras. De tal manera que ahí le debo esa inquietud. Muchas gracias.
1: Gracias a usted, doctor Edgar Roberto Carabalí Mayarino.

0: Recuerdo nuestra entrevista con Celia Caridad Cruz, Celia Cruz, en el Hotel Estación, y le hablábamos de este tema. Decía que ella nunca lo había cantado, además una producción de Willy Colón, pero le comentamos en su momento lo que significó para Buenaventura políticamente, y la verdad no ha habido otra canción hasta la fecha que logre lo que ese tema, Antonio, logró en su momento.
1: Sí, sin duda. Uno, a pesar de... era muy, muy pequeño, recuerdo cómo sonaba esa canción de Celia Cruz, Se Tambalea. Íbamos aquí a la caseta del barrio el Panamericano. Mi mamá me llevaba a las reuniones, todo el mundo con esa esperanza de cambio para Buenaventura cuando ocurrió la elección, la primera elección por alcalde populares aquí en Buenaventura.
0: Es más, la historia, la gente recuerda la canción, recuerda a Edgar Roberto Carabalí Mayarino como alcalde, y hay personas que ni siquiera recuerdan quién era el contrincante en su momento. No era Georgie, pero saludamos a Georgie. Georgie, muy buen día.
2: Muy buenos días, Elber. Muy buenos días para todos los oyentes de Voces del Pacífico, este equipo de compañeros maravillosos, y repito, los oyentes que son la razón de ser de todos los espacios de esta emisora. Sí, yo recuerdo un poquito esa elección. Me parece que de las mayores diferencias que se vio en Buenaventura, más de 40.000 votos frente a 10.000, creo que el candidato era de apellido Polo, ¿no?
0: Ajá.
2: Polo, sí.
0: Pineda Polo,
2: sí, de verdad. Ese tiempo se volcó la gente de Buenaventura, eso hace ¿cuántos años? 37 años, si no estoy mal. Y mire la cantidad
0: era
2: de votos.
0: Era el candidato de Muñoz Perea, ¿no?
2: De Muñoz Perea,
0: un tipo. Eusebio Muñoz Perea.
2: Venía a la Universidad del Valle, era muy reconocido como docente, era biólogo. Y pues no, digamos, el fervor popular por el cambio, porque fue la primera elección popular, y terminó pues ganando con una diferencia bastante grande el médico Edgar Roberto Carabalí Mayarino.
0: No solamente se tambaleó, se cayó.
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0: Se me emocionó la gente acá, Georgie.
2: Sí, de verdad, hablar con el de la administración del médico Carabalí, yo vi ese tema, esa gran inversión, especialmente en el centro, en el sector de la isla, creo que hasta en el barrio Llera llegó, y de verdad que desde la inversión pública en transformar a Buenaventura, especialmente el sector de la isla, me parece que la administración del médico Carabalí realizó un trabajo bastante importante, bastante significativo en mejorar la parte urbanística de nuestra ciudad.
0: Tenemos varios... contactamos a todos los exalcaldes, los contactamos absolutamente a todos por elección popular. Hay una excepción con el doctor Saulo Quiñones, y los demás todos fueron contactados, pero no respondieron la solicitud de un audio o de la entrevista en directo. Todos no la respondieron. Entonces, los que sí respondieron, los vamos a tener en esta mañana aquí. Pausa y ya regresamos.
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0: dedicar. Qué canción tan hermosa. A ti, Buenaventura. Y quiero enviar un saludo muy especial a la persona que interpreta ese tema, el maestro Richie Valdés, de Guayacán Orquesta en su momento. Este tema compuesto por otro hijo adoptivo, por Amarildo Ibargüen Reyes. Además, el mismo compositor de Abrázate, Buenaventura.
1: Abrázate, Buenaventura.
0: Es decir, que le ha dado dos joyas musicales a nuestra ciudad. Y ahí está hoy en la celebración, en este aniversario de Buenaventura, porque Buenaventura sí tiene ricura.

0: Bueno, bueno, Melzer, cuando uno, Antonio está sorprendido con esta muchacha. 7 de la mañana y eso parece, mejor dicho. Vámonos ahora a otro gremio importante de la ciudad que también ha ayudado a construir esta Buenaventura de muchas maneras. El gremio del transporte, Melzer.
1: Sí, señor. El gremio del transporte en Buenaventura ha hecho una labor muy importante dentro del proceso de desarrollo de la ciudad. Sabemos que movilizar, sabemos que hacer ese aporte es fundamental. Y no solamente Buenaventura es transporte de carga pesada, hay que darle mucho valor a quienes hacen el transporte urbano.
0: Muy bien. Guillermo Angulo, Tascolcar.
2: Amel, se me ha metido su equipo de trabajo a la comunidad, al gremio de transporte de Buenaventura y a la asociación Tascolcar.
3: Sabemos que los últimos meses han sido complejos por todas las obras que se han realizado en el territorio, pues ha afectado un poco el tema del transporte de servicio público, bueno, y también el particular. Pero desde el gremio, ¿qué se le dice a Buenaventura en este aniversario? ¿Qué mensajes envía a la ciudad?
2: Bueno, nosotros siempre, de gremio tan importante para Buenaventura, aunque siempre hemos tenido siempre ese rechazo, pero igual siempre le hemos puesto la brisa al pecho a las críticas constructivas, porque para eso somos un gremio lleno de mucha virtud, de amor, de compromiso, de responsabilidad para con la ciudad y con nosotros mismos. Entonces, sencillamente es, en este día tan especial, Buenaventura está cumpliendo 486 años y una vez más es apuntarle al desarrollo, no solamente en la parte social, sino en la parte de transporte. ¿Y qué más con esta parte que se está haciendo con el tema de las vías? Que es un desarrollo más de Buenaventura, porque si recordamos un poquito, hace unos años, 10, 15 años atrás, siempre nuestras vías, la avenida Simón Bolívar, pues afortunadamente muchos baches, muchas vías obviamente en mal estado, y hoy en día podemos gozar más de un 80% que la vía está en concreto. Así que seguirle apuntando al desarrollo de Buenaventura, a este gremio, a las asociaciones que obviamente siempre han estado ahí, como a Sotransé, como a Solitran, que a este momento, y a todos obviamente los grupos que hay que están haciendo este acompañamiento, Melsa.
3: Gracias, Guillermo, por aceptar que nosotros pues tengamos desde ustedes también este saludo para la ciudad. ¿Qué le decimos a la comunidad en este aniversario? De pronto, desde el gremio transportador, le quieren dejar un mensaje a la comunidad en general, no sé, al sector político, a la comunidad que utiliza el transporte, ¿hacia quién se quiere dirigir el mensaje?
2: Sí, sencillamente también, pues, tenernos paciencia, como no he tenido paciencia durante muchos años. Sabemos de que, como en toda agremiación, hay flagelo, hay puntos negativos, pero también obviamente nosotros lo que reflejamos son puntos positivos, de seguir prestando un buen servicio. Sabemos que en este momento se sigue presentando pues la famosa ruta No Voy, pero obviamente nos tienen que entender esta comunidad que a veces se presenta estos temas por temas que todos conocemos, el tema de la misma inseguridad. Pero créame que este ejercicio siempre lo hemos hecho y lo seguiremos haciendo con mucho amor, porque la verdad que sí, prestar un buen servicio a la comunidad de Buenaventura es reflejar lo bueno, lo positivo, las cosas hermosas que pueden venir más adelante. Y la parte política, pues sencillamente decirle a los que están encaminados en esta parte que no se olviden de que Buenaventura también hay un gremio que está álgido de que algunas cosas cambien, ¿sí? Los que estén llegando y los que van a llegar en los próximos años, que no nos dejen en el olvido, que ante el contrario, estamos aquí prestos para seguir prestando este buen servicio que siempre nos ha caracterizado. Así sea, que vuelvo y lo repito, que nos ven obviamente con negativismo, pero siempre nosotros deseamos eso, que se preste un buen servicio en el buen sentido de la palabra. Y la parte política, como usted acaba de decir, pues sencillamente que estos buenos políticos también, obviamente, que nos sigan aportando y que nos apoyen en las cosas buenas que nosotros podemos hacer como un gremio grande que es importante en Buenaventura, y que siempre nos tengan en cuenta en cualquier decisión que tenga que ver en Buenaventura. Aquí hay un gremio de transporte en Buenaventura que está dispuesto para seguir trabajando en bienestar y en pro de la comunidad Melso.
3: Muy bien, Guillermo, muchas gracias y feliz aniversario para la comunidad hoy en esos 486 años. Mil gracias, Guillermo.
2: Gracias, Melso. A ti también por la oportunidad, como siempre. Bendición en este día tan hermoso como es los cumpleaños de Buenaventura.
0: Muy bien, ahí está Guillermo Angulo representando al gremio del transporte, mi querida Melcer.
1: Sí, señor, ellos son un motor importante en el distrito y además pues también aprovechan y hacen su catarsis, ¿no? Y excusan y se excusan por sabemos que algo que genera mucho sinsabor es esa ruta no voy y se excusan una vez más. Además, pues se habla de fortalecimiento del servicio del transporte que se debe hacer en Buenaventura.
0: Tenemos un oyente en línea, muy buen día. Aló, buen día.
4: Buenaventura del alma. Muy buenos días, director. Buenos días, Melcer. Buenos días, Lucho. Buenos días a la comunidad de Buenaventura. Habla Judy Álvarez.
0: Judy Álvarez, heredera. Bienvenida, mi querida Judy.
4: Ay, Helber, aportar un poquito a lo que decía el médico Carabalín. Yo le doy gracias a Dios por haber pertenecido a esa época donde se le dio esa voz de confianza, ese voto de confianza al médico Carabalín. Y nosotros vimos que Buenaventura tuvo un cambio porque ese era el querer y el sentir de la gente. Hablar del doctor Claret Perea Figueroa, que fue el gestor, no fue el gestor de la canción, sino que él, por medio de esa canción, motivó a la gente y todo mundo empezó a corear esa canción Se Tambalea, que con eso se sacó un gobierno que venía ya con muchos años, que era el doctor Eusebio Muñoz Perea. Y en ese entonces, el doctor Claret Perea, que hoy es notario jubilado en Bogotá, él tenía un programa en la emisora y por intermedio de ese programa, así como Voces del Pacífico, que todo el mundo escuchaba, se coreaba esa canción y eso fue uno de los éxitos que tuvo la campaña del médico Carabalí. Y hablarle a Guillermo de que se hable del transporte que hubo en la época en Buenaventura. Es que nosotros tenemos que buscar la verdadera historia de este territorio que fue rico en un momento. Y aparte de ser rico, fue una ciudad pujante. Buenaventura fue una ciudad pujante, y eso es lo que tienen que implementar y enseñarle a los estudiantes la verdadera historia de Buenaventura. Buenaventura era una ciudad que se regía por el transporte férreo. Aquí en Gamboa había una estación, el tren venía desde la Felisa de la Pintada, que él venía de todo el Viejo Caldas. El viejo Caldas era que él andaba trayendo la mercancía, el café, todos los productos que entraban a Buenaventura.
0: Buenaventura
4: por la vía
0: tiene que agradecer
4: y ahí
0: mucho.
4: Es que viene el nombre del cuco, porque en ese entonces mi abuelo José Joaquín Álvarez, él venía trayendo unos señores que venían a algo aquí a Buenaventura, que no, si mal no estoy, era el tema del puente que venían a construir. Y ahí llegando a Córdoba, ya el puente de Córdoba se había crecido el río y estaba que colapsaba. Mi abuelo se baja, era lo que me cuenta mi abuela, lo que nos contaba mi abuela, mi papá, todos los mayores de la familia, que mi abuelo se baja y se les dice a ellos que el puente va a colapsar y que si ellos permiten que él pase el puente, y ellos le dicen a mi abuelo que sí. Cuando mi abuelo arranca con la máquina todo, cuando retrocede, arranca todo vapor, que era el término que se utilizaba en esa época, mi abuelo arranca en la máquina y llegando el último vagón pasando, se cae el puente. Entonces, de ahí es que ellos, cuando ya mi abuelo los tiene salvo, se bajan y le dicen que él es un cuco. Ahí es que nace la frase de mi abuelo, que le ponen el nombre del cuco. Pero eso fueron unos europeos. Eso lo fue gente de acá que le puso el nombre a mi abuelo.
0: Por eso, cuando yo escuchaba a Judy, perdón que las mencionan, ustedes decían las cucas, yo me imaginaba otra cosa, pero bueno.
4: Tenemos invitados
0: en línea, pero siempre será un placer escucharla, mi amor. Sí, ¿qué decía del médico, por favor, para cerrar?
4: ¿Aló?
0: Sí, para cerrar.
4: El médico, si por el médico Carabalí hubiese sido el Festival Petronio Álvarez, se queda en Buenaventura. Porque quien le dio luz a ese festival fue el doctor Carabalí, porque la prima mía, Juana Álvarez, él fue la primera persona que le ayudó para que el disco que él habla ahora y dice donde están los mejores temas de Petronio fue el médico Carabalí que la apoyó. Y okay, sí. El médico Carabalí, como le gustaba tanto que mi papá cantara La Felisa, siempre que mi papá le accedía, y Juana se valió de mi papá, porque si había una persona que adoraba a mi papá, Los Ozontes, que era el grupo de esa época donde estaba el médico Carabalí, estaba la esposa Esperanza, sí, que señora. Murió en un accidente, y todo ese grupo, Guillermo Obregón, el papá de Angélica Obregón, era el grupo de Los Ozontes. Y ellos les fascinaba que mi papá les cantara La Felisa. Entonces, cuando el médico Carabalí, Juana, mi prima, se dio cuenta de eso, se valió de mi papá para que fueran a la alcaldía y ahí el médico Carabalí
0: lograr apoyar le dio el sí para esa grabación. Sí.
4: Entonces, agradecerle mucho al médico Carabalí claro por ese gesto. Sí. Y de verdad, mi esta Judy, aventura que emana Nietzsche
0: tenemos invitado Miel, en
4: tenemos
0: línea.
4: Que amarla.
0: Gracias,
4: tenemos
0: mi amor.
4: Que amarla.
0: Un gracias. Abrazo, mi Judy.
4: Bueno, feliz día. Bueno.
0: Perfecto. 7:19. Melzer, no podemos tenerlos en el orden cronológico a los exalcaldes, pero como les dije, a todos los ubicamos, con una excepción del doctor Saulo Quiñones, de la alcaldía de Freddy Fernando Salas. Jorge ahorita nos va a hacer más adelante un pequeño resumen, porque no tuvimos la oportunidad de ubicar a la persona que queríamos de esa administración. Pero vámonos a el año 2012. Bartolo Valencia Ramos, político colombiano, alcalde de Buenaventura Valle, elegido en el 2012 como parte de la campaña política del Partido Liberal Colombiano. Lo tenemos en línea hasta ahora. Doctor Bartolo Valencia, buen día, bienvenido.
5: Buenos días, Elber, a usted, a su equipo de trabajo, a toda la comunidad del Distrito de Buenaventura, muy especialmente a quienes sintonizan este especial que usted hoy le rinde a los bonaverenses con ocasión a su fecha memorable.
0: Los exalcaldes los hemos contactado para que nos respondan dos preguntas que sabemos que no es fácil sintetizarlas. La primera es los logros de su gobierno para destacar, y la segunda es qué no se hizo en su gobierno que podría haber cambiado en la realidad del distrito.
5: Permítame primero expresar mi reconocimiento a todos los exalcaldes de Buenaventura, porque entiendo perfectamente que cada uno de ellos gobernó en un momento histórico diferente y precisamente cada uno de ellos hizo algo por esta ciudad, este municipio, hoy distrito. Ese reconocimiento se le debe hacer porque pues Buenaventura ha sido construido con el trabajo de todos los habitantes del territorio y hay que tener en cuenta las juntas de acción comunal y todos los políticos históricos de Buenaventura. En tratándose del gobierno de Bartolo Valencia Ramos, que le tocó iniciar como municipio y luego recibimos la ley 1617, que es la ley de distritos, y ahí comenzamos a trabajar y proyectar a Buenaventura con una visión prospectiva de conectarse con el gobierno nacional, establecer una interlocución diferente con el departamento. Por eso tenemos una claridad meridiana para hablar de lo que es Buenaventura y lo que hicimos nosotros. Creo que no merece ningún reparo en los bonaverenses en que la obra más importante de Buenaventura en sus últimos años es el Boulevard del Centro. No es el Boulevard de Bartolo Valencia Ramos, es el Boulevard del Centro de la ciudad, que es una obra para todos los bonaverenses y que todos los bonaverenses debemos cuidarla y vigilarla para que esté en buen funcionamiento. Asimismo, esta obra se proyecta con una mirada al mar y ahí se está pensando y pensamos en ese momento histórico en el malecón Bahía de la Cruz y así se hizo el diseño. Es de anotar que estas obras tenían una expectativa muy importante por parte de la comunidad de Buenaventura y también de que nos visitan, porque hablábamos en ese entonces de una ciudad amable, de una ciudad bien presentada, y precisamente eso nos comprometió mucho más con el equipo de trabajo y la gente que apoyaba el gobierno y que les gustaba el progreso, el desarrollo y el bienestar de la ciudad. Y hablamos de ese malecón, inclusive recuerdo que viajamos hasta Guayaquil, en el Ecuador, para mirar ese malecón bello que tiene Guayaquil y traer la réplica para que se hiciera como quería la población de Buenaventura. Afortunadamente, no acabamos nosotros en nuestro gobierno con la ejecución de la obra y por eso hubo un cambio en el diseño y terminó con lo que es la ampliación del parque, que de todas maneras es muy importante reconocer que ese es el único parque que tiene Buenaventura para que la gente se recree y la gente venga los domingos, los festivos, a pasar la tarde en familia, y que también debemos vigilar el buen desarrollo, las actividades en ese parque, porque pues uno encuentra algunos tropiezos cuando camina en las jornadas que sale a hacerlo, porque vemos muchas motos. Ojalá quienes administran el parque estén vigilantes de que eso no ocurra, porque la gente muchas veces anda desprevenida y es atropellada por motos o otras cosas que suelen pasar en este distrito de Buenaventura. Como uno mirar, por ejemplo, que hoy ya en el bulevar, entre el bulevar y el malecón o el parque, se vende el pescado, el marisco, que es tan agradable, por ejemplo, a mí me gusta mucho, pero debemos saber los lugares donde se debe vender, el marisco. Por eso le extraña a uno cuando ve carretas de mariscos ahí en la entrada de Masitienda, de este establecimiento comercial que queda en el malecón, Olímpica. Creo que no es el lugar para expender el marisco. De manera pues que Buenaventura es de todos, no es únicamente del alcalde de turno, sino que es de todos. Todos los bonaerenses debemos velar porque Buenaventura sea una ciudad bien presentada, una ciudad amable, para que quienes nos visiten se lleven una mejor impresión de lo que es Buenaventura, que ha avanzado y que se ha desarrollado y que ha progresado. Pero también hay muchas obras importantes que necesariamente hay que mencionarlas, como lo que hicimos nosotros reconstruyendo prácticamente el puente del Piñal y acondicionándolo para que funcione como debe ser, y en la venta del marisco, que se hacía en una forma desorganizada, la organizamos, porque estamos hablando de una ciudad bien presentada, una ciudad amable, y ese es un regalo que le dejamos a los bonaerenses. No podemos sustraernos nosotros de mirar el escenario de fútbol, la cancha de la Independencia, esa transformación que le hicimos a la cancha de Independencia para que los deportistas, los futbolistas, estuvieran en un escenario adecuado para hacer el deporte en debida forma. Así mismo construimos una cancha de fútbol en el barrio Las Palmas, que ahí está para los deportistas de Buenaventura, en el barrio Caldas igualmente, escenario deportivo. ¿Y por qué no mirar el tema de la vivienda en Buenaventura, que nosotros construimos más de 2.000 viviendas, comenzando por la urbanización San Antonio, el megacolegio, por ejemplo, que construimos allá? Construimos el proyecto de vivienda de Bendiciones, 226 viviendas en Bendiciones. También construimos vivienda en la nueva ciudad de la Buenaventura, en el Nuevo Amanecer. Es decir, hay muchas obras que nosotros construimos y que son obras que generaron un impacto importante en Buenaventura. La refacción de la galería de Pueblo Nuevo, José Hilario López, que es una galería que se reconstruyó para hacerla más amable, mejor presentada y que se disfrute la gastronomía del Pacífico.
0: Definitivamente, usted fue el alcalde más beneficiado de las regalías.
5: Eso es así, Elbert, eso es así. Y por esa razón nosotros construimos rápidamente el bulevar. Asimismo fue de la cancha el barrio Las Palmas con regalías. Hicimos otras cosas en articulación con el gobierno departamental, que logramos que ellos aportaran 15 mil millones para el tema del malecón en Buenaventura. Hoy hay que hacer una precisión, Elbert, a los bonaerenses y a los que aspiran a dirigir los destinos de la ciudad, que Buenaventura hay que conectarla directamente con el gobierno nacional porque somos distrito, y manejar una relación seria administrativamente y de buenas condiciones con el departamento, con el que sea el gobernador del departamento, porque existen unas regalías departamentales y que Buenaventura necesita beneficiarse de esas regalías, y también porque Buenaventura es Valle del Cauca, de manera que hay que manejar lo que es el gobierno tripartito, el gobierno nacional, departamental y local, para que pueda funcionar de mejor forma. Y con respecto al segundo tema planteado por usted, Elber, pues tenemos que reconocer que Buenaventura sigue siendo una ciudad en construcción y que necesariamente hay que trabajar con la comunidad, atendiendo y escuchando el clamor de la comunidad y visionando pues una ciudad amable, una ciudad que está en camino de desarrollarse. Por eso el tema del agua potable debe ser un tema no de un alcalde, no de un gobierno, sino que debe ser un tema de la comunidad de Buenaventura, articulando el conocimiento, y que precisamente el gobierno nacional ayude en ese proyecto que es el proyecto de Buenaventura para el agua potable. Ahí hay que hacer un trabajo, nosotros lo hicimos, nos conectamos con el Ministerio de Vivienda en su sesión del viceministerio y logramos que se avanzara en lo que es el tanque Venecia, que se dejó contratado. De igual manera, construimos el tanque de Gamboa, que están ahí, y se avanzaba en lo que es la contratación de la tubería 27 pulgadas, y eso quedó en camino, igualmente la adecuación del río Escalerete. De manera, y además de hacer todos los diseños de la distribución domiciliaria para el servicio del agua en mejores condiciones y en la parte alta de la ciudad de Buenaventura. Es un proyecto que necesita darle continuidad, cualquiera que sea el alcalde de Buenaventura y su comunidad, sin esas contradicciones que siempre suelen ocurrir en Buenaventura, esas peleas que no conducen a nada y que siempre el perjuicio es para toda la comunidad. Esa es una de las obras importantes, que darle continuidad. Asimismo, la implementación de la ley 1617 que nosotros avanzamos, pero que aún falta para darle culminación, y eso le va a generar muchos beneficios a Buenaventura.
0: Perfecto. Doctor Bartolo Valencia Ramos, muchas gracias por atender este llamado del periodismo de Voces del Pacífico.
5: Gracias a usted, Elber.
0: Muy gentil. 7:30 a.m. antes de la pausa, Melzer, hemos contactado y hemos dialogado con Edgar Roberto Carabalí Mayarino. Ya escuchamos a Bernardino Abad Quiñones.
1: Sí, señor.
0: Escuchamos a Bartolo Valencia Ramos.
1: Así es.
0: Tenemos entrevista con Jaime Mosquera Borja. Uh-huh. Tenemos entrevista con Víctor Hugo Vidal Piedraíta. Los que nos han contestado, nos han respondido.
1: Así es.
0: El licenciado Eliezer Arboleda, dialogamos con él, con el ingeniero José Félix Ocoró, pero hasta la fecha no nos enviaron ni la respuesta grabada, ni tampoco nos confirmaron la entrevista en vivo, para que la comunidad que está pendiente, gente que tiene sus afectos por cada de pronto van a decir, no, es que no llamaron al uno o al otro, no. Sí los contactamos absolutamente a todos. Repito, hay una excepción con el doctor Saulo Quiñones, pero los que les menciono no nos han contestado. Yo estoy en un ejercicio que quiero hacer muy pronto, ojalá Dios me permita, y es que hoy estamos hablando de los gozosos, por así decir, pero me gustaría hacer un rosario de los dolorosos con todos los exalcaldes de Buenaventura. Buenaventura necesita eso, necesita que nos digamos muchas verdades y que sanemos muchas cosas, y la única forma de sanarla es diciendo la verdad. Hacemos una pausa y ya regresamos con más invitados.
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0: Recordándote, Buenaventura, recordándote, querida Buenaventura. Recuerde, a los barrios que no mencioné, que esperen el próximo LP. Bueno, yo por qué no llamo a mi amigo Hernando Angulo y le pregunto qué pasó con el próximo LP. Sí, señores. Melzer, yo dije ahora, hace unos minutos atrás, para quienes llegan a la audiencia, que una de las profesiones más antiguas en Buenaventura, en la parte comercial, son las platoneras y platoneros.
1: Así es.
0: Pero hay algo de ancestralidad también que nos lleva a que hoy sean reconocidas por su trabajo a un nivel ya profesional, pero que siguen siendo fundamentales desde la ancestralidad para la conservación de nuestro ser, de ese primer momento del nacimiento. ¿De quién estamos hablando?
1: De las parteras tradicionales que en el Pacífico colombiano tienen un valor incalculable, que han sido esa compañía antes de llegar a...

0: de salud. Por eso las parteras, además de ese tema ancestral, cultural, propio del territorio, tienen ese gran afecto por parte de la población. Han hecho una labor, una lucha que han sostenido y que eso ha permitido que se les reconozca. Allí, en Buenaventura, por ejemplo, yo creo que todos recordamos cómo en la administración del médico Saulo Quiñones se les dio un alto reconocimiento y apoyo a las parteras a través de Asoparupa. Ellas siempre reconocen eso y eso también les permitió tomar más fuerza para seguir haciendo esa reclamación a nivel nacional, a punto que ya hoy se hacen encuentros internacionales o cumbres internacionales donde desde el Ministerio de las Culturas se les apoya y se aporta para que esto se fortalezca. Por eso saludamos a nuestra queridísima Rosminda Quiñones en este especial de aniversario de la ciudad.
1: Buenos días, gracias a usted, a ese gran jefe, hombre, líder que tiene usted ahí en esa emisora, con Helden, todo ese equipo poderoso que hace fuerza y hace todo lo posible en que la comunidad mantenga informada de todo lo que pasa en Buenaventura, más lo bueno. Entonces, de verdad, agradecerte mucho esta gran oportunidad que brindas para llegar a decirle a Buenaventura, a todos los oyentes, que sabemos que son inmensos, de que aprovechemos, le demos gracias a Dios, a nuestras ancestras, a nuestra madre tierra, por permitirnos todavía estar vivos y estar caminando sobre ella. Agradecer todos esos años que tiene y que está cumpliendo Buenaventura para que esos hijos e hijas puedan seguir disfrutando, puedan seguir sabiendo que están sentados sobre una mina de oro, una mina de seres vivientes, en una mina de personas que aspiramos y deseamos seguir adelante. El mensaje que realmente dentro de mi corazón llamo y les digo, pensemos y sepamos que somos personas. Y como personas que somos, vamos a seguir, mientras Dios nos lo permita, aportándole, apoyando a todo lo bueno que Buenaventura muestra, tiene y produce. Entonces, desde allí, yo sí, la verdad, porque a estos jóvenes, niños, que piensen que el futuro es de ellos, porque nosotros ya estamos de paso, pero piensen en que hay que construir. Cuando se dejan huellas, se espera y se sabe que es para cosecharla. Siembren, muchachos, muchachas, siembren para que puedan cosechar unos frutos que les permita seguir alimentando esa vida.
2: Rosminda, son 486 años, una edad bastante considerable. ¿Qué soñamos para Buenaventura en este nuevo año? ¿Qué le pedimos a sus dirigentes, a la comunidad? Usted ya se ha enfocado en los jóvenes, pero a la comunidad en general, a los dirigentes, a los políticos del territorio, ¿qué le pedimos? Son 486 años de historia que tiene la ciudad.
1: 486 años, mija, son para pensarlos y podernos unir cada vez más y sentarnos en una mesa que podamos decir desde nuestro sentir qué podemos construir para seguir avanzando. Estos políticos que no piensen que la política llega y se va, pero las personas quedan. Entonces es como sentarse a ver qué se puede hacer, qué se puede construir, qué pedirle a este gobierno que pueda avanzar en todo ese proceso que tengo y disfrutar de todo lo que Buenaventura tiene, porque que miremos y decir que Buenaventura es un pacífico donde lo tenemos todo. Todo no es sino apropiarse más de eso, de lo que tenemos, de lo que Dios nos ha brindado, nos está brindando, un mar hermoso. Todo lo que tenemos, fauna, todo, tenemos ríos. Entonces, ¿qué buscamos? ¿Qué esperamos? Sentarnos a construir para seguir avanzando. Y que estos señores, señoras, políticas que aspiran a seguir, que empiecen a construir a las organizaciones, a las personas, y con esa construcción que se vaya haciendo, se va sembrando y se va avanzando para poderle ver muchos más resultados a este Buenaventura, por favor. Que no nos olvidemos que Buenaventura, el que llega, el que nació, el que llegó a todo.

0: ha recibido y a todos nos ha dado la oportunidad de seguir avanzando y seguir creciendo.
1: Bueno, Romita, muchísimas gracias por estar, participar de este especial, por atendernos en Voces del Pacífico y feliz cumpleaños, feliz aniversario para la ciudad.
0: Bueno, esas felicitaciones, que sean muchos, muchos, muchos más creciendo, aportando y que también cogiéndonos de la mano para que todos y todas podamos avanzar y ver y disfrutar de lo que tenemos, que no lo olvidemos. Entonces, bendiciones para todos y todas, que sea un éxito muy grande y que cogidos de la mano todos avanzamos y todos llegamos. Un feliz día, feliz cumpleaños.
2: Muy bien. Mi querida Rosmi.
3: Sí, señor. Ahí está entonces la representación de la partería, que es algo que tiene como identidad este hermoso Pacífico colombiano y que ha logrado un alto reconocimiento a nivel nacional e internacional. Con Rosmilda hablamos y pues siempre se evoca esa época donde ella andaba con la carpeta, usted recuerda, bajo el brazo, tocando las puertas de los medios de comunicación. Mire, aquí estamos las parteras, necesitamos.
2: Y carpeta bajo el brazo no era vendiendo rifa ni tampoco era en embarazo, ¿no?
3: No, no. No, era buscando ese reconocimiento a través de formar esa asociación y que la institucionalidad le diera ese valor que hoy, a través de una lucha incansable, han logrado para todo este sector de parteras y parteros.
2: Sí, señorita. 7:43 minutos. Compañeros, ¿será que cuando uno sale, Antonio, Melzer, Jorge, Martica, cuando uno sale todos los días a Buenaventura y ve la ciudad inundada de basura, uno piensa que el día anterior hubo bunde?
4: No.
3: No.
2: ¿Por qué hoy estamos pensando que cualquier cosa que copiamos mal es así que se debe hacer? Porque es una copia que están tratando de hacer de una acción cultural que se hace en el departamento del Chocó, que se puede extender en todo el Pacífico sin ningún problema, pero estamos copiando mal las cosas. Lo de ayer fue un desastre. Y más desastre para mí el que las autoridades, imposible que no se hayan dado cuenta que eso se iba a hacer, porque estuvo publicitado en redes y todo,
4: varios días de antelación.
2: No se tomen medidas.
3: Claro.
2: Y ayer los videos muestran lo hecho, qué tristeza, y hoy le llamo la atención a esos padres de familia, que estos muchachos no trabajan, no tienen un recurso propio para moverse, ir, ellos tienen que ir patrocinados por alguien. ¿Y quién es el primer patrocinador? No, papá y mamá son los primeros patrocinadores. ¿Será que no se dan cuenta lo que ocurre? ¿A qué van? Y esto no es una expresión cultural. Lo que hicieron ayer no es una expresión cultural.
3: Es una patanería. Antonio. Es una expresión cultural, es patanería.
4: No, sin duda. Yo creo que ahí tiene la lectura frente a lo que ocurrió ayer dos variables. La primera es que si no había un permiso por parte de, en este caso, de la alcaldía distrital, pues esto lo digo desde mi perspectiva. Ante los anuncios que se hacían a través de redes sociales, con varios días de antelación, debió establecerse un puesto de control por parte de las autoridades y de alguna u otra manera poder, en el punto de encuentro, disuadir el evento, porque sabemos en la situación que estamos con el tema de salud, lo que está ocurriendo, todo el tema también de la recolección de residuos sólidos, no es el espacio para realizar eventos masivos aquí en la ciudad. Y bueno, los videos están ahí.
2: Yo ayer bajaba para el centro.
4: Lamentable, lamentable, Elber.
2: Recuérdame el que la llamé, yo me regresé, sí, del SENA, porque lo que veía era algo que decía, esto no me va a deparar nada bueno si yo continúo. Y estaban dos patrulleros, patrullero y patrullera, ahí en el SENA, en el sentido Isla Continente. Y decíamos, muchachos, ¿qué pueden hacer? Dios mío. Antes levantaron el puesto que tenían y se fueron, porque ellos no podían hacer absolutamente nada. Pero la alcaldesa se pronunció contundentemente, Melcer. ¿Qué dijo la alcaldesa?
3: Emitió un comunicado y vamos a leerlo textualmente. Como alcaldesa de Buenaventura, quiero expresar mi profundo rechazo por lo ocurrido hoy con un nuevo evento masivo denominado Bunde, realizado sin ningún tipo de articulación, solicitud o autorización ante la administración distrital. Nuestra responsabilidad es proteger la vida, el orden público y la convivencia ciudadana. Hoy, además, volvimos a presenciar escenas de desorden, afectaciones al espacio público y toneladas de residuos abandonados en las calles, una realidad que no representa la esencia de nuestra cultura. Quiero ser clara. No vamos a permitir que se siga normalizando el caos bajo el argumento de una manifestación cultural. 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
2: Pero no era el boom de Héctor Fabio, ¿no? Bien. Oiga, y nos llegó el mensaje de la alcaldesa, muchachos, en este aniversario. Escuchemos, acá la tenemos. Luchito.
5: Sigamos construyendo juntos una ciudad que inspira orgullo. Hemos recorrido diferentes momentos de nuestra historia. Hemos recordado de dónde venimos, los desafíos que hemos superado y los sueños que generación tras generación ha mantenido viva la esperanza de nuestro pueblo. Hoy, al conmemorar estos 486 años de Buenaventura, reafirmamos que nuestra mayor riqueza está en su gente, en su cultura, en su biodiversidad y en el amor que sentimos por esta tierra. Sigamos construyendo juntos una ciudad que inspira orgullo para que Colombia y el mundo reconozcan a la Buenaventura bonita que somos, resilientes, diversa, pujante y llena de oportunidades. Que este nuevo aniversario nos una para seguir escribiendo los mejores capítulos de nuestra historia bonaerense. Buenaventura,
2: tierra bonita. Ahí está el mensaje de la alcaldesa de Buenaventura. Yo invito a los padres y madres cuyos hijos ayer fueron al espacio que revisen todos los videos que están publicados, que ustedes son los únicos que pueden identificar a sus hijos hasta con pasamontaña.
4: Sí, es verdad, el ver increíble.
2: No entiendo por qué.
4: Hasta las niñas encapuchadas, los videos que alcancé a ver, y se sorprende uno realmente porque se ve que son menores de edad en su gran mayoría.
2: Si era para protegerse de la harina, pues. Pero pasamontaña. Tenemos oyentes, Melzer.
3: Sí, señor. Al 314-572-9143 están comunicándose nuestros oyentes. Atendemos vía WhatsApp inicialmente. Muy buenos días.
6: Muy buenos días para y todos allí en cabina. Y inicio con esta frase: bendito sea Dios y bendito sea mi Buenaventura, mi bello puerto del mar. Hombre, para este aniversario más desearle un hermoso y caloroso feliz cumpleaños a mi ciudad Puerto. Y decirles pues que yo creo que para mí no existe ningún otro lugar que se viva tan sabroso como en Buenaventura. Es inevitable uno sentarse y acordarse de cómo uno vive en su ciudad, vivía, pues, porque ahora estoy en el exterior, vive en mi ciudad, y esos amanecer cuando me levantaba el churro caliente o los panes calientes o el pescado fresco, es inevitable uno dejar de derramar una lágrima y uno decir, extraño mi pueblo. Aunque haya muchas comodidades en el exterior, nunca se va a vivir como se vive en Buenaventura, la verdad es que sí. Y como decía el médico, hombre, jóvenes tan se han educado, que están capacitados profesionales, préstenle un poquito de atención a Buenaventura y miren qué se va a hacer con Buenaventura, con el mañana de Buenaventura. Y estos jóvenes, verdad que estoy mirando también el boom que ustedes están hablando ahora, el boom de, ¿cómo que? Hombre, muchachos, pongámosle un poquito ya de conciencia a la situación y entendamos que Buenaventura es nuestro y que pues verdad es que, bueno, y a la alcaldesa obviamente también porque salen señalando, pero la verdad es que Buenaventura está en una basura. Entonces, bueno, para no dañar el mensaje, seguirle deseando un feliz y hermoso y caloroso feliz aniversario de Buenaventura y que se pase bien.
2: Oiga,
6: que se disfrute.
2: Usted como no nos ha dado su nombre, no nos ha dicho, bueno, su nombre.
6: El señor Manuel.
2: Manuel, ¿se imagina usted un día cualquiera dormido allá en Chile y usted escuche Pepe Pan, usted muere del susto.
6: Sí, la verdad es que, mira, aunque ahora mismo hay muchos restaurantes colombianos y muchos almacenes que venden demasiados productos, incluso hasta el borojó está llegando acá, la tilapia la están vendiendo acá también, y otros, mero macho y todo eso lo están vendiendo, pero no es lo mismo. Y donde yo escuché con la, o como decían, las pincitas. El churro caliente y sonaba las pizzas. Tan, tan, tan, tan.
2: Oh, oh, ok. Vale. Vale, Manuel, un abrazo. Muchas gracias.
6: Vale, ustedes, que muchas gracias por este sincero homenaje. Muy lindo, les quedó muy, muy bien programado y que pasen un feliz día.
2: Gracias. Martica, tenemos otro oyente vía celular.
3: Buen día. ¿Con quién hablamos?
7: Buenos días, Marta, Fanny, ¿cómo amaneció?
3: Bien.
7: Con el superagente.
3: Ay, la pensión. La pensión ya se perdió hace rato, ¿no?
7: No, no, pero no, no, usted está aquí, entra la pensión. Mester, póngase pila que Martica le estaba metiendo el codo a la pensión.
3: Estoy aquí activa.
2: Bueno, lo escuchamos yo brevemente.
7: Bueno, voy a ser breve porque hoy no me voy a quejar. No me voy a quejar.
3: Breve usted, la pensión todo,
7: pero...
3: no.
7: Ah, la pensión no, breve yo. Saludos allá a todos los que están ahí sentados. Bueno, y voy a ser breve. En este día tan hermoso para mi ciudad, que yo amo tanto, ¿sí? Quiero desearle que mi Dios nos ayude, nos ampare y nos ilumine a cada uno de las personas que vivimos en este hermoso territorio a buscar la forma de unirnos para ver cómo sacamos a Buenaventura de la situación en la cual es. Buenaventura, 486 años, desde mi corazón, que lo vivamos en armonía, en paz, y que sigamos aquí luchando para sacar este bello puerto del mar adelante. Y el señor que está allá en Chile ya no va a escuchar pescado, pescado, ya va a escuchar la hoyota, le lleno la hoyota, le lleno la hoyota. Ya todo cambió. Chao.
3: ¿Usted es adoptado también, don superagente?
2: Sí, mal adoptado, pero bueno, muchas gracias. 7:54. Recibamos otro oyente rápidamente antes de pasar a nuestro siguiente invitado. Bueno, Martucci se fue para el barrio Urbanización San Buenaventura.
3: Sí, señor.
4: Más conocido como R9.
3: Sí, me fui para allá, pero no le vaya a decir eso al primer presidente que tuvo ese barrio y que yo tuve la oportunidad de entrevistar. Bueno, la urbanización San Buenaventura, conocida popularmente como R9, es un sector ubicado en la Comuna 9 de la parte continental del distrito de Buenaventura. Es una zona de gran actividad comunitaria donde se han desarrollado proyectos de la alcaldía, como mercados campesinos, y cuenta con infraestructura recreativa moderna, incluyendo una cancha sintética de fútbol. Allí nos encontramos con el señor José Diógenes Riascos, que fue el primer presidente de Junta de Acción Comunal de ese sector, todavía muy lúcido, está por los 80 y algo de edad, pero está muy lúcido, y con él dialogamos sobre esa historia bonita de este sector de la ciudad, quien también hoy está cumpliendo 43 años de existencia.
8: Mire, esto nosotros mismos como moradores no nos vimos portador de la fundación de este barrio. Fue la CBC, su proyecto de ellos allá, que crearon este barrio, pero a espalda de nosotros, simplemente con un programa de desalojo de las comunidades de los barrios Moroyusti, San José, La Playita, etcétera. Entonces nos mandaron acá como una oveja perdida, porque la verdad ellos no hicieron sino las calles, los lotes con servicio, el colegio y el alumbrado. No hicieron más nada. Nos mandaron acá y nosotros llegamos acá, nos dieron el lote y nosotros tuvimos que reconstruir nuestra vivienda. Con un pago que nos hicieron irrisorio que no alcanzaba para ninguna de las construcciones que teníamos que realizar. Pero nosotros hicimos las cuatro paredes y ahí nos metimos. Sí, ese fue el comienzo de la historia de este barrio. Pero esto era un infierno, si así se puede decir, porque se juntaron todas las comunidades de los barrios aledaños de la Marea O sea que fue una situación muy, muy difícil. Muy difícil, pero difícil. Yo no sabía dónde pararme, ni yo, nadie podía salir a las 6 de la tarde de acá, ni entrar, porque estaban los atracadores, estaban, bueno, mejor dicho, la descomposición social que se llama. Pero gracias a Dios, pues yo tenía visión empresarial y entonces comencé a enfrentar todos los problemas. Pero nunca nos lo solucionábamos porque no teníamos personería jurídica, hasta el punto que la gente, los primeros que vinieron acá, ya estaban resolviendo regresarse a su Muroyusti, a sus barrios, porque acá no se podía vivir, no había garantía alguna. Entonces yo convoqué a algunos compañeros acá y nos hicimos la tarea de recuperar prácticamente el barrio. Y de esa manera, poco a poco, fuimos saliendo adelante, pero a esfuerzo propio de nosotros. Pero me ideé la idea de crear la personería, sacarle la personería jurídica. Pasé mucha angustia, muchos problemas, porque yo no conocía cómo se hacían los estatutos, tampoco se conseguía quién lo hiciera, pero a la postre conseguí una persona que me ayudó mucho y me hizo los estatutos. Los presentaba yo a Digide en la gobernación del Valle y me llamaban cada 8 días que fuera por él porque estaba malo. Así que hice como unos 7 viajes y hasta que me resolvieron el problema. Yo no, todo lo hice yo propio, de mi propio peculio. No le pedí un peso a la Junta porque nosotros teníamos acá unas mujeres que eran tan valerosas. Y todas las semanas hacíamos una rifa de 200 pesos y íbamos reuniendo así para mover pues algunas necesidades. Cuando se moría una persona, le dábamos una corona, le dábamos 100,000 pesos para el café y el pan. Algo que nos creamos o nos inventamos social.
9: Bueno, ¿cuántos años cumple este 14 de julio la organización San Buenaventura?
8: Pues haciendo cálculo, 45 años, sí, porque 83 a hoy 2026, ahí se hace la cuenta, ¿no? La verdad es que esa parte de los bloques que usted ve ahí, eso era una franja de terreno de una selva espesa, un manglar, mejor dicho, muy alto, espesa, por ahí no pasaba nadie, no teníamos sino la entrada de allá del San Vicente y la entrada de acá, esas eran las dos entradas que había.
9: ¿Cómo se escoge el barrio Urbanización San Buenaventura?
8: ¿Cómo se escoge?
9: Sí, porque se le
8: pone... mi idea. Nacieron muchas ideas. En reunión de nosotros nacieron muchas ideas. Pero yo le coloqué Urbanización San Buenaventura. Porque era la más adecuada a nuestra cultura, a nuestra gente que veníamos de toda parte de Huapi, de toda la costa, pues. Entonces yo me ideé esa idea.
9: Bueno, de estos más de 40 años que tiene el barrio, ¿cómo ha avanzado en su desarrollo? ¿Qué ha visto usted que hoy usted diga, me siento satisfecho como líder de esta comunidad?
8: La verdad es que yo soy de lo que pregono en cualquier parte o con cualquiera de los otros barrios, que nosotros podemos ser el segundo barrio mejor ubicado en Buenaventura y en mejores condiciones. Y más ahora que lo han cogido estos muchachos, César, este otro muchacho, ¿cómo llama? El coloradito. Esos muchachos han trabajado muy bien las cosas. Pero al comienzo, después de que yo salí, yo trabajé como 6 años en la Junta. Después de que yo salí, la gente que cogieron la presidencia del barrio se dedicaron a robarse los terrenos ajenos, a venderlos y a hacer desmanes. Y nunca hicieron nada. Ahora es que se está viendo que estos muchachos están trabajando por el barrio y estamos bien. Yo por lo menos infiero que este barrio es un barrio muy bueno, muy para vivir, para convivencia pacífica, todo, todo. Acá se daban 4 o 5 muertos en la semana, los fines de semana, por la corrupción, el atraco, el robo, el bueno, y etcétera. Pero ahora, hace tiempo, desde que yo terminé con esa clase de manes. Gracias a Dios, Dios me iluminó y pude hacer cosas buenas.
9: ¿Qué le hace falta a la organización San Buenaventura para avanzar en su desarrollo? ¿Qué más le falta para que usted pueda sentirse plenamente satisfecho?
8: Siempre he estado preocupado por la gradería de la cancha. Ese es un proyecto que, mejor dicho, lo añoro, pues. porque pues uno va a ver los partidos, pero tiene que estar parado por ahí y no encuentra una tranquilidad para uno verse el partido como debe ser, sino que uno se la pasa por ahí. Y yo quiero y le aspiro que estos muchachos en su saber y entender luchen por la gradería de la cancha, para que sea una cancha realmente acondicionada.
9: ¿Qué le regalaría a usted o qué le gustaría regalarle a la organización San Buenaventura en sus cumpleaños?
8: ¿Qué me gustaría? La paz, que estemos, vivamos en convivencia, con tranquilidad, donde no ocurran ningunos hechos. Acá cada festejo de San Buenaventura hacíamos sus verbenas, nunca ocurrió nada, a pesar de unos tiempos tan difíciles, pero nunca acá ha ocurrido en verbena nada. Ahora pues estos muchachos no se han ideado esa cuestión de la verbena, porque la situación está muy difícil. ¿Y con qué plata? Por lo menos la última verbena que se hizo acá con el doctor Bartolo, eso fue a morir. Venía gente de todos lados y muy bonita, muy buena.
2: Urbanización San Buenaventura.
4: O el Nine, como dicen los chamaquitos. El Nine. Vamos para el Nine.
2: Que fue otro de los barrios que se formó, con, como él lo dijo, con gente que se les, en su momento se les propuso salir de las zonas de Bajamar y fueron llevados a este sector. Permítame enviarle un saludo a don David Guapi, en ese sector, gente muy reconocida del lugar. Tengo entendido que la residencia del doctor Bartolo Valencia es allá, ¿no? Bueno, sí. No
4: vive. Una calle ahí frente a la cancha.
3: Él vivió mucho rato allí.
2: Su hijo Johan creo que todavía vive allá.
3: Sí, e inclusive don Diógenes comentaba en la entrevista que la última actividad cultural que tuvo el barrio San Buenaventura, estaba el doctor Bartolo de alcalde, y que fue pues algo muy bonito, muy espectacular.
2: Yo estuve allá, llevé a Willy García.
3: Bueno.
2: En esa oportunidad. Pero sabe que uno quisiera, por ejemplo, que cada barrio que ha tenido alcalde fuera el mejor barrio.
3: Sí.
2: Uno dice, uy, aquí esto lo dejó el alcalde de tal sector. Por ejemplo, barrio como El Modelo. El Modelo ha sido un barrio, digamos, con buena beneficiado en tema de infraestructura, ¿no?
10: Claro, sí.
2: ¿Georgie?
10: Sí, de verdad que se siente un barrio que avanzó muchísimo y en la parte de urbanización hay muy buenas viviendas en ese sector y me parece que la gestión de los líderes ha sido significativa.
2: Lo único que no se logró fue conectar muy bien la autopista con la parte interna, Antonio.
4: Sí, es cierto, tiene ese problema el barrio Modelo.
2: Por ahí hubo alguien que construyó una casa en la mitad de la calle y bloqueó. Bloqueó totalmente el paso.
10: Sí. Se frenó el crecimiento del sector.
2: Sí, construyó ahí y bloqueó una calle por completo. Alcalde del Modelo, Víctor Hugo Vidal Piedradita.
4: Víctor Hugo.
2: José Félix, ¿de qué barrio era? ¿Recuerdan?
10: Del Lleras.
2: Ya después en el Galeón.
4: En el Galeón, sí. Muchos años, donde tiene su residencia.
10: Era del Lleras, pero cuando ya era alcalde, cuando ya fue designado alcalde o ganó las elecciones como alcalde, ya vivía en el Galeón.
2: Jaime Mosquera. ¿También del Lleras?
4: Vivía aquí entre
10: Viento Libre.
4: Pero cuando era alcalde vivía aquí en la entrada de la Ciudadela.
10: Sí,
4: de la Ciudadela y Gran Colombiana.
10: Sí, por ahí, exactamente. Tiene toda la razón.
2: Exacto. Saulo Quiñones, no recuerdo de qué barrio, Saulo.
10: No
4: recuerdo.
10: Yo creo que Saulo era la parte continental, ¿no? Imaginas inmediaciones del Pascua.
2: El doctor Carabalí, de ahí el Jorge.
4: El Jorge.
10: Sí, exactamente, sí. Exacto. El Jorge, por ahí cerca al Colegio Francisco José de Caldas, la institución educativa. Ya. Cuando hablo de
2: Saulo... Eliezer Arboleda, perdón, de Viento Libre, ¿no?
4: Viento Libre.
10: No, La Playita.
4: La Playita. Ley 21, la calle Ley 21.
10: Sí, quiero corregir, cuando me equivoqué, Saulo era la parte ya, en la parte del centro, ¿no? Uh-huh. Sí, del centro, claro. Me entiendo, inmediaciones del Pascual y todo eso.
2: Perfecto. Permítame leer un saludo por acá. Buen día, Elber, su grupo radial y todos los radioescuchas. Saludamos con inmenso orgullo y alegría a nuestra querida Buenaventura en sus 486 años de historia. En nombre de todos los adultos mayores del Centro Vida Buenaventura, elevamos un abrazo lleno de cariño para esta hermosa tierra que nos vio crecer, trabajar, soñar y formar nuestras familias. Que este nuevo aniversario nos inspire a seguir construyendo un distrito más unido, solidario y lleno de esperanza. Que Dios bendiga a Buenaventura, a su gente trabajadora, a sus niños jóvenes y adultos mayores, y que nunca falten la paz, el progreso y el amor por Buenaventura. Feliz cumpleaños, 486 años de historia, cultura y orgullo bonaverense. Hay oyente en línea, Melcer.
3: Atendemos a nuestros oyentes vía celular. Oyente en línea, buen día.
11: Hola, muy buenos días.
3: Muy buenos días, ¿con quién hablamos?
11: Con Joffrey Herrera, un fiel oyente de nuestra prestigiosa emisora Voces del Pacífico.
3: Bienvenido, John Freddy, adelante.
11: Hoy dándole gracias a Dios que siempre lo escucho desde el exterior, y pues gracias a Dios estoy aquí en territorio para disfrutar un poco de nuestra cultura y nuestra fiesta de aquí de Buenaventura. Muy agradecido y para saludar a toda la gente y decirles que somos un pueblo muy unido, un pueblo muy lindo, y en el exterior nos damos cuenta toda la riqueza, toda la belleza y todo lo que nos hace falta, el pescado, el soltaduro, el plátano, todo nos hace falta de nuestro pueblo. Y cuando llegamos aquí, nos sentimos mucho mejor de lo que estábamos cuando vivíamos antes, cuando estamos fuera del país. Y a decirle a nuestros jóvenes que, por favor, nos llenemos más de espiritualidad, de que las celebraciones son de felicidad, de paz, tranquilidad, de que todos estamos orgullosos y que las imágenes que salgan en el exterior sean imágenes de alegría, como siempre hemos sido un pueblo alegre. Pero lo que pasó ayer, no, yo medio me acerqué un poco, pero me tocó retirarme porque realmente esto puede terminar mal. Pero de todas maneras, feliz, bendecido, 486 años para mi Buenaventura, y vamos para adelante y a disfrutar nuestra fiesta. Mil bendiciones, muchas gracias ahí, Diego Elber y Jamelce. Placer escucharlo por aquí cerquita.
2: Vale, muchas gracias. Muy gentil. ¡La leche! ¿Te recuerdan eso?
4: Sí, con la leche.
2: La leche cuando el pescado, claro.
4: Ah, pescado. Sí.
2: Ese ñato bien, uff. Otro dejo gritos. ¡El turrón!
4: El turrón.
2: El arrancamuelas.
3: El arrancamuelas.
4: No me haga acordar de turrón. Sí, señor.
2: Jorge, ¿le tocó el arrancamuela o no?
3: Ya, Jorge.
10: Claro, no es tiempo.
3: Jorge ha sido un hombre de mil batallas.
2: La chancarina.
10: La chancarina. La chancaca también, ¿no? En ese tiempo le decían la cancharina, ¿no?
2: Sí.
10: Claro, cancharina. Estaba en
2: el... Ah, el que pelaba la naranja con esa habilidad. Uy, también impresionante.
10: En esos tiempos estaba en la Escuela República de Venezuela, ¿no? A finales de los años...
3: No, la gelatina que comprábamos afuera del colegio, así, con la mano, esa.
4: Ah, la gelatina.
3: La gelatina.
2: Gelatina de pata de vaca.
4: Sí, la gelatina.
2: Permítame enviar un saludo a Luz Estela Foronda, que nos escribe por acá también. Dice que ella es hija adoptiva de Buenaventura, año 1900. Lucho, póngale cuidado que ahí quedan los cuatro para que los tengan pendientes. Ahí están sombreados. Luz Estela Foronda dice año 1983. Llegó a Buenaventura adoptada. De aquí dice que va para el cielo. Gracias por esas palabras, Luz Estela. Ella también adoptó, Lucho. Recuerda que adoptó una niña venezolana. Luz Estela Foronda, un saludo muy especial. Y para Topacio.
4: Topacio, hoy, sí, una novela. Topacio, sí. Se llamaba así una novela.
2: Caterine, saludos para Caterine. Buen día, Elber, un saludo muy especial. Hoy cumpleaños alguien muy especial de la dinastía Salcedo, el tío Buenaventura Salcedo. Para él, de parte de la familia en Nayita, un feliz cumpleaños, le queremos mucho. El limpiabarriga de la bisabuela, doña María Paz. Y un saludo muy especial a toda nuestra bella gente pacífica. Que la pujanza, la resiliencia y el amor por Buenaventura sea una constante. Feliz cumpleaños y que siga siendo la Buenaventura. Y a los intermitentes hay que apagarlos.
3: Totalmente.
2: Tenemos oyente, Lucho, antes de ir con JJ. Bueno, tenemos oyente en línea. Muy buen día. ¿Aló? Déjeme escuchar algo de Buenaventura, Luchito. ¿Qué tiene por...? ¿Vía qué?
12: Vía WhatsApp.
2: Buen día.
12: ¿Aló? Buenos días, Elber. ¿Cómo estás?
2: Bien. ¿Con quién tenemos el gusto?
12: Andrés Rosero, de acá del barrio Francisco de Paula, Santander, calle El Trapiche.
2: Claro que sí. Bienvenido, Andrés.
12: Para hacerle una invitación a toda Buenaventura, hoy vamos a tratar de revivir o retornar a nuestra verbena tradicional del Trapiche. Los invitamos, el enfoque es cultural, tenemos chirimía, tenemos currulado, todo lo de nuestra cultura, y tenemos a los melómanos. Es una verbena con mucha humildad, con mucha sencillez. Tenemos pensado para los próximos años que nos vienen hacer unas cosas con mayor contundencia, con la altura que el trapiche se merece y ha tenido, pero lo vamos a hacer con humildad, con sencillez, en unión familiar, en unión barrial, y con chirimía, con currulado y con los melómanos. Entonces, los esperamos a todos los bonaerenses que ven.
2: Bueno, se perdió la llamada, pero queda ahí el mensaje. En el Trapiche van a estar la gente de Asmecap hoy. Un saludo muy especial. Y recuerdo en el Trapiche a La Patona. La Patona, don... ¿Se me escapa el nombre de él?
10: Se me escapa igualmente.
2: Sí, era uno de los líderes también en el sector. Yo viví en el Trapiche. Saludo muy especial ahí para Caramelo y su familia, Javier Correa, todos los vecinos que tuvimos ahí en el sector del Trapiche, La Piña Madura, una zona muy agradable, Doña Dominga de la floristería El Clavel. Bueno, ¿tenemos oyente?
13: No, volvió la línea que estaba.
2: Ah, bien, ahí teníamos a Andrés entonces que se había cortado la llamada, pero muchas gracias por la invitación.
12: Cortó la llamada.
2: Claro que sí. Gracias.
12: Claro,
2: sí, claro que sí, adelante.
12: Listo, no, terminé de hacerle la invitación aquí en el Trapiche a nuestra tradicional verbena. Viene con los melómanos, viene con currulao, viene con chirimía, los que somos los bananenses, con mucha alegría, y a retornar y a sacar lo mejor de nuestros valores, nuestra alegría y nuestro civismo. Lo que pasó ayer fue un lunar, y hoy vamos a demostrar en el Trapiche los que somos verdaderamente los bonaverenses. Un abrazo para todos y los esperamos.
2: Ya, dígale a doña Dominga que me abra espacio, digo yo, por ahí estaré.
3: Adelante.
2: Okay. Ok, un abrazo. 8:13 minutos. ¿Qué suena por ahí, Luchito?

0: hablando francés.
1: Ay, hombre, esto por Dios. Buenaventura y Cascajal.
2: Elber, ¿habrá una ciudad en el mundo que le hayan dedicado más canciones que Buenaventura?
1: Y las,
2: en todos los ritmos musicales.
1: Y las versiones que se han hecho de una sola canción de mi Buenaventura.
2: Increíble.
1: Tiene no sé cuántas versiones. Este tema, Buenaventura y Cascajal, me trae una nostalgia muy, muy, muy fuerte, muy grande. Una composición de un gran amigo que ya está hoy en el plano celestial. El popular Patillas, Víctor Raúl Sánchez, Patillas, escribió este tema para que lo interpretaran los hermanos Lebrón. Y los Lebrón, pues, por Buenaventura siempre han tenido un cariño muy especial porque tienen una historia muy ligada a nuestra ciudad. Y Patillas le escribió a los dos puertos más importantes de Colombia en las dos costas. Escribió Buenaventura y Cascajal. Y es el compositor de Barranquillero que baila arrebatado. Barranquillero.
0: Barranquillero. Barranquillero que baila arrebatado.
1: Y Barranquillero. Para que les quede el dato, Barranquillero lo grabó Mangual Jr., el mismo hombre que grabó Buenaventura de mi niñez. Para que les quede ahí el datico. Es bueno que estas cosas las tengan presentes. Tenemos saludos de nuestros artistas. ¿A quién tenemos por ahí, Luchito, que nos manda saludos en el día de hoy? Usted tiene a Elvis, a Yuri, a Marino, a Willy, a Eddie. ¿Con quién arrancamos? Suéltemelos. Suéltemelos.
3: Hey, saludos, mi gente. Por aquí Elvis mandó la mandomanía. Y quiero felicitar a Buenaventura en sus 486 años, a todos sus habitantes, a esa gente pujante que siempre trabaja de la mejor manera para hacer un futuro mejor de nuestra tierra. Gracias, Buenaventura. Gracias a Dios por dejarme nacer en este paraíso que siempre se engalana en las mañanas con el sol radiante. Ustedes celebren de la mejor manera, ¿ok? Un abrazo enorme. Elvis Magno, la magnomanía. Y felicidades a mi tierra.
1: Vale, ok. Ahí está la magnomanía. Bueno, después vamos a escuchar más adelante otros, pero escuchemos a JJ con su primer informe deportivo, que nos trae JJ en la jugada.
4: ¿Qué tal, amigos? Bienvenidos a la información deportiva. Hoy es un día especial. Claro que hoy es un día especial, porque hoy cumple años Buenaventura. Sí, un año más. Ah, pero más que decirle a Buenaventura feliz cumpleaños, ¿sabe yo qué le diría a Buenaventura? Buenaventura, perdónanos. Perdónanos por abandonarte un poco. Buenaventura, perdónanos por no tener conciencia y cultura ciudadana. Buenaventura, perdónanos porque te tenemos llena de basura. Buenaventura, perdónanos porque hemos perdido nuestra esencia. Buenaventura, perdónanos porque no te damos los grandes proyectos macro que tú te mereces para que seas una gran ciudad. Buenaventura, perdónanos porque te hemos quitado espacio para que tus hijos, para que nosotros mismos podamos disfrutar. Buenaventura, perdónanos porque hemos manchado tu nombre con grandes y con muchos inconvenientes. Buenaventura, perdónanos por todo lo que hemos dejado de hacer que tú te mereces. Y en medio de esos cumpleaños, en medio de un año más de nuestra ciudad, a la que le debemos de dar todo y recuperar esa Buenaventura de antes, pues hombre, quiero comenzar con grandes historias de personajes y sobre todo a retroalimentar, porque de alguna u otra manera han llevado ese nombre en alto. Por ejemplo, no es un tipo muy comercial, pero vale la pena hablar de él: Ignacio Rincón Valencia, el mayor de los Rincón, defensa central, dotado de una enorme clase, pensando por la selección Buenaventura, pasando por la selección Buenaventura, campeona de los Juegos Departamentales del año 1972, gran historia. Igualmente haciendo parte de la selección vallecaucana que participó en los Juegos Nacionales de Villavicencio, de donde al finalizar fue llamado a la preselección Colombia, que representó el país en los Juegos Bolivarianos celebrados en Panamá. Y este dato es muy importante porque es el único jugador en Colombia, y me atrevo a decir en el mundo, que ha estado en la Selección Colombia de Mayores sin ser profesional. Ese fue Ignacio Rincón. Ignacio, por su empleo en la empresa de Puertos de Colombia, no quiso jugar fútbol profesional, pues en varias ocasiones se le invitaron especialmente en el Atlético Nacional, donde jugó 3 partidos. Llegó un día jueves a la capital de Antioquia, al día siguiente entrenó con el primer equipo y ese mismo día fue alineado para jugar contra el Spartak de Checoslovaquia. Qué tanta calidad tenía este hombre, ¿no? Posteriormente fue alineado para jugar contra Medellín y el Deportivo Cali. Pero el doctor Hernán Botero, presidente del equipo verdolaga, en esas en esa situación, pues quería su pase ofreciéndole una suma irrisoria. Y también estuvo entrenando con el Deportivo Independiente Santa Fe en el año 1973. Saludamos a Ignacio Rincón Valencia. Bueno, y en medio de los cumpleaños de Buenaventura, hay que destacar muchísimo, muchísimo, muchísimo a un hijo de Buenaventura. Sí, porque consiguió medalla de oro el día inmediatamente anterior en un torneo internacional, óigase bien, de patinaje. Jesús Daniel Torres, del club La Saeta, que afortunadamente en Guardia Antioquia, en un campeonato internacional, consiguió medalla de oro. Aquí está Jesús Daniel para que nos hable un poco de esa gran medalla hoy, en el día de los cumpleaños de la ciudad de Buenaventura.
5: Buenos días, JJ. Mi nombre es Jesús Daniel Torres Castillo, patinador del club La Saeta Sport. Me siento muy feliz de haber logrado una medalla de oro hasta el momento en el campeonato panamericano que se está realizando en Guarne, Antioquia. Le dedico esta medalla al pueblo de Buenaventura, que está cumpliendo sus 486 años. Se la dedico a mis profesores, a mi familia, por siempre confiar en mí, al club La Saeta Sport. Y gracias, Jota, por creer en el deporte de Buenaventura, por siempre tenernos pendientes. Gracias por hacernos reconocer y espero mañana darles una buena noticia de una nueva medalla.
4: Bueno, y seguimos con más información, seguimos con más daticos, seguimos con más cosas en lo que concierne, pues, en este día tan especial. Y a propósito, ¡ay! Hombre, los que vivimos esa época del conjunto Atlético Buenaventura, qué bueno, que nos hizo vibrar de emoción. Más adelante, en el segundo bloque, tendremos también a otros jugadores que estuvieron en el Atlético Buenaventura. Álvaro Blanco, un hombre espigado, alto, que supo defender muy bien la saga central del conjunto Atlético Buenaventura. Nos recuerda un poco de lo que fue ese gran momento. Álvaro Blanco, ¿qué más, Álvaro? ¿Bien o no?
6: Bien, bien, gracias a Dios, aquí ya.
4: Bueno, primera entrevista que le hago de usted.
6: No, pues nos víamos, pero no habíamos tenido la oportunidad de conversar y dialogar un rato.
4: Habrán unos que fueron seguidores del Atlético Buenaventura y que saben que usted jugó en el Atlético, pero hay otros que no. Denle un poquito su biografía en 20 segundos a la gente.
6: No, a una época muy buena, donde vivimos lo que vivimos ese momento, es de nunca olvidar. Y darle a los muchachos que sigan en el fútbol, que es algo bueno. Es algo bueno, pensando en lo bueno, en salir adelante y siempre mente positiva.
4: Álvaro Blanco jugó de central, ¿no? Yo lo vi, yo lo disfruté. A veces jugaba con Stewart Lazo, o Stewart Mosquera. No sé si alcanzó a jugar con Pablo Casquete.
6: Sí, jugamos con Pablo Casquete, Ricardo Serrano y Jorge Winston. Buenos momentos.
4: Ustedes hicieron esa época dorada de Buenaventura. Buenaventura está de cumpleaños, Buenaventura está de fiesta estos días. ¿Usted se sintió en algún momento que le aportó a Buenaventura para la historia del fútbol?
6: Claro, claro, porque yo era cuando salía a la cancha y más por representando a mi tierra, yo lo daba todo y no me le arrugaba era a nadie. Yo al que se la metía y yo no comía de cuento.
4: ¿Cuál era el partido más complicado que se que era para el Atlético Buenaventura como el local?
6: Jugar contra los equipos de Medellín siempre nos costaba.
4: ¿Por qué?
6: No, porque nos llevaban un poquito más de...
4: Era muy técnico, ¿no?
6: Muy técnico y más experiencia. Ellos allá iban, siempre iban más adelante que nosotros. Y usted sabe que por ahí más apoyo, y entonces ahí nos ganaban, pero siempre luchábamos, estábamos ahí para en la buena y la mala, pero ahí estábamos.
4: ¿Cuánto tiempo jugó usted con el Atlético y cuál fue el mejor año de su vida con el Atlético?
6: Jugué 6 años y no, algo, siempre lo di todo, para que lo di todo, hasta que se acabó el Atlético. Siempre estuvimos ahí dándolo todo por Buenaventura.
4: ¿Su mayor sueldo en esa época cuánto fue?
6: Fueron 600,000 pesos.
4: ¿Qué era plata en ese tiempo?
6: Ay, eso cuando me dieron unos 600, oiga, no lo creía.
4: Todos compraban zapatillas.
6: No, eso era para comprar uno, para que mantenía, era vacilado, pero imagínense, hubiera sido en este tiempo que pagaban más, estábamos reídos, pero imagínense, 600 yo no alcanzaba para todo.
4: Épocas, aquellas que se vivían con el Atlético Buenaventura y sobre todo con grandes jugadores. Y en esa época, en el Buenaventura, sea de cumpleaños, pues qué bonito recordar a esos hombres que aportaron para Buenaventura. Deseele feliz cumpleaños a Buenaventura, Álvaro Blanco.
6: No, que un feliz cumpleaños a mi tierra. Y ahí estoy haciendo, tuvimos pendiente de hacer un partido de integrarnos todos para esa fecha, y no lo hemos podido concretar, pero sería algo magnífico.
4: ¿Me invita?
6: Claro que sí, ahí va a estar.
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1: ¿Cómo suena ese carajo de chévere, no, Martuchis? Que sepan en Puerto Rico. Bueno, Lucho, bájala ya que voy a hacer una tarea aquí. Dale. Melzer, que es nacida en Buenaventura. Usted, un momentico, que usted la trajeron a los 10 años.
8: No me vaya, ¿perdón?, a corchar, que hoy la audiencia está full. Haga el favor.
1: Un pedacito del himno a Buenaventura. Llego a pegar de cabello por todo el mundo. Sí.
8: Ese es un himno de corazón, pero nuestro himno de ciudad es Puerto y Puerta de Buenaventura. Eres bella sirena del mar.
1: Hasta ahí, porque en esa versión no lo había escuchado, pero le suena, le suena sabroso. Jordi, una canción que lo identifique usted como Buenaventura, de la que usted recuerda y deja que usted guapachea todo sabroso cuando cuando le toma los vinos con sus amigos.
0: Sí. Oh, claro, sin lugar a dudas, Buenaventura y Canay, ¿no? En ese tiempo uno pocas veces, pero fue a Canay y eso es una rumba
1: pocas veces
0: bien, sí, bien chévere.
1: Pero ¿por qué pone nervioso?
0: No, sin lugar, no, además fui inspector, fui autoridad en ese sector ahí en el jardín, ¿eh? Claro, y me tocaba hacer rondas y todo eso.
1: ¿Le tocaba cerrar negocios y abrir puertas?
0: No, regularmente, por la efervescencia, por el gozo, no llegaba a eso, pero sí, a veces en el tema sí era muy, muy estricto con las niñas que trabajan allí, por el tema de la documentación, porque a veces...
1: ¿De sanidad?
0: No, sí, digamos, el tema era que muchas no eran mayor de edad.
1: Ah,
0: y
1: ya
0: llevaban documentos que no correspondían, sí, a la realidad, y eso era un delito. Entonces había un llamado de atención que hicieron el proceso.
1: Oiga, normal. En esa época ustedes los inspectores eran casi como secretarios de gobierno, ¿no? Casi, hacían una función muy, muy, muy fuerte.
0: Sí, sí, exactamente. Había mucho trabajo. No, tranquila. Había mucho trabajo, ¿no? Había mucho conduce, nos tocaba hacer muchos procesos de conciliación. Había unos artículos que se aplicaban.
2: Hasta tenían la potestad de tener
0: 205 al 207, cuando había inminencia de alguna manera una agresión, pues ahí nos tocaba conciliar. Hubo un proceso muy reconocido que le colaboré al abogado José Luis Berna Fernández con una persona de la ciudad, y años después ese personaje me llamó la atención. Usted tuvo que ver en ese proceso donde a mí me encerraron.
1: Usted me encerró.
8: dígalo.
1: Voy a contar brevemente una historia de un tío mío. Él sí es tío mío. ¿Sí? No lo voy a delatar por nombre, pero él sabe que... Sí. Resulta que mi tío cortejaba a una dama. En esa época ellos podían cortejar dos, tres y no tenían ningún problema. Mi tío cortejaba a una dama en el barrio Nayita, o vivían en... primero en Juan 23, después fueron a vivir a Nayita, pero bueno, cortejaba a una dama, y el papá de la dama, que no lo quería, llegó y lo llevó a la inspección. Porque en esa época, si usted iba a hacer visita, y la niña estaba sola, usted me está perjudicando, la niña está, y el inspector se lo llevaba. O sea, lo llevaban a la inspección y lo dejaban allá.
0: Claro, se elaboraba un documento solicitando a la autoridad que trasladara a la persona ya a la inspección de policía para esa... En ese tiempo era una controversia, ¿no?
1: Y mi tío lo llevaron y lo dejaron encalabozado por andar haciendo visitas sin permiso. Melzer pasó 24 horas en calabozo. Pero él cuenta la otra parte de la historia con una sonrisa. Bueno, ya no tiene la sonrisa completa, pero lo cuenta.
8: Lo que le queda.
1: Sí. ¿Y sabe qué cuenta? El papá de ella, que no me quería, me mandó al calabozo. Tuve 24 horas allá guardado y cuando salí la preñé.
8: Se desquitó.
1: Pero ¿cómo así? Me dice, sí. Él creía que yo me iba a arrugar por una encalabozada. No. Y ahí, gracias a mi prima, un saludo muy especial a ella. Esa es la historia de mi tío, que no voy a decir su nombre, no lo voy a adelantar.
8: Pero que es su tío.
1: Claro, él es mi tío.
0: Elber, quiero corregir una expresión, en ese tiempo no era controversia, era contravención.
1: Contravenciones,
0: sí, obviamente ofrezco disculpas a los oyentes por no haber utilizado la expresión adecuada.
1: ¡El ponche!
2: El ponche, sí señor, el ponche, el viejito que le vendía el ponche, pues bueno, señor, todo el tiempo parecía que no le pasaran los años,
1: Sí. La gente tenía unos pulmones para la venta. Es decir, pegaban el grito y usted lo escuchaba una cuadra allá. Hoy en día es que andan con el baflecito, sí, el perifoneo, pero la gente pegaba el grito y eso usted lo escuchaba una cuadra de distancia. ¿Sí
9: se acuerdan del barrio? La Lotería del Chocó.
1: Sí, el señor que vendía los loteros muy famosos en Buenaventura. Lleva Bolívar en cuatro. Así.
0: La polvorosa.
2: Era la
0: también,
2: clásica.
0: ¿No?
1: ¿La qué?
0: La polvorosa.
1: ¿Esa qué era?
0: Era una galletita pequeña.
1: ¡Ay, sí, la galletita!
0: Era de la más barata, ¿no, Quique?
1: Bueno, era la época de ustedes cuando salían del colegio.
8: A mí me tocó el Colpam.
1: La pellona también, ¿no?
2: La leche pellona.
1: Sí.
2: La sacaban de puertos de Colombia y la vendían.
1: La leche en polvo y la envolvían en papelito, sí, papelito y todo. Esas eran las primeras dosis que la gente que la gente metió en Buenaventura. ¿Tenemos oyente en línea?
9: Sí, oyente en línea vía WhatsApp.
1: Vía WhatsApp, muy buen día. Bueno, ¿aló? Vía WhatsApp, Lucho. WhatsApp, ¿el canal? ¿Qué canal es? Vía WhatsApp, buen día.
9: Vamos
1: a ¿aló?
9: Vía celular,
1: buen día.
2: Bueno, aprovechemos y enviamos un saludo. Aquí leamos uno de los saludos. Aquí, Lizeth Quiñones, hija de Rosmilda Quiñones, la que va a tomar seguramente el relevo generacional.
1: Va a tomar al rato, se lo tomó. Es homeado y lo tomó hace rato.
2: Hoy celebramos una tierra donde el mar abraza la memoria, el manglar protege la vida y la cultura florece en cada barrio y río y comunidad. Celebramos a nuestras parteras tradicionales, guardianas de la vida y el conocimiento ancestral. A las cocineras que preservan los sabores del Pacífico, a los músicos, pescadores, portuarios, artesanos, líderes y lideresas que han hecho de Buenaventura un territorio de resistencia, dignidad y esperanza. Desde Azoparupa reafirmamos nuestro compromiso con la defensa de la partería tradicional, afrodescendiente, patrimonio vivo de nuestro pueblo, porque nacer con partera es nacer con comunidad. Y cuidar la vida ha sido desde hace siglos una de las mayores riquezas de Buenaventura. Feliz aniversario, Buenaventura. Que sigamos construyendo un territorio donde la memoria, la cultura, la naturaleza y la vida caminen siempre de la mano. 486 años de historia, resistencia y futuro.
1: Carmen Paula Riascos Córdoba en Facebook escribe: Buenaventura es la tierra prometida. Muchas gracias por todo, mi tierra querida. Papito Dios nos bendiga a todos.
2: Aquí le enviamos un saludo también a Leonardo Riasco Ruiz, el profe. Una historia. Vea, Leonardo se ganó la camiseta el año pasado.
1: El padrastro.
8: Esperó el mundial, ¿oyó?
2: Y así nos dijo: Leo, ¿cuándo va a venir por la camiseta? No.
8: Y llegó el día del primer partido de Colombia por la
2: camiseta. Un año después la reclamó. Un año exactamente.
8: Téngalo en cuenta.
1: La ventaja que le sirvió, ¿no?
8: Sí.
2: Un saludo ahí al negro más bello de Buenaventura, Leonardo Riasco Ruiz.
1: Nunca más. Nunca más.
8: Por acá dice Ricardo.
1: Saludo para el padrastro.
8: Ricardo Hurtado, feliz cumpleaños, Buenaventura querida. Hoy celebramos tus 486 años de historia. Te ves joven, coqueta, amañadora y llena de vida. Por eso le apuesto a seguir viviendo aquí. Te amo siempre, Buenaventura. Y desde mi quehacer haré lo mejor para todos. Dios les bendiga. Felicitamos también a la emisora Voces del Pacífico, que con su compromiso y comunicación ha fortalecido nuestra identidad y nos ha ayudado a reconocer el valor de nuestro puerto. Gracias por contribuir a que la voz de Buenaventura se escuche fuerte y clara, uniendo corazones y memorias. Que este aniversario sea motivo de orgullo, esperanza y unión para todos los bonaverenses. Atentamente, tu hija adoptiva, Linda Isabel.
1: Oiga, quiero reconocer algo en ese escrito. ¿Qué redacción y qué ortografía? Quiero reconocerlo, porque a veces la gente, no, porque el Facebook estoy escribiendo, que las redes, todo, no. No importa que usted escriba en Facebook, en Instagram, donde sea, pero qué buena redacción y qué buena ortografía. ¿Tenemos oyente, Melcer?
8: 835, oyente en línea, vía celular, buen día.
10: Buenos días, compañero de mesa. Habla Almero Bandera Palma, en la de comunicaciones de la Federación de Melómanos y Televisistas de Música Latina, AFMECA. Saludos cordiales a nuestro director de escolta, Luis Enrique Pérez Rodero, del Máster, a Marta Fanny Vanega y a Ernesto Solís García Sánchez, y al Jordi Cabeza, este espacio de el magazine de Voces del Pacífico. Remembrando ahí la Buenaventura de mi niñez, así ya mencionaron el turrón, parecido a Rancamuela, que también hacía parte de esos mercados que disfrutamos de niños. Bueno, la Asociación de Melómanos y Coleccionistas de Música Latina Caribeña de Buenaventura, ASMECA, en cargo de licenciado de nuestro Romel Alberto Peña Cuellos, lamenta profundamente la triste desaparición de este mundo el día sábado de nuestro compañero y amigo ingeniero de sonido, el compañero Guillermo El Memo Cabeza Caicedo. Temas de salud, en la ciudad de Cali, nos dimos cuenta de eso a las 9 de la mañana, que estamos en un taller en una comunicadora social, en una escuela, y nos llegó la noticia pues con esta partida de este mundo del compañero Memo, excelente amigo, siempre acompañando los eventos masivos, organizando el sonido, la parte eléctrica, y eso era hasta la 1 o 3 de la mañana, acompañando a los melómanos en los diferentes eventos. Pase la tumba del maestro Memo y a toda su familia le abrazamos desde esta organización. Igualmente, invitarlos, como siempre, a un evento que vamos a realizar hoy. Vamos a estar ahí hablando con amigo Andrés de la Junta Comunal del Trapiche. Estaremos los 120 años de fundado de este sector populoso del Trapiche, en el cual nos quedan diferentes eventos de verbena. La mejor manera de la más populosa y más gozada de la ciudad de Buenaventura. Estaremos allí de 8 a 12 de la noche, comenzando esa verbena del barrio Trapiche. Igualmente, mañana.

0: y es en homenaje a la sobre todo de nuestros artistas de diferentes géneros. Finalmente estamos el 16, el día de la Virgen del Carmen, amenizando la verbena en el sector del barrio El Carmen. Ahí estaremos también igualmente de 9 a 12 de la noche en ese evento de aniversario del barrio El Carmen. Y posteriormente el día sábado estaremos en Acuarios haciendo un homenaje a las madres, a los padres y a nuestro santo patrono. Estaremos el día sábado en el Salón Acuarios de 9 a 5 de la mañana disfrutando de toda esa música de ayer, de hoy, de siempre, de la falta de siempre nos identifica en este rincón de la ciudad de Buenaventura. Agradecerle a todos los oyentes, a todos los hermanos que nos acompañan, como siempre, la boleta, el costo de la boleta por pantalla son 100,000 pesos, y
1: bien,
0: de los cuales 30 son consumibles para que disfruten de ese espacio. Y felicitar a todos los bonaventurenses, tanto 466 años, y Buenaventura necesita de sus mejores hombres y mujeres para que demos lo mejor en lo que nos encontremos para que esta ciudad avance y, sobre todo, generar esos espacios de buena cultura ciudadana. Bendiciones y felicidades para todos. Muchas gracias, Felipe.
2: Hey, saludo a mi gente, por aquí el Bimando La Magnomanía, y quiero felicitar a Buenaventura en sus 486 años, a todos sus habitantes, a esa gente pujante que siempre trabaja de la mejor manera para hacer un futuro mejor de nuestra tierra. Gracias, Buenaventura, gracias a Dios por dejarme nacer en este paraíso que siempre se engalana en las mañanas con el sol radiante. Ustedes celebren de la mejor manera, ¿ok? Un abrazo enorme. Elvis Magno, La Magnomanía, y felicidades a mi tierra.
3: Saludo, mi gente. Marino Luis, navegando feliz por aquí. Esta vez a través de Voces del Pacífico, envío un saludo muy especial a mi pueblo, al pueblo de Buenaventura, en sus 486 aniversarios. Son 486 años echando pa'lante, reclamando derechos, enfrentando retos. Y bueno, también celebrando triunfos y victorias. Así que bendiciones a mi bello puerto del mar, mi Buenaventura. Se lo dice Marino Luis, navega. ¡Oye!

0: Oiga, definitivamente, Melcha, que eso suena y ahí no hay edad que, no, que se restrinja.
1: ¿De qué está hablando usted?
0: Ahí no hay edad que se restrinja.
1: No.
0: Recuerdo una vez que fuimos un grupo de periodistas a una invitación que nos hizo la empresa de energía a uno de los sitios de recreación en el lago Calima. Y recuerda, Martucci, cuando sonó la música.
1: Sí, señor.
0: Todo el resto del país, porque éramos periodistas de todo el país, toda la gente que con los de Buenaventura.
1: Sí, señor.
0: Y eso, o sea, así como nos divertíamos, la gente, no, al día siguiente, 8 de la mañana, actividad académica, y toditos, incluido Klinger, todos. Todos, 8 en punto, la gente ahí.
2: Oiga, el director de...
0: ¿Melcher no estaba?
1: No, señor.
0: Ah, Melcher estaba muy joven en esa época. No. Pero Martucci recuerda, sí. Oscar Gutiérrez. Sí. Uy, Dios mío, qué pesadilla.
1: Ah, el señor.
0: Presente. Ah, también, sí, claro. Señor.
1: Estamos hablando con los veteranos. Jorge, coja el micrófono.
2: Está Manuelito.
0: Manolito. Jorge, Oscar, recuerda, ¿no? Que usted iba a ir por un lago. Jorge iba a salir acá a la bahía, se bajó a mitad de camino y ¡bluc!
3: Claro, sí, recuerdo, aparte de ese evento que fue muy, muy bien organizado, una excelente atención, entiendo que fue la
0: empresa de energía.
3: Y la empresa
1: la
3: de energía,
1: mejor de mesa, decían los otros, sí, colegas, que era la de Buenaventura.
3: Sí, de verdad, ahí me tomé unos buenos vinos.
1: Ah, sí. No, pues.
0: Lunelli Riascos, un abrazo. Ay, muy especial.
1: Sí, señor, la recuerdo mucho.
0: Y al otro día, como les dije, todos, incluido Klinger, 8 de la mañana estábamos listos para la actividad.
1: Para la conferencia.
0: Y el resto de gente fue llegando 8:30, 8, con unas caras como vinieran de una pelea.

0: Y se quedaron sorprendidos cuando nos vieron y que ustedes ya están aquí. Ante todo, la responsabilidad.
1: Sí, señor.
0: Sí, señor. Así que...
1: ¿Recuerda el timbre del celular?
0: Claro que sí, de don Oscar Gutiérrez Botero. Momentos bonitos. Vamos a escuchar a otro de nuestros exalcaldes. Y lo he dicho en muchas ocasiones, Jordi, que para mí es el único de los candidatos a una alcaldía que ha hecho una propuesta política clara. Llegó con una propuesta. Agua...
2: Las 24 horas.
0: 24 horas.
2: Jaime Mosquera ahora, ¿no?
0: De resto han llegado los candidatos con... Yo voy a arreglar la salud, yo voy a arreglar la educación. Pero nadie ha dicho, por ejemplo, hoy vamos... en esta administración me comprometo a construir 50 colegios. Por decir algún ejemplo.
2: ¿Me permite?
0: Claro que sí.
2: El tema de Jaime realmente llama la atención. Y sobre todo con todos estos aspectos que ahora tienen que ver con el agua. Digamos, propuestas del agua de Buenaventura. Él se propuso el agua a las 24 horas. Y yo, lo que yo no entiendo, Toño, en ese tiempo no había tanto avance y estudio y diseño, y se avanzó 15 de 27 kilómetros en esa tubería 27 pulgadas. Hoy hay todos los estudios y diseño, han gastado toda la plata del mundo, 300 mil millones de pesos de los 80 millones de dólares, se fueron prácticamente y el impacto no se dio. Entonces uno, es interrogante, ¿por qué Jaime Mosquera pudo avanzar 15 kilómetros en 4 años? ¿Y por qué las administraciones subsiguientes con el apoyo del gobierno nacional no pudieron avanzar significativamente?
3: Sí, sin dudas. No, era más que un lema de campaña, era el desarrollo, digamos, de su plan de gobierno y lo basó en el tema de agua a las 24 horas.
2: Y con,
3: no.
2: Además, Elber, con los alcaldes de Buenaventura, el único que con recursos propios, porque todos los otros han sido con recursos del gobierno nacional.
0: No se vayan a incomodar, pero parte de la respuesta que de la pregunta que hace Georgie está en esto. Jaime Mosquera, Edinson Delgado y José Félix en su primera administración, revisen el gabinete que tenían. Revisen el gabinete que tenían. Es decir, las personas que estaban en ese gabinete eran personas que en su momento era la mejor representación que tenía Buenaventura académica y profesional.
2: Sí. ¿Puedo dar nombres?
0: ¿De nombres?
2: Bueno, por ejemplo, estaba José Pablo Castillo, secretario general, que fue una especie de vicealcalde, le facilitaba todo al doctor Enzo, disculpe que me alargue un poquito. Una vez le pregunté al doctor Enzo qué opinaba José Pablo. Me dijo, José Pablo me facilitaba todo. Por ejemplo, si yo tenía que reunirme con la Junta de Acción Comunal para hacer un evento, él coordinaba con la Junta 10, 20 juntas y había un evento específico y allí le facilitaba al alcalde. Ese gabinete estaba José Pablo, estaba como asesor ingeniero Héctor Copete para avanzar en algunas
0: zonas importantes.
2: Estaba Hernando Mondragón, que era el jurídico. Estaba, ¿quién más? Bueno, el ingeniero José Félix.
0: ¿Grueso Mena?
2: Grueso Mena, el mismo José Félix Ocoró en infraestructura. ¿Quién más? Bueno, había una nómina bastante.
0: Sí, señor. Pero permítame, escuchemos a Jaime Mosquera, ¿le parece?
2: Claro.
0: Le hicimos las dos preguntas al médico Jaime, los aciertos de su administración y lo que no se hizo, que hoy podría haber cambiado la historia del distrito de Buenaventura.
4: Muy buenos días, Elber. Hoy usted nos convoca con ocasión del cumpleaños de Buenaventura. Quiero expresarle mi profundo orgullo por los 486 años de Buenaventura, una ciudad cuya historia, cultura y resiliencia han marcado el corazón del Pacífico colombiano. En ese aniversario, no solo honramos su fundación, sino la fuerza de su gente, su identidad vibrante y su papel esencial para el desarrollo del país. A quienes no conocen la historia, está bien esto que usted está haciendo en el día de hoy recordárselo. En el 2001, cuando llegamos a la administración municipal, encontramos lo más cercano a un municipio fallido, una entidad territorial que no cumplía con sus obligaciones financieras. Eran un puñado de jueces de la República a través de sentencias judiciales, los ordenadores del gasto del municipio en ese entonces de Buenaventura. En 46 días, con nuestro grupo de trabajo, logramos, mediante la implantación de la Ley 550 de 1999, la detención de todos estos procesos judiciales y que el municipio iniciara lo que es un municipio normal, el pago normal a sus trabajadores cada 30 días, y que pudieran ellos tener la plena confianza de endeudarse o asumir compromisos financieros con el convencimiento de que el municipio les iba a pagar al fin de mes. Quizás hoy se ve normal, pero era Macondiano lo que vivían muchos de nuestros trabajadores en ese entonces. Obviamente hubo algunos sacrificios que hicieron algunos otros trabajadores, quienes por efecto de asumir el pago de la enorme deuda que encontramos que pesaba sobre el municipio, la cual era casi dos veces el equivalente al presupuesto ordinario del municipio, no continuaron con la administración municipal. Quizás ese es uno de los pilares de lo que nosotros construimos durante esos 3 años de administración, en donde un grupo de jóvenes estuvimos al frente de los destinos del municipio. Otro de los hitos, que lo recuerdo cual si fuera ayer, fue que cuando logramos que el señor presidente de la República, Andrés Pastrana Arango, que visitaba el municipio con ocasión de la captura de 41 paramilitares en el río Naya, en una conversación personal que sostuvimos, se lograra desentrabar la construcción de la vía alterna interna, que significó una mejora sustancial de la movilidad interna, incremento de la productividad y de tiempos de transporte de carga del puerto hacia el interior del país y viceversa. En materia de salud, quizás allí el logro fue doble. Como yo tuve el honor de que el pueblo bonaverense me diera la posibilidad de servirle durante 4 años como secretario de salud y posteriormente alcalde del municipio de Buenaventura, durante mi estancia como secretario logramos la estructuración de la red de salud para el municipio y allí se estableció la construcción del Hospital Luis Ablanque de La Plata en el sector del barrio Bellavista. Cuando alcalde, tuve la posibilidad de construir el mismo y dejarlo en funcionamiento, nombrándole su primer director para mejorar la accesibilidad a los servicios de salud, incrementar la oferta del mismo y con tal mejorar los indicadores en materia de prestación de salud en nuestro municipio. En materia educativa, logramos algo enorme y que nosotros en su momento no le contamos a Buenaventura. Logramos la descentralización de la educación, lo que significó asumir la competencia de la prestación del servicio público de salud en la ciudad con gran parte de recursos girados por la nación. Con eso logramos que los ingresos por concepto de transferencias del orden nacional pasaran de 6 mil millones de pesos en el año 2003 a cerca de 42 mil millones en el año 2024 y más de 120 mil millones en el 2015, y no tengo la cifra exacta de las cuantías que está girando la nación para este año al distrito de Buenaventura. Este fue un gran paso en materia de asumir competencias y de tomar la decisión de avanzar la ciudad en el sentido hacia adelante, en el sentido más productivo para todos. Pero todo no es color de rosas. Además, teníamos un enorme enemigo al frente de nosotros, que era Acuavalle, que se iba y dejaba en la prestación del servicio de agua potable porque había obsolescencia en sus tuberías, porque había que hacer enormes inversiones y porque no teníamos un reservorio de agua potable que evitara que la ciudad se quedara sin agua ante un mínimo aguacero. Logramos estructurar la constitución de la sociedad de acueductos y alcantarillados. Concurrimos con el gobierno nacional. Buscamos que los mejores hombres y las mejores empresas contribuyeran con Buenaventura para sacar adelante el problema del agua potable. Nos apoyamos en el estudio de Selfimber. Con base en ello, se contrató con una empresa por sugerencia del gobierno nacional, entre comillas, para el mejor manejo de los recursos y así lograr que el agua no nos fuera a explotar en las manos a todos los bonaverenses por las deficiencias mismas del sistema que ya les había mencionado, de obsolescencia, de altas pérdidas y de la falta de un reservorio. Hoy, 23 años después, es casi la misma circunstancia. Yo creo que es una deuda que tenemos todos quienes hemos pasado por el primer cargo del municipio, en el compromiso de sacar adelante que nuestro pueblo no siga de rodillas rogando por una gota de agua. Yo quiero decirle a todos los bonaerenses en estos sus 486 años, doquiera que me encuentre, siempre estará haciendo fuerzas para que el municipio salga adelante, para que sus proyectos y sus propuestas sean de lo mejor. Hoy que celebramos los 486 años, reafirmo mi compromiso de seguir construyendo o contribuir a construir una Buenaventura más justa, más próspera y más digna para todos. ¡Feliz 486 años, mi amado pueblo!
0: Muchas gracias, médico Jaime Mosquera. Por eso es bueno escuchar la historia de la voz de sus protagonistas. Mire, tuvo que ir al Naya a hablar con grupos paramilitares para poder desentrabar la construcción de la vía alterna interna. Cosas que uno se queda, Antonio, increíble, ¿no?
3: Los bandidos desde siempre han estado oponiéndose al desarrollo de la ciudad.
0: Mire,
3: no es de ahora.
0: Otra cosa que dice el médico Jaime Mosquera, se creó la SAP, pero el gobierno nacional, para el mejor manejo de los recursos, exigió que se contratara con una empresa la administración del acueducto.
2: Sí, eso
0: es. Que es lo que hoy está haciendo la SAP, era lo que tenía que haber hecho hace 23 años que se creó.
3: Exactamente.
0: Pero como no se confiaba en el manejo del recurso local, entonces había que traer una empresa de afuera. ¿Y cómo no fue? Peor.
2: De acuerdo, entiendo que la ley era la 142, ¿no? La ley 140 de 1994.
0: Y esto refuerza el que Hidropacífico no fue que, ay, no, vamos a buscar y lo traemos aquí. No, el gobierno exigió que tenía que ser una empresa
2: privada
0: la que manejara el tema de los recursos de Buenaventura para el agua, porque si no se la robaban, la plata. Y la historia nos cuenta algo totalmente diferente. No estamos en acusación de que la empresa Hidropacífico se haya robado recursos, sino que los resultados no se dieron.
2: No, además el contrato que se hizo de verdad fue muy leonino. Para los intereses del distrito y muy del lado de la empresa Hidropacífico. Recuerdo una vez yo estuve cuando uno de los temas importantes cuando estaba estudiando administración pública, un debate de dos grupos. Y nosotros llegamos a la conclusión, en una exposición final, en un dos grupos, duró 3 horas, uno defendiendo y el otro atacando el contrato, llegamos a la conclusión que era un contrato criminal para los intereses del distrito de Buenaventura. En exposición de casi 2 horas, 3 horas y pico duramos con una profesora Teófila Valdés.
0: Y le cuento que Hidropacífico tiene embargada a la SAP y al distrito.
2: Entiendo, porque obviamente cuando algunos recibos que pagaron... pues ya eran deuda contraída o eran recursos ya de Hidropacífico. Y ojo, no estoy dependiendo de Hidropacífico, sino que son cosas de norma, es de ley. Si usted paga, disculpe, Elber, que me alargo un poquito, si yo llego en diciembre, pero usted le pagan recursos, alguna deuda de septiembre, octubre, es de la empresa que obviamente se está yendo.
0: Claro.
2: Sí. Correcto.
0: Oiga, ¿y si sabe que el distrito le debe también a Pacífico Limpio? Ahí se la dejo. Tenemos en línea a Walter Alfredo Bermúdez Pote. Dalilo, nuevamente, bienvenido.
5: Oiga, le comento una cosa. Aquí en Voz Baja me han dicho que hay temblor en la cabina de voces del Pacífico, pero no me dicen el por qué. Bueno, continuemos con la información deportiva. Toño, usted hacía énfasis en Omar López. Se nos lesionó un excelente central del balompié colombiano, tuvo oportunidades en diferentes equipos, y cuando hablo de oportunidades, esto fue en sus comienzos, pero definitivamente llegó a la capital de la República con Millonarios, ahí hizo una muy buena presentación a nivel internacional, también lo hizo, y hoy a nivel internacional está sacando, yo diría, la cara por Buenaventura, dejando muy en alto el amarillo y verde. Osman, una vez más, usted, que hoy por hoy es positivo en lo que concierne a Buenaventura y a nuestro país, pues tiene muchas cosas que contar. Buenaventura le escucha hoy en esos 486 años. Bienvenido a Voces del Pacífico.
6: Hola Walter, un saludo cordial para ti y a los radioescuchas de Voces del Pacífico. Bendecido por poder darle un repaso a mi vida personal y deportiva, y más en los 486 años de nuestra hermosa y querida Buenaventura. Para empezar, oriundo de Buenaventura, del barrio Bellavista, rodeado de una familia con mucho amor, sabiduría y entendimiento, tanta que nuestros vecinos, padrinos, maestros y profesores hicieron parte de lo que soy hoy por hoy. En lo deportivo, no puedo dejar de resaltar nuestros primeros pasos que dimos en el equipo de Quintana, Cosmos de Bellavista, Café Mejía de la Independencia, y después el complemento de la formación deportiva que hice en Sporting Buenaventura, la bien llamada la escuelita de Don Juan, el maestro de los maestros. Pero aparte de eso, también tuve una educación en el Icoterpo, en lo cual disimuladamente hacía yo formación deportiva. ¿Por qué? El profesor Omar, al tener el Icoterpo muy poquitos hombres, ya sabiendo de que era un colegio mixto, teníamos que jugar todos los deportes. Entonces, automáticamente hacíamos todos los deportes. Después mi paso se dio al Pascual de Andagoya, en lo cual la matriz era el fútbol y una buena educación. Se sumó también dos eventos. Una selección Buenaventura, en la cual no participé mucho, pero aprendí demasiado, dirigida por Elías. Llegó otra selección, en la cual no participé, en la Copa del Litoral, pero hice parte de ellos, con el profesor Soria, su asistente Miguelito Rodríguez, y con el profesor preparador físico Naboyán. Ellos, a través de sus buenas relaciones con el maestro Delio Maravilla Gamboa, y el acercamiento que tenía Juan en Millonarios, se pudo dar ese acercamiento. Pero antes de eso, quiero comentarles que también pasé por las toldas del Deportivo Cali, en lo cual fue frustrante para mí porque no se dio. Pero al mismo tiempo fue un aprendizaje. Estando allá en Bogotá, llego a la gran ciudad en la cual tengo muchos afectos, porque me abrió con sus brazos en medio de su clima frío, me abrigó y hizo el complemento entre la educación y el deporte. Estando allá, mi vida se nutre deportivamente porque choco con dos jugadores retirados que en ese tiempo eran técnicos, que es el profesor Nano Prince y el profesor Germán Gutiérrez de Piñere. En ese evento se abre la posibilidad de jugar en las divisiones inferiores de Millonarios, en la cual quedamos campeón a nivel nacional. Estando ahí, llega una propuesta para irme a la Fiorentina, en la cual pensé que mi carrera iba para atrás, y no. Fue para atrás, para dar el impulso como la cauchera. Porque a través de esa buena campaña que nosotros hicimos, quedando subcampeones, al año siguiente, Millonarios, bajo la condición del profesor Popovic, me hace la invitación de quedarme y después de mitad de año, pues terminó siendo titular y subcampeón del fútbol colombiano. Tras ese exitoso paso, tengo mi primer llamado en la Selección Colombia, en lo cual tengo que resaltar el cariño y el aprecio que le tengo al profesor Hernán Darío el Bolillo Gómez. Hago un debut en la ciudad de Cali. Viene mi primer lesión de rodilla. Juego, pero no me siento tan bien porque físicamente estaba lastimado. Sigo jugando a nivel profesional. Mi rendimiento va subiendo. Sigo siendo llamado a la Selección Colombia. Y fue tanto la química que estuve con ellos, y especialmente tengo que resaltar el apoyo de los paisanos Freddy Rincón y el Tren Valencia, en lo cual me hicieron sentir de una forma extraordinaria que todo fluía. Vino todo lo que pasó, pude llegar a jugar a nivel internacional, pasé una de las etapas más tristes de mi vida, que fue la lesión que tuve, en lo cual antes de esa lesión tenía 3 países para irme, pero todo en la vida pasa por algo. En ese que todo pasa por algo, empiezo a prepararme, termino mi carrera como administrador en la parte deportiva. Vino una oferta para poder venirme aquí a los Estados Unidos. Conozco lo que es ahorita mi esposa. Se abre esa posibilidad, la acepto. Me convierto en máster en entrenador deportivo. Llego a trabajar en los distritos escolares de mi ciudad con el equipo femenino. Participo en la UPCL semiprofesional, quedamos campeón, haciendo con un grupo extraordinario para jugar la Premier. Este año en la Premier llegamos nada más hasta los playoffs, descendimos del contrato y en este momento pues hago parte de un gran proyecto del Manchester de Inglaterra aquí en Dallas. Eso le puedo dar un repaso así ligero. Simplemente tengo para decirle de que nunca dejen de soñar, que se tomen de la mano de Dios, que Él es el único que le va colocando las piezas y la gente para poder uno llegar a su meta. Y la meta no es más que otra cosa que mirar más allá del cielo. No hay límite. Sigan creyendo en ustedes. Estoy totalmente convencido que nosotros somos los mejores del mundo porque lo hemos demostrado en todo, cultural, académica, deportiva. Mi Dios los siga bendiciendo. Espero verlos pronto y muchas gracias por esta invitación. Se despide de usted y de todo el pueblo bonaverense, Osman López. Y saben de que no simplemente tienen el teléfono abierto, sino el corazón. Cuídense mucho.
5: Un abrazo para Osman López, un gran profesional. Y Toño, sobre lo que usted manifestaba de la lesión, yo recuerdo que en Barranquilla me tocó hacer el cubrimiento de nuestra selección Colombia ante Perú. Perdimos 1-0, gol de Perea, no lo olvido, en un giro que la hace se lesiona. Pero antes de eso, tuve la oportunidad de entrevistar a Osman y en esa entrevista participaron los otros medios. Siempre me tocó llevar la vocería porque recordemos que teníamos un solo canal y ya apareció el canal 2 de la televisión en nuestro país y esa fue una de la gran oportunidad que pude tener al lado de Osman López, ahí en el Sheraton. También hablamos con Freddy Rincón, el mismo Maturana, y todas estas personalidades, todos aquellos que hicieron parte de esta nuestra selección Colombia. Usted decía, hemos tenido participación con selección Colombia, pero hoy nuestros deportistas o nuestros futbolistas no hacen parte. Ojalá que logremos retrotraer las cosas buenas para que más adelante tengamos esas representaciones que siempre Buenaventura, el Pacífico, incluyendo Tumaco, eran grandes aportantes a nuestra selección Colombia. Hoy la costa norte de Colombia está por encima. Tenemos que mirar dónde se está fallando y qué debemos hacer para que volvamos a tener ese potencial en nuestra selección Colombia.
0: Muy bien.
5: Usted puede continuar.
0: Walter, mi estimado Dalilo, espero un momentico que le van a hablar.
3: Walter, entregabas un detalle que también analizaba ahora que está desarrollándose la Copa Mundo 2026. El espacio que teníamos los bonaerenses en la selección Colombia lo han ganado ahorita los chocoanos.
0: Sí.
5: Sí, señor. Usted tiene toda la razón. Por hoy le dije, Chocó, hoy por hoy, la costa norte de Colombia están por encima. Ojalá que empecemos a trabajar, a mirar dónde se está fallando, porque Toño, siempre y cuando tengamos aportes a nuestra selección Valle, allí viene el crecimiento, ahí pueden llegar a diferentes equipos del rentado colombiano a nivel internacional, y ese es el trampolín, ese es el paso para que estén una vez más en selección Colombia, y Buenaventura, repito, sea un gran aportante. Hay otra situación, para los oyentes de Voces del Pacífico. Siempre y cuando le cumplamos a Buenaventura, vamos a tener un eco, vamos a tener esa positividad. No tenemos lo que realmente puede engrandecer a nuestros futbolistas, el estadio.
0: Claro,
5: siempre
0: que
5: y cuando
0: sí.
5: No tengamos un estadio, tengamos un equipo en la Profesional B, tengamos esta oportunidad para nuestros futbolistas, estamos en cero. Es que tiene una vitrina y muestra lo que tiene para salir adelante.
0: Me gustaría tener un estadio que se llame Walter Alfredo Bermúdez Pote, ¿sabes?
5: Si
0: no me la cambia, ¿no?
3: Walter le manda a decir la barba Jefferson que si al fin compró el tinte.
5: El tinte, dígale que ya no lo necesito, porque ya definitivamente me acostumbré.
0: Oiga,
5: a esa cabellera blanca. Y por ahí me dicen que me veo más simpático.
1: Ay,
5: ¿no?
1: Ay, ay, ay. Sí.
0: Pared de tabaco apagado. Walter, ya a esta hora, pues a su edad usted ya tiene que haber tomado tintico, ¿cierto? ¿Ya tomó tintico?
5: Uy, le comento, tomo que es el mejor desayuno de doña Dalila cuando dio cuenta que iba a estar al aire en el programa.
0: Claro.
5: Para que yo hable positivamente, el mejor desayuno de los últimos tiempos.
0: Es que Martica me decía, cabe, dígale a Walter que Dalila ya tiene el agua caliente, era para el tinto, ¿no? Gracias, Waltiño. Sí. Chao, chao, chao.
1: Era el tinto, era el tinto. Es que a Walter le gusta, Yanira sabe que a él le gusta el café colado.
0: Sí, agua calientica.
1: Claro.
0: Ahora, vea, chao, Walter, chao, chao.
5: Ustedes están escuchando el tema, alcancé un poquito allí, de ese recordándote, querida Buenaventura, eso lo hace mi primo hermano Julian Salsa. Con la integración porteña.
0: Sí, señor, con la integración porteña.
7: Querida Buenaventura.
5: Usted hablaba de los LP y la
0: de los barrios, sí, señor. Ok, Gualtiño, hablamos en un rato, chao.
5: Perfecto.
8: Hey, ¿qué tal, mi gente? Willy García por aquí. Bueno, hoy estamos celebrando 486 años. Buenaventura, mi tierra, está de cumpleaños. Así que quiero mandarle un abrazo a todos mis paisanos. Decirle a mi tierra que la quiero mucho. Te amo mucho, Buenaventura. Y tengo fe que nosotros, tus hijos, vamos a lograr la paz que tanto mereces. Buenaventura, felices 486 años. Uno de tus hijos, Willy García. ¡Epa! Yo tengo fe, todo cambiará. Mi pueblo, no llores más, llegará la paz.
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0: Sí. Hoy San Buenaventura. Por ahí, bueno, tenemos mucha música, pero antes de ir con nuestro siguiente invitado, Georgie, la alcaldía de Freddy Fernando Salas Guaitotó.
1: Bueno, un tema bien importante, es una alcaldía muy difícil, con muchas dificultades, recibió con grandes problemas económicos, recibió esa administración. Había el tema de la embarguitis, prácticamente a la tesorería, a las arcas del distrito no ingresaban los recursos, sino que los juzgados, los recursos iban a las arcas, pues a las cuentas de los abogados. Prácticamente hubo se recibió muy difícil, se vio económicamente con muchísimos problemas esa administración, con salario venían atrasados de la administración anterior y la embarguitis, pues de alguna manera, prácticamente durante todo ese periodo, prácticamente acogió o tomó esos recursos. Pero hubo dos hechos bien importantes y ahí recuerdo también paralelamente al médico Jaime, me recuerdo, disculpe director que me salte un poquito, cuando recibe ya de manos de cuando termina el mandato del doctor Freddy Fernando Salagua y doctor reconoce dos hechos. Primero, el tema, ahí se hizo el plan de ordenamiento territorial de Buenaventura de una manera muy rápida, liderado por una gran mujer, una excelente profesional, la doctora Viviana Obando, que venía de graduarse en la primera promoción de los temas ambientales, de los POF en Colombia, y luego ella pasa a un ministerio, al Ministerio del Medio Ambiente, una colaboración que le, o un llamado que le hace una compañera de estudio de apellido Suárez, que hoy tiene mucha vigencia política. Ese POF de verdad se hizo en la administración de Freddy Fernando Sala, que fue muy importante, y la doctora Viviana también merece un capítulo digamos hay que resaltar, porque ella consiguió los recursos con la sociedad portuaria, con Ecopetrol y con el gobierno nacional, y en solo un año, director, lo sacó adelante en esa administración de Freddy, Freddy Fernando Sala Guaitotó. Y otro hecho bien importante es que se adelantó de manera muy rápida, avanzó muchísimo el tema de ley 550, a tal punto que permitió, pues obviamente, que bueno, al distrito de Buenaventura, en la administración de Freddy Fernando Sala, le fluyeran recursos en la administración siguiente a Jaime Mosquera Borja. Jaime Mosquera Borja llegó, creo que en el 2001 o el 2009, si no estoy mal, y ya en el mes de junio del año 2001 ya el distrito se había acogido a la ley 550. Y el médico Jaime, en un hecho de gallardía, ahí en el parque, en ese tiempo, en el parque Néstor Urbano Tenorio, dijo que no todo había sido dificultad, que no todo había sido problemas, que no todo había sido pagos atrasados, sino que le había dejado dos herramientas muy importantes, reconoció Jaime Mosquera Borja, que el PO era la propuesta de desarrollo social y económico de Buenaventura en los próximos 20 o 25 años, y el tema, el avance sustancial de la ley 550 que inició el doctor Vallecilla y ya posteriormente la lideró en la administración de Jaime Mosquera, Héctor Copete y George Garcés. Me parece, Elber, que fueron los elementos o los hechos más significativos y más importantes, porque pues de alguna forma, primero plantearon el desarrollo de Buenaventura para los próximos 20 o 25 años. Lamentablemente ese POC, que en su momento fue considerado uno de los mejores del país, tuvo un nivel de ejecución solamente del 13%, y haberse acogido pues al tema de la ley 550 permitió que el distrito nuevamente desembargara las finanzas y el distrito recibiera o administrara los recursos que le llevaban a la administración municipal en ese tiempo. Creo que sin lugar a dudas, repito, tres hechos. El embarguitis con que recibió, no manejar los recursos, pero los hechos más importantes fueron indudablemente el PO y el tema de haberse acogido a la ley 550, la ley de reestructuración de pasivos.
0: Muy bien, Jorge. Muchas gracias por llevarnos a ese resumen breve de la alcaldía de Freddy Fernando Salas Guaitotó, que en su final de administración tuvo un momento bastante difícil con el tema de las basuras, de los residuos sólidos, que fue impresionante cómo estaba la ciudad, que hoy lamentablemente se asemeja mucho a lo que fue ese momento difícil de Freddy Salas. Vamos a escuchar a otro de los exalcaldes, el único que después de su administración ha logrado una proyección nacional porque fue senador de la República. ¿Qué es lo que uno
2: siempre... Por dos periodos.
0: Que uno siempre espera que después de una alcaldía, un alcalde pueda salir a figurar en otros espacios representando su ciudad. Edinson Delgado Ruiz lo tenemos aquí como invitado también en esta mañana.
3: Mi cordial saludo, distinguido periodista Elber Regifo. Gusto saludarlo a usted y a su amable audiencia en este espacio tan importante de Voces del Pacífico y la comunidad en la que está resaltando a Buenaventura en su aniversario. Pero tener en cuenta, compañero y amigo periodista, que Buenaventura como municipio, eso fue erigido ya en 1927. O sea que vamos a tener ya 100 años de haberse erigido como municipio propiamente dicho. Y como distrito especial, que eso lo discutimos, lo tramitamos, lo desarrollamos cuando yo era senador de la República en compañía de mis colegas del Congreso en el año 2013, ¿no? Ya toma esa otra vida, Buenaventura. Pero qué agradable pues toda esta historia de nuestra ciudad. A ver, si tuve la oportunidad de ser el tercer alcalde por elección popular de Buenaventura, del periodo de julio del 1992 a diciembre de 1994. En esa época el periodo de los alcaldes era de 2 años y medio. Eso fue una transición. Los primeros 2 alcaldes en Colombia era un periodo de 2 años. Nosotros en una transición de 2 y medio. El siguiente alcalde, el cuarto alcalde, estuvo de 3 años. Y luego, de ahí en adelante, los siguientes alcaldes fueron de 4 años hasta hoy. Y en ese periodo de 2 años y medio, pues la verdad aprovechamos al máximo para trabajar por Buenaventura, poder hacer cosas importantes que trascendieran, que dejaran legados allí en muchos temas, en los cuales hay que resaltar ese empoderamiento que durante en nuestra administración le dimos a nuestra comunidad, a sus dirigentes, a sus líderes. Los secretarios de despacho que me acompañaron, ellos asumieron ese liderazgo como gerentes y por eso hoy tenemos muchos ejemplos de todo lo que ellos hicieron, de su formación en cada una de las etapas que desarrollamos y que luego ellos, algunos tuvieron la oportunidad de ocupar espacios, alcaldes de la ciudad, representantes a la Cámara, senadores de la República, etcétera, etcétera. Inclusive notarios, aspirantes a las altas magistraturas. Por eso es fundamental hoy resaltar algunos temas. Difícil uno decir o mencionar solamente un acierto o dos, porque fueron muchos, pero de todas formas sé que los espacios son muy limitados. En esto es bueno, por un lado, resaltar todo ese trabajo que hicimos con lo que llamamos de gobierno con participación comunitaria, dar espacio a las comunidades, a los líderes, para que cada uno pudiera aportarle a la ciudad. Allí por primera vez creamos la Junta de Administradoras Locales de Buenaventura, eso fue en la administración nuestra, y se nombraron los primeros miembros de la Junta de Administradoras Locales. Hay muchos dirigentes de esa época, inclusive el compañero Benson Ruiz fue de los primeros miembros de la Junta de Administradoras Locales de Buenaventura. Y ese trabajo estuvo bajo la tutela del doctor José Félix Ruiz Omena, quien fue muy excelente, y trabajamos en algo trascendental que fue el gobierno con participación comunitaria, y desarrollamos cientos de metros, de kilómetros de pavimento de Buenaventura. Pavimentamos con ese esquema de que la comunidad aportaba la mano de obra y nosotros los materiales. Y todos los barrios de la ciudad, casi en todos, allí hay muchos ejemplos de pavimentación previo a la construcción del alcantarillado que era requerido en Buenaventura, ¿sí? Y eso nos permitió también trabajar en el tema de los anillos viales. Por primera vez se desarrolló este concepto en Buenaventura. Únicamente antes era una sola vía, que es la que existe hoy, la Simón Bolívar. Lo demás no existía como posibilidades de conectarse a los barrios internamente. Desarrollamos muchos anillos viales, el que arrancaba desde la zona del barrio Kennedy, Juan 23, seguía hasta Bellavista, arriba, y luego conectaba con el barrio Cristal, Transformación. Eso es algo muy importante. Por el otro lado, también trabajamos con todo el sector que tiene que ver precisamente con el 12 de abril, desde la Independencia, siguiendo con Doña Ceci, y con todos los otros barrios hasta llegar pues acá cerca al cementerio, ¿sí? Entonces, eso es trabajo muy importante resaltar, que todavía está allí, que Buenaventura todavía tiene que seguir trabajando, desarrollando más anillos viales con amplias vías, con avenidas, con todas esas urbanizaciones, todos esos aspectos bonitos que deben de tener las ciudades, y lógicamente con limpieza, pues que tiene que haber permanentes, zonas verdes y todas esas cosas lindas, iluminación. Pero hay que, bueno, resaltar ese trabajo que fue grande. Insisto, fueron cientos de kilómetros que nosotros desarrollamos, que construimos y pavimentamos con la participación de excelentes gerentes que había en cada una de esas áreas, que es bueno mencionar, insisto, a José Félix Grueso, igualmente en el tema de las ingenierías, como el juez compañero José Félix Socoró, el ingeniero Edmundo Angulo, la ingeniera Esperanza Solís también que trabajaron en todos esos temas allí en el desarrollo de estos proyectos de obras. Y aquí es bueno mencionar, compañero Elber y comunidad, el famoso puente del Piñal, Puente del Pescador, le llamaba en esa época cuando lo construimos, la comunidad en principio no entendía que ese era un desarrollo que se iba a conectar con la vía alterna interna, que estaba por lo menos en plano, estaba definida ya con el plan de desarrollo de Buenaventura de la época. Entonces nosotros arrancamos con ese puente que hoy, después de que la guerrilla, recuerde que la guerrilla en esa época tumbó el que estaba al lado del puente del Piñal, de un puente que había sido construido en 1927, lo tumbó y si no hubiera estado este puente que construimos nosotros, bueno, entonces había quedado incomunicada por meses y no sé si por años. Y realmente ahí está, es una obra maestra que nosotros arrancamos, la contratamos, la desarrollamos, inclusive la terminó nuestro compañero José Félix Grueso, José Félix Socoró. Igualmente es bueno mencionar en todas estas cosas, en el tema de la educación, creamos la Secretaría de Educación, por primera vez en la historia Buenaventura tuvo su propia secretaría, nombramos los primeros docentes, profesores, en cabeza de con la licenciada Concepción Angulo, que fue la primera secretaria de Educación de Buenaventura. Y es bueno también mencionar el desarrollo de lo que es el bachillerato rural, ¿sí? Que lo empezamos allá en el río Naya, que fue muy importante trabajar. Y en esa línea trabajamos también todo el tema de salud, descentralizamos. En esa época únicamente existía lo que era el hospital que hoy existe, ¿sí? El único hospital en esa época. Nosotros empezamos a descentralizarla, digamos, los centros, ¿sí? De salud, pero en gran escala, como fue el centro de la Independencia, ¿sí? Todo lo que fue la parte de Bellavista y la parte del norte también, ¿sí? Que eso fue muy importante para nosotros con médicos, enfermeras, etcétera, con camas, con atención hospitalaria, con todas esas cosas. Y también lo lideró nuestro gran amigo, el médico Jaime Mosquera, incluyendo el de Puerto Amerizalde. Es fundamental mencionar en este aniversario de Buenaventura la decisión que tuvimos en dos frentes claves importantes. Uno era lo de teléfonos. En esa época nadie, eran pocos los bonaerenses que podían tener teléfonos. Ni siquiera quien les habla en su nivel siendo alcalde los primeros 6 meses como alcaldes, era imposible tener teléfono en mi casa, que eso estaba vedado, eso costaba millones y millones de pesos una línea. E hicimos nosotros una cosa revolucionaria. Nosotros logramos un joint venture con empresas canadienses, con el gobierno nacional, y en menos de 6 meses colocamos teléfonos para toda Buenaventura podía tener teléfonos a unos costos accesibles. Eso quedó ahí en la impronta de Buenaventura en esa época. Como también debe de haber quedado en la impronta de Buenaventura todo ese trabajo que hicimos para crear la empresa Tel Buenaventura, que es una empresa fuerte, poderosa, cuyo objetivo era desde posicionar a nivel nacional e incluso internacional. Lástima que esas visiones que queríamos nosotros darle, que era una visión de gerencia, no se pudo consolidar a través del tiempo. Pero ahí está, queda para la historia. Como igualmente, otro tema que no podemos desconocer es haber logrado que Buenaventura, el distrito de Buenaventura hoy, fuera socio de una de las empresas más importantes del occidente colombiano, que fue la Sociedad Portuaria Buenaventura. Nosotros logramos que Buenaventura tuviera el 15% como accionista de participación, siendo el socio accionista más grande e importante, se ha sostenido. No obstante que en alguna oportunidad algunos intentaron vender la participación, ojalá a nadie se le ocurra hacer eso y se mantenga esa participación del 15%. Inclusive en pesos, miren, eso Hoy ese 15% representa más de 200 mil millones de pesos si el municipio decidiera alguna vez entregarlo, pues eso es descomunal, más de casi la mitad del presupuesto de lo que es Buenaventura, es lo que tiene hoy como accionista, en la sociedad portuaria regional. Y lo más importante es que esa participación que hoy vale tanto, ustedes saben cuánto invertimos nosotros allí como municipio. 0 pesos, 0 pesos para lograr el 15%. Solo lo logramos por la tenacidad, la verraquera, el ahínco en que desarrollamos nuestra gerencia y el acompañamiento de todos los honorables concejales de esa época, a quienes les doy mi agradecimiento y admiración a todos ellos, porque logramos esa participación que ahí está. 0 pesos invertimos, hoy vale más del 50% del presupuesto de la nación de todo un año. Ustedes se imaginan del presupuesto del municipio, del distrito. Todo eso que representó. Entonces, habrá muchas cosas más que tendremos la oportunidad de charlar en el tema de recreación, con las canchas que recuperamos, otras que construimos, como en la de Antonio Nariño, recuperarle la independencia, ¿sí? De la organización R9 también, todas esas canchas, y la de Montechino que la recuperamos, entre otras cosas, ¿eh?
2: A todos mis paisanos, con mucho amor, con mucho cariño, con mucho afecto, les deseo un feliz cumpleaños a nuestro lindo puerto, a nuestra linda ciudad, a nuestro lindo territorio, que es muy grande y muy extenso, muy hermoso, verde, biodiverso, rico en vida y rico en calidad humana, en lo que somos nuestra etnia. Yuri Buenaventura los saluda con muchísimo amor. Feliz cumpleaños, Buenaventura. Luz, prosperidad para nuestra ciudad y para nuestra gente, sobre todo nuestra gente y nuestra etnia fuerte, generosa, bonita.
4: Hey, saludo a mi gente, por aquí Elvis Magno, la Magnomanía, y quiero felicitar a Buenaventura en sus 486 años, a todos sus habitantes, a esa gente pujante que siempre trabaja de la mejor manera para hacer un futuro mejor de nuestra tierra. Gracias, Buenaventura, gracias a Dios por dejarme nacer en este paraíso que siempre se engalana en las mañanas con el sol radiante. Ustedes celebren de la mejor manera, ¿ok? Un abrazo enorme. Elvis Magno, la Magnomanía, y felicidades a mi tierra.

0: Pasó la leche.
1: Llegó.
2: Miren que 9:27 minutos escuchábamos al exalcalde y senador Edinson Delgado Ruiz. La verdad, hay muchas cosas de nuestra historia que tenemos que escucharlas de sus protagonistas y de todos los protagonistas, porque aquí nos faltan muchos. Sabemos que en una administración el crédito se lo lleva la administración, pero quienes están detrás de esos créditos también es importante en su momento darlos a conocer, mi querido Antonio, porque bajo el liderazgo de un alcalde hay muchas personas que también se destacan por lo que aportaron en su momento a cada administración.
3: Sí, es importante, Elber, hacíamos referencia nosotros aquí detrás micrófonos que lo primero que debe hacer un alcalde, un gobernador, un presidente es tener un buen equipo de trabajo, que lo compongan sus asesores. Y como yo digo, los asesores no pueden ser un comité de aplauso, los asesores no pueden ser esas personas que por todo lo que haga, en este caso el mandatario esté en el puesto que esté, se le aplaude a todo, tener la posibilidad de poderlo orientar y avanzar. Y que los secretarios de despacho sean gente competente, con capacidad de gestión, capacidad de ejecución y capacidad de resolver, Elber, porque se nos presentan situaciones aquí que, por ejemplo, hay un bloqueo en X calle y puede llegar el secretario de gobierno a resolver. Dicen, no, que queremos es que esté la alcaldesa aquí o esté el alcalde aquí. Se hace muy complejo cuando para situaciones que son mínimas, todas debe estar el mandatario de turno. Así que es fundamental tener un buen equipo de trabajo que te pueda respaldar.
2: Para quienes llegan a nuestra sintonía, hemos escuchado las voces de Edgar Roberto Carabalí Mayarino, escuchamos a Jaime Mosquera Borja, también tuvimos la oportunidad de escuchar en vivo a Bartolo Valencia Ramos, acabamos de escuchar al senador, ex senador y ex alcalde Edinson Delgado
3: Bernardino Ruiz, también Abad.
2: Bernardino Abad Quiñones. Los invitamos a todos, hay una excepción con el médico Saulo Quiñones, pero quienes nos respondieron, como José Félix Ocoro Minota, Eliezer Arboleda Torres, Víctor Hugo Vial Piedraíta, Víctor Hugo lo vamos a escuchar más adelante, pero Eliezer y José Félix, lamentablemente hemos intentado hacer contacto con ellos vía telefónica, nos respondieron que sí iban a participar, a enviarnos sus audios, pero ni los audios ni la llamada la hemos logrado, entonces les vamos a quedar pendientes con estas dos voces. Permítame enviarle un saludo a Jai Tuque, a Cristian José García, otro hijo adoptivo de Buenaventura. Felicitaciones a todo el equipo Buenaventura en su aniversario de los 486 años. Llevo 436 en Buenaventura. No, perdón, 36 en Buenaventura, en esta hermosa tierra amable y acogedora que me regaló una hermosa familia con nieta y todo. El abuelo de Abigail. Ahora ya no es Cristian García, no, el abuelo de Abigail. Todo lo mejor para esta ciudad, presente y futuro. Un abrazo. Ajá, ¿y tú qué?
3: Muy bien. Elber, hacer una referencia muy importante a lo que plantea usted acerca de los exalcaldes que se intentaron contactar y no ha sido posible. Porque a veces queda esa sensación en el aire.
4: Ay, que ¿por qué si salió Bartolo y no salió José Félix? ¿Por qué?
3: No sé.
2: ¿Por qué está Hugo? ¿Ves? ¿Por qué está Jordi y no está Hugo? Que no sé qué.
3: Sí, señor. Se contactó y no ha sido posible comunicarse con ellos.
2: Para la seguidora de Hugo Montenegro, Hugo hoy está descansando. Hugo siempre ha hecho parte de los especiales de Buenaventura, pero cada año variamos, ¿no? Cada año hacemos algo diferente. Entonces, para la seguidora de Hugo, que está un poquito triste porque no lo ha escuchado, Hugo hoy no viene. Él cuando hay lunes festivo, al otro día no viene. ¿Dónde está? No sabemos. ¿Qué está haciendo?
5: Tampoco
2: sabemos. Y no es responsabilidad nuestra.
6: Yo sí quiero resaltar al alcalde Edinson Delgado. Parece como de los exalcaldes que ha tenido Buenaventura fue el de mayor visión, además muy gerencial. Yo pienso que el modelo ideal para Buenaventura sería una combinación de Edinson Delgado, de Bernardino Abad Quiñones, porque le exija mucho a los secretarios de despacho. Madrugaba los lunes y los viernes, 7 de la mañana, porque le exigía a los secretarios y también de Jaime Mosquera Borja, además de lo de Edinson. Trascendió en la política nacional, o tal vez no fue muy querido aquí en su incursión nacional, pero se le sintió el peso específico que tuvo a nivel nacional con algunos debates bien importantes, sobre todo ese debate que le permitió que los pueblos del Pacífico del diésel más barato, y además el apoyo que le brindó como congresista al gobierno del doctor Bartolo Valencia Ramos. La gran mayoría de las obras del doctor Bartolo fueron de alguna manera un equipo.
2: ¿Pero sabe por qué fue ese apoyo? porque en esa época, con el acompañamiento de Enson Delgado, de Emel Hurtado, de todos los que lograron coincidir, Jairo Nestroza y otros amigos, se hizo un excelente trabajo en el tema de regalías. Recuerdo que Luis Fernando Velasco era presidente de la Comisión Sexta, estuvieron aquí en Buenaventura sesionando, y él le dijo en su momento al exalcalde Bartolo Valencia: usted tiene que hacerle un homenaje a sus congresistas, porque esta gente no salían de mi oficina trabajando aquí permanentemente en busca de las modificaciones a la ley de regalías para que Buenaventura quedara favorecida.
6: Sí, el tema de negritudes también fue liderado por Edison Delgado. De verdad que hay que reconocer la gestión, porque decir que es que ninguno ha servido, pero hay gente que sí se ha proyectado.
3: Sí, sí. ¿Y usted? A él también le abonamos conjuntamente el tema de Proestampilla con la Universidad del Pacífico. Él, sí, con señor, el ex senador Emel Hurtado, dieron la pelea para que se lograra ese recurso importante para la universidad. 10 años, cada año 30 mil millones, o sea, son 300 mil millones que deben ingresar a la universidad por el tema de Proestampilla. Estos deben de ser utilizados para infraestructura y dotación de los bloques
2: que se construyen. La ley de distrito también que se logró sacar adelante, pero Jorge ha dicho algo que vale la pena resaltar, y es que se suma a mi propuesta. Yo quiero, y es una propuesta de Elber Rengifo, sentarlos a todos en el mismo espacio a rezar los dolorosos, porque hoy estamos hablando de los gozosos, pero no podemos negar que hay situaciones que Buenaventura necesita que se aclaren y que se digan para poder sanar de alguna manera y poderle dar la salida a otros temas que no se ha logrado dar, pero ellos en algún momento ojalá se puedan sentar con la comunidad. Quiero que ese espacio se dé, y ya lo he propuesto en varias ocasiones, donde lo podamos tener a todos frente a frente, como dice la canción de Juan Gabriel, diciéndonos las verdades. 9:35, vamos con JJ nuevamente, ¿no? JJ en la jugada, que Jorge le recomendó a alguien muy importante para esta nota, ¿no?
6: Sí, a Guillermo Góngora, un futbolista de Buenaventura, de Colpuerto y la selección Buenaventura, aquel Buenaventura que ganara los Juegos Departamentales en fútbol en 1972, que yo vi esa final. Igualmente.
2: Yo no la vi, ¿sabes? Yo tenía unos meses nomás.
6: Igualmente, participó en la Copa Pulpo Echamendi, un torneo de ascenso del más alto nivel. Yo creo, Toño, usted que es amante del fútbol, esa selección Buenaventura, con su gran mayoría de Colpuerto, creo que era superior al Atlético. Tenía una técnica depuradísima, unos jugadores que le pegaban potentísimo. Estaba Tomás Pretel, Chivera, Cuero, pero una técnica depurada, de verdad. Fue un placer haber visto a esos grandísimos jugadores de Buenaventura.
3: Se recorrían el país, dicen, ganándole a los equipos profesionales.
6: Sí, y especialmente a Guillermo Góngora, que era un delantero exquisito, gran movilidad. Sin ser tan alto, era un gran cabeceador.
2: Bien, rápidamente nos escribe un abrazo muy especial, licenciada Dora. Dice: no sé si me equivoqué, pero no escucho a ninguno de los alcaldes hablar de lo que no hicieron, de sus equivocaciones. Felicitaciones por el programa. Es que eran las dos preguntas, pero ellos han contestado hablando básicamente de todo lo que se hizo en sus administraciones, pero la segunda pregunta era: ¿qué no se hizo que podía haber cambiado hoy la realidad del distrito? Han sido de pronto muy volátiles en el tema, pero esperamos, como les digo, en una próxima oportunidad poderlos tener sentados a cada uno respondiendo sobre los dolorosos. Ya los gozosos los conocemos. Vamos con JJ.
1: Continuamos en este segundo bloque deportivo y más en una programación especial como la de hoy, en los cumpleaños de la ciudad de Buenaventura. Nuestro compañero Jorge Cabezas realizó un gran reportaje, una entrevista importante en lo que tiene que ver pues con esas grandes historias de la ciudad de Buenaventura en materia deportiva. Importante lo que muestra hoy Jorge Cabeza, con un hombre que se llama Guillermo Góngora, que además hace parte de la historia futbolística de la ciudad. Recordemos ese campeonato de 1972 en donde Buenaventura quedó campeón.

0: Bueno, Buenaventura está de cumpleaños, pero también es bueno recordar esas grandes glorias del deporte. Es un placer tener a Guillermo Góngora, goleador de ese Colpuerto, y otras cosas que le vamos a contar más adelante para no irlos adelantando. Guillermo, muy buenas tardes, y gracias por aceptarme y venir a su casa y para hacer esta entrevista.
1: Muchas gracias, Jorge. De todos modos, estoy aquí a la orden para todo lo que tú quieras preguntar.
0: Bueno, quiero que hablemos sobre tres momentos bien importantes, no solamente en su vida futbolística, sino en la historia del fútbol de Buenaventura y, puedo decir, de parte de Colombia. Primero, campeones departamentales y luego de departamentales de 1972, si no me equivoco. Golearon a Sevilla, 4-0 o 4-1.
1: 4-1 me parece que fue. Eso fue, sí, en ese sentido, sí. 4-1. También fuimos campeones en los primeros juegos del Pacífico.
0: Claro, un equipazo que tenía. ¿Qué recuerda de ese equipo? Creo que estaba el finado Río Frío, que falleció en estos días. Chiveras, que le pegaba durísimo. Cuero también. Estaba Lavado. Estaba Lobatón. Estaba igualmente Tomás Pretel, un jugadorazo. Es que todos eran muy buenos jugadores. Usted, que era el goleador, un hombre que tenía una saltabilidad bastante importante. Me recuerdo de Cuero, que le pegaba durísimo a la pelota. ¿Qué recuerda así específicamente ese momento?
1: Bueno, no tenemos una buena bandola, como se decía. Teníamos un técnico muy exigente, que era Pascual Medina, pero había mucha competencia. Había mucha competencia para poder ganar el puesto. Por lo menos a uno que te faltó nombrar, estaba Arturo Salazar.
0: Ah, Salazar, de hecho, jugaba en la Gran Colombiana.
1: Estaba Meño, estaba Antonio Córdoba.
0: ¿Varega no alcanzó a llegar allí?
1: No, Pablo no. Jorge Cruz, estaba Edelmo Paredes, el Mister Palacio. Bueno, una camada impresionante de futbolistas. El maestro Rincón, Jacinto, Omar Lavado, el doctor Vanegas, estaba. Tuvo el finado Jair Pozuk, que murió hace 15 días. Estaba.
0: ¿Quién más? Me parece con ese número que usted ha recordado, sin lugar a duda, bien importante. Ese era un equipazo. Y para refrendar ese gran rendimiento, ustedes pelearon codo a codo con el Deportivo Cali la Copa Pulpa Chalmendi en el año 1976. Si no, ya estoy equivocado, ¿no? Iban invicto. ¿Y cómo fue eso del torneo Pulpa Chalmendi, que se llamaba en ese tiempo torneo de ascenso, ¿no? Así se llamaba, si no me recuerdo, el año 76.
1: Bueno, ese torneo era prácticamente un torneo profesional, porque pues había muchos jugadores, casi todos fueron los equipos, los jugadores fueron jugadores profesionales. Nosotros, pues, nos tocaba viajar mucho, pero éramos buenos visitantes. Desgraciadamente, pues en la final se cambiaron la dinámica que traíamos, más que todo en la parte técnica y técnica física, ¿ya? Y pasó lo que pasó, perdimos por 5-0.
0: La base del equipo era Colpuerto, ¿no?
1: Sí, Colpuerto era la base del equipo. Era casi la base del equipo era Colpuerto, y también habíamos varios que éramos de la León Buenaventura.
0: Sí, un equipazo. Buenaventura venía invicto, pues, y el Deportivo Cali lo goleó y en ese momento sobrepasó, y Cali campeón, Buenaventura su campeón en el torneo de ascenso. Ustedes ganaron casi todos los partidos, sí. Uno solo perdieron.
1: Sí, perdimos con el Cali en el Pascual Guerrero. Claro, Cali nos metió la profesional, tapaba Zape, todos esos monstruos, pues, en esa época. Pero se hizo una buena campaña. Por lo menos en esos tiempos teníamos el fútbol de Buenaventura en alto. Lástima, pues, que ahora el poder de la plata es la que la gente... Nosotros jugamos al fútbol porque nos gustaba demasiado. Pero ahora todos son intereses, todo el mundo quiere ser futbolista, pero solamente por plata. Y está perdiendo hasta la esencia del fútbol.
0: Bueno, hay un dato que usted me refrenda. Hay un dato que me debe refrendar. Es cierto que usted y Ignacio Rincón, que fue uno de los grandes futbolistas de Buenaventura, uno de los más técnicos yo he visto en esta ciudad,

0: fueron a Nacional y después se regresaron a Buenaventura porque el ofrecimiento de Nacional no colmaba, es decir, era inferior a lo que le podía pagar Colpuerto, o le estaba pagando a Colpuerto, especialmente a Nacho, porque entiendo que usted posteriormente ingresó a Colpuerto.
1: Pues sí, cuando nos fuimos con Nacho, Nacho ya está trabajando en la empresa, sino que pues allá tuvimos la asesoría de Teófilo y de Víctor. Y cuando nos pararon, que lo primero que tenemos que hacer era leer la letra pequeña.
0: La letra menuda.
1: La letra menuda. Y en la letra menuda estaban unas cosas, o sea, estaban dando en esa época 3,000 pesos, que era plata. Pero decía en la letra menudita que el pase era el Nacional. Y entonces pues ahí no hubo ningún arreglo y nos tuvimos que venir.
0: Pero lo que se decía que Nacional le pagaba menos, por ejemplo, a Nacho, que lo que le pagaba Colpuerto, ¿fue cierto o no fue cierto?
1: Fue cierto, sí. Claro, Nacho era de la selección de Guinche, una selección que era muy buena.
0: Y era selección Colombia también, juvenil.
1: Claro, él venía llegando de Panamá, de la selección Colombia que era Panamá. Que él le tocó, fueron con Umaña, con todo ese combo del Cali, acá allá.
0: ¿Usted tiene nostalgia de esa época vivida? Usted que yo lo veo vital, lo veo joven, yo permanentemente lo abordo porque me gusta dialogar con usted. ¿Tiene algo que usted añora y que hoy no ve en el fútbol de Buenaventura?
1: Tengo una gran verdad, que yo no voy a pesar que tengo la cancha aquí en la Independencia, no voy a caminar, yo no voy a ver partidos. No, porque no veo. O sea, que uno siempre dice que todo el tiempo pasado fue mejor, ¿no? Pero, o sea, de vez en cuando digo que salen pelados ahí, pero yo no voy a la cancha, no voy ni a Montechino, no voy ni aquí a la cancha de la Independencia, no. No.
0: Usted se caracterizaba por ser, aparte que no era tan grande, claro que tenía una estatura, yo diría, casi que normal, pero tenía una gran saltabilidad, ¿no? Y una gran movilidad.
1: Sí, son cosas innatas que uno nace con eso. Ya. Yo, por lo menos Tomás, que sabía patear, me decía, ya vaya ahí mismo, ya saltaba bastante, sí. Y hice muchos goles. Casi todos los partidos hacían goles.
0: Usted era el 9 titular.
1: Pues sí, era titular. Gracias a Dios.
0: En ese equipo, incluido usted. Claro que creo que usted era el de menos en la patada, pero lo que era, si no me, yo no sé si me equivoco, lo que era Chivera, la lateral zurdo, que además de provisión le pegaba durísimo. Este cuero. Y el mismo Tomás Pretal, y además del toque que usted parecía un Brasil, eran unos animales con la pelota pegada.
1: Le daba muy duro el balón. Omar Lavado. Bateaba durísimo, rasante. Buen defensa, buena persona también.
0: Bueno, Guille, primero que todo, mi afecto con usted es perenne. Gracias por atenderme en su casa, gracias por esta entrevista. Esta mañana va en el resumen que hace en este cumplimiento de un año más de Buenaventura.
1: De todo, muchas gracias, Julio. Jorrito, que diga.
2: Don Guillermo Góngora, qué bonita nota con nuestros deportistas, que como lo decíamos al inicio del programa, Antonio, el deporte y la cultura y la música tienen gran representatividad para Buenaventura.
3: Sí, sin duda, son tres elementos que nos ayudan a construir todos nuestros rasgos identitarios. Yo, por ejemplo, hablo del tema futbolístico, sobre todo uno hablar de Freddy del Tren era una cosa tremenda. Donde uno iba era ser reconocido por la calidad de esos dos jugadores.
2: Y hoy se necesitan más espacios donde podamos encontrar esta historia y reconocerla. Y la religión. Buenaventura está ligada totalmente a los temas religiosos. Y nuestros sacerdotes, nuestras religiosas, han tenido un paso muy importante por la ciudad. Jorge, ¿usted recuerda quién lo bautizó? ¿Qué sacerdote lo bautizó?
4: Creo que fue, si no me estoy equivocado, creo que fue el padre Bejarano.
2: Padre José Ramón Bejarano, que tenía sus características, no era un hombre de temple, y no le colocaban cualquier nombre a la gente. Yo no podía llegar allá y que vamos a colocarle tal nombre. Yo, ¿Por qué inventas eso? ¿Por qué les va a poner tal nombre de muchacho? Y vamos al Bristol y verifiquemos. Pero cada uno tuvo como una particularidad muy especial. ¿Qué otro sacerdote recuerda? Antonio Melzer.
4: El padre Ruiz, ¿no? Que era el pana, dedicaba la expresión, creo que tal vez inapropiada, pero por la amistad, por el feeling, como dicen ahora, el padre Ruiz, que era el pana de Monseñor Gerardo de Chacano.
3: Alberto Correa Yepes también.
2: Del Salesiano, ¿no? Del colegio.
4: Y el padre Gil Yepes, ¿no? Alberto Gil Yepes. que inició la modernización que del Instituto Técnico Industrial, una gestión que había iniciado Monseñor, y el padre Gil la culminó especialmente con gran material, equipos para los talleres enviados desde Alemania.
3: Alfonso Gil, mi familia materna está muy ligada a ese tema de la historia con los padres, los curas, que eran los dueños de la ferretería aquí en la entrada del barrio El Dorado.
2: El sacerdote que más sobrinos tiene, el padre Agustín Herrera.
5: Agustín Herrera, sí.
2: Sí tiene sobrinos, Agustín, impresionante. Por muchos barrios donde uno va, tío, lo saludo.
5: Por el tema de la zona donde crecí, donde me crié, tengo muy presente al padre, que en paz descanse,
2: Isaac,
5: él dio mucho tiempo en misa en la iglesia del barrio El Firme, al padre Herrera, que estaba en el barrio Lleras, claro. También lo recuerdo mucho, y por temas de ciudad, a Monseñor Rigoberto, ¿no? También.
2: Si mal no recuerdo, mucho. El aniversario de Isaac fue ayer, o en esta semana, porque nosotros veníamos con San Buenaventura de Cisneros cuando recibimos la noticia de la muerte del padre Isaac Gómez. Pero tenemos en línea.
5: Y por temas de ciudad, recordamos y extrañamos mucho a.
2: El Monseñor futbolista, el número 10, Rubén Darío Jaramillo Montoya. Monseñor, ¿qué tal? Buen día, bienvenido.
6: Buenos días, Elber, y a todos los que están ahí sintonizados y recordando la historia religiosa, que me parece que es un legado fundamental en la construcción de nuestra ciudad y de todo el país y en general del mundo. Ha sido marcado por la fe.
2: Monseñor, qué bueno escucharlo en este aniversario de la ciudad, y no podíamos dejarlo por fuera. Usted es un gran protagonista de muchas de las situaciones de ciudad en estos últimos años. Primero, ¿qué tanto nos extraña?
6: Mucho, muchísimo, porque ya hoy me imaginaba la procesión y la celebración y algo maravilloso que eso no es tan fácil de borrar. Entonces, sí, con nostalgia, pero también con alegría de saber que la gente sigue manteniendo una tradición que supera a las personas, pero que se mantienen firmes en esta apuesta por la fe y por el amor a Dios y el amor a San Buenaventura hoy en este día tan especial.
2: Monseñor, de su primer contacto con las celebraciones de Buenaventura, ¿qué recuerda? Me imagino que lo habían preparado, de pronto le habían dicho, no se vaya a asustar que aquí la Virgen baila, el Santo baila.
6: No, yo me había asustado viendo en internet el baile de San Buenaventura con la Virgen del Carmen allá en Cuatro Esquinas. No, Cinco Bocas, no. Entonces yo decía, ¿qué es esto? Cuando lo vi, bueno, me impresionó y bueno, dije, bueno, esto es una expresión de fe, de cierta medida. Cuando ya se sale de los cánones y ya tiran harina y habían otras cosas, el licor, entonces ya dije, no, sí que poner cierto control. Pero bueno, tratamos de hacerla de todas maneras con orden y con amor a Dios, y volvió la gente, volvieron las señoras, porque se habían ido de la procesión. Me acuerdo que ya no volvían las damas, los caballeros a esa procesión, pero bueno, la recuperaron.
2: Monseñor, hoy con las tecnologías es ya una aliada de la iglesia para poder llegar con la fe, con la evangelización, teniendo en cuenta que también las tecnologías juegan mucho en contra.
6: La tecnología es un instrumento, y como todo instrumento, en las manos de un ser humano bueno, hace maravillas. Y la tecnología en las manos y en el corazón de un ser malo hace mucho daño a las personas. Es como decir un cuchillo en la casa, en las manos de una mamá que quiere hacer buenos los alimentos, agradables, en su casa ese cuchillo es maravilloso. Pero un cuchillo en las manos de un bandido en la calle hace dañísimos. Entonces, el problema no está en el instrumento, el problema está en el corazón de las personas. Lo mismo pasa con la tecnología y la inteligencia artificial. Es maravillosa y sirve muchísimo para todas las áreas del conocimiento humano y todos los trabajos. Es maravilloso, nos ahorra muchísimas cosas y está avanzando y seguramente nos va a ayudar mucho. Pero también hay personas que utilizan todo lo que es inteligencia artificial y la tecnología. Por ejemplo, caso concreto, los drones. El dron para mirar un edificio, un terreno, uno mira los edificios desde la parte alta, las ciudades, qué maravilla, cómo se ve, cómo se pueden tomar mucho mejor los detalles. En cambio, el dron en las manos de un bandido pone una bomba, tira un petardo encima y no sabe a quién le cae y mata gente de una manera irresponsable. Entonces la tecnología nos puede ayudar, pero entonces recuperar los seres humanos. Necesitamos cambiar es el corazón, dice el Señor Jesús. Es en el corazón de las personas de donde sale lo bueno y lo malo. Y del corazón salen las envidias, los odios, las venganzas, las muertes. Pero también del corazón sale la bondad, el servicio, ayudar a los demás. Entonces, ahí es que cambiar el corazón. Y cambiando el corazón, la tecnología es una maravilla y es una ayuda grande para el desarrollo de todos nosotros.
2: Muy bien. Monseñor, de nuestra zona rural, ¿qué le quedó por recorrer? ¿Dónde quiso ir y no pudo llegar?
6: Ninguna parte. No me acuerdo un sitio que no haya ido. Creo que visité todos los rincones más alejados de la diócesis y estuve en todas partes, todos los barrios, todos absolutamente me los recorrí. No me acuerdo uno que no haya podido. Creo que faltó una partecita de Cisneros en la parte arriba de la montaña, sí. Porque cuando iba a ir o había un enfrentamiento allá con la guerrilla y el ejército y no sé qué, en la parte de Limones arriba, pero él como el único Fereditas como que no pude llegar hasta allá.
2: Y queda como un hecho histórico usted haber ido a Merisalde con el nuncio apostólico.
6: Sí, la única vez que, y no creo que sea tan fácil volverlo a llevar un nuncio, un representante del Papa en Colombia, y además, ese nuncio que yo llevé allá, Paolo Rudelli, al mes el Papa lo nombró tercero en el Vaticano, está el Papa, luego está el secretario de Estado y luego está él, a nivel de Iglesia Universal. O sea, no era un hombre cualquiera, un hombre excepcional, maravilloso, que ahora está sirviendo en Roma. Es el administrador de todos los bienes de la Iglesia a nivel mundial. Eso es muy importante, porque significa la confianza que el Papa le da a un hombre que lo vio, que lo pudo valorar en su manera como él era, y por lo tanto a mí me alegra mucho que lo hayamos podido llevar hasta allá y hacer este homenaje a Merisalde, que tanto se lo merece.
5: Monseñor, pero quedó también el sinsabor, que llegó el nuncio, vio su trabajo y se nos lo llevó a usted.
6: No, cuando el nuncio me llevó, no, yo eso fue desde principio de año, digamos, eso no fue a última hora, no, simplemente que coincidió, pero no fue más. Entonces, no.
2: Monseñor, va, sí. Esta pregunta se la voy a poner un poquito difícil. En su periodo, en el tiempo que lleva en esta nueva designación de la Iglesia, ¿ya ha encontrado personas que usted diga, esta es la Meltzer de Montería, este es...?
6: Bueno, Meltzer no es sino uno, Elber no es sino uno en la vida, gracias a Dios. Gracias a Dios no es sino uno. Pero no es porque no sea bueno, es porque es tan valioso que las cosas valiosas son únicas. Una pieza única es un tesoro. ¿Por qué uno no valora una silla Rimas? Porque hay millones de sillas Rimas todas iguales. Entonces, una silla se parece a otra. Entonces, si se pierde una, ya, se compra otra. En cambio, Elber, si perdemos un Elber, perdemos un tesoro. Una Melce, no. Cada uno es cada uno. Y lo que hace valioso es que somos únicos e irrepetibles. Eso es lo más valioso, porque Dios no nos hizo con fotocopiadora. Nos hizo y botó el molde. Y por lo tanto, eso es lo que nos hace ricos.
2: Gracias. Qué palabra gracias, tan linda. Monseñor, muchas gracias por atendernos en esta mañana. Un abrazo.
6: Bueno, un abrazo, Elber, a todos ustedes, Melsen, a todos los que están ahí en cabina. Bendiciones desde aquí en este cumpleaños, en nombre del Padre, del Hijo y del Espíritu Santo. Amén. Feliz día para todos.
2: Amén, muchas gracias. Recuerdo cuando hablaba con Monseñor Rigoberto Corredor y nos encontramos, Monseñor Rigoberto me decía, el del carrito, ¿no? Recordando el móvil El Porteñito. Bueno, ya, Meltzer, usted habló con otro de nuestros exalcaldes, Víctor Hugo Vidal Piedrahita.
5: Así es, hablamos con él y le preguntamos acerca de esos aciertos que considera tuvo su administración y también de lo que no se pudo realizar y que estaría en esos momentos pues haciendo falta en el distrito de Buenaventura. Esto dijo.
7: Buenos días, Nelson. Buenos días para usted. Saludos cordiales para todo el equipo y los oyentes de la emisora comunitaria Voces del Pacífico. Vamos a intentar hacerlo lo más rápido posible, entendiendo el tema del tiempo en la radio. Como primer elemento que quisiera destacar es que nos tocó enfrentar la pandemia del COVID. Los resultados fueron totalmente positivos. Desafortunadamente tuvimos algunas personas que nos murieron, un poco más de 500 personas, pero frente a los pronósticos que teníamos de los 11.000 muertos en Buenaventura, pues digamos que se alcanzaron más o menos el 5% de personas muertas de los que estaba pronosticada, y nos parece un buen logro para Buenaventura, además de que la pandemia del COVID nos aceleró y nos posibilitó que Buenaventura tuviera por primera vez en su historia una sala de UCI en el hospital público. Eso creo que es una de las primeras cosas que hay que destacar de nuestra administración. También hay un tema que quiero destacar de un seguido. Usted me interrumpe cuando considere, ¿no?
8: Tranquilo, adelante.
7: Entonces, nosotros logramos que 400 familias de la zona rural, de los ríos Cajambre, Mallorquín, Anchicayá, Raposo, tuvieran energía permanente en sus viviendas, 400 familias, energía eléctrica a través del sistema de paneles solares. Nos parece un gran logro, sobre todo por las comunidades nuestras rurales, que en pleno siglo XXI muchas no tienen acceso a energía eléctrica, y nosotros logramos que más o menos 400 familias tuvieran energía eléctrica y aún la tienen, y nos parece un gran avance. El otro elemento que quiero destacar fue la estrategia del presupuesto participativo. Eso se implementó en nuestro periodo de gobierno, en el año 2022. Hicimos un ejercicio con líderes comunales y otros líderes de la ciudad. Hicimos compromisos para manejar el presupuesto del distrito y alcanzamos un cumplimiento de un 80% aproximadamente en los compromisos que establecimos con los líderes, y eso nos parece una novedad positiva, totalmente positiva para el territorio. Otro elemento que quiero destacar, abusando ahí un poco del tiempo, es la construcción de los escenarios deportivos, de tres escenarios deportivos muy notorios en la ciudad, en la cancha del Bolívar, en el barrio San Francisco y en el Bosque. La verdad, buenos escenarios deportivos que pues hoy están al servicio de la ciudad, de los deportistas, y fortalecen la práctica del deporte y la integración comunitaria y social a partir del deporte y la recreación. Entonces, entendiendo el tema del tiempo y un poco volándome ahí en la pregunta que usted plantea, ahí creo que podemos destacar esos cuatro elementos. Pues afortunadamente para nosotros, para mi satisfacción como alcalde, tenemos otros elementos para plantear, pero pues bueno, la pregunta, la tarea era esa, y me quedo ahí con esos cuatro elementos.
8: Sí, señor, y son cuatro elementos que, según como usted lo plantea, están enfocados en diferentes sectores. Hay deporte, hay salud, hay tema comunitario, y está la comunidad rural. Ahora pasemos de pronto a eso que no se hizo en su administración y que a la fecha no se ha hecho y que podría haber cambiado la realidad del distrito.
7: Pues la verdad, yo quiero destacar la frustración grande que me generó no poder haber hecho el nuevo POP, el Plan de Ordenamiento Territorial del Territorio, que por necesidad y por mandato de la ley tenemos que tener un nuevo POP para el territorio. Eso es un elemento fundamental para la planeación, para aprovechar el territorio, aprovechar nuestro territorio en función del bienestar de todos. No lo logramos en nuestro periodo de gobierno y me quedó la frustración ahí. Y el otro tema que también vale la pena resaltar es el tema del agua. Por más que hicimos esfuerzos desde la administración, eso junto con la gente del movimiento cívico, para que el gobierno hiciera las obras, entendiendo que teníamos los recursos están en el empréstito que hizo el gobierno en el año 2014 con el BID para el tema del acueducto de Buenaventura. Tenemos las obras, tenemos los proyectos, tenemos la necesidad y sobre todo tenemos el agua, y no logramos que el gobierno nacional hiciera las obras que se requieren para que Buenaventura pueda tener solucionado su tema de acueducto.
8: Muy bien, ese mensaje a la ciudad en este aniversario, doctor Vidal, hoy en ese cumpleaños de Buenaventura.
7: Sí, hoy como siempre, pues nos jugamos por la posibilidad de seguir construyendo la vida con dignidad y en paz en nuestro territorio, entendiendo que tenemos amplísimas potencialidades y nos toca aprovechar. El llamado es que aprovechemos nuestras potencialidades, aprovechemos la experiencia, el talento que es inmenso en Buenaventura, y que sigamos avanzando porque pues uno puede ver el vaso de las dos maneras, el vaso medio lleno y el vaso medio vacío. Entonces yo acostumbro a verlo medio lleno y eso me impulsa para creer que podemos seguir avanzando. Sé que tenemos dificultades, cosas que uno quiere hacer y no puede hacer desde el mismo puesto del alcalde, pero bueno, la idea es que vamos a seguir avanzando con la experiencia que tenemos y las potencialidades que Dios nos ha dado a todos los bonaerenses.
8: Muy bien, muchísimas gracias y un excelente día.
7: Bueno, saludo para usted y gracias por tenerme en cuenta para su especial de aniversario de Buenaventura. Muchas gracias.
2: Con Víctor Hugo Vidal Piedradita cerramos entonces los exalcaldes. Hablaron Jaime Mosquera Borja, Edgar Roberto Carabalí Mayarino, Bernardino Abad Quiñones, Edinson Delgado Ruiz, Víctor Hugo Vidal Piedradita, Bartolo Valencia Ramos. 6 tuvimos, ¿no? Se nos quedan por fuera el ingeniero José Félix Ocoro, que repetimos, insistimos, la llamada. Además tuvimos comunicación con él el día sábado telefónica y se comprometió a acompañarnos, pero lamentablemente no hubo ni respuesta para llamada en vivo ni el audio. Y lo propio Eliezer Arboleda Torres. Con Saulo Quiñones, una excepción por un tema legal de la alcaldía de Freddy Fernando Sala Guaitotó, pues no tuvimos contacto con alguno de sus miembros de gabinete, pero Georgie nos hizo un resumen muy importante. De esta manera hemos cumplido en lo político, escuchando a los protagonistas de la parte política de nuestro distrito de Buenaventura, de los gozosos, porque los dolorosos vendrán en otro momento. Y también en la parte política hemos tenido senadores. El primer senador, ¿quién fue, Georgie? ¿Usted recuerda por Buenaventura? ¿Fue Guillermo Panchano?
4: Sí, ¿no recuerda? Exactamente. ¿Sí? Claro, Guillermo Panchano, posteriormente o concatenadamente con la elección del médico Carabalí, era un equipo.
2: Pero antes de Guillermo Panchano, Néstor Urbano no fue...
4: Néstor Urbano fue representante de la Cámara. Digamos, bueno, si fue el primer congresista Néstor Urbano, digamos, segundo congresista sí fue Guillermo Panchano y el primer senador.
2: Bien, luego hemos tenido en ese paso a Emel Hurtado, Edinson Delgado, Jairo Inestrosa,
4: el mismo Milton Hugo Angulo
2: Vivero, representante de la Cámara. Luego viene la...
3: Omar Barona,
4: sí.
2: Luego vienen las curules de paz que permitieron la llegada de el tigrillo, Orlando Castillo,
3: conocido como Chepín.
2: Y también por elección popular llega Cristóbal Caicedo en la lista, sí, del Polo. Tenemos en línea al representante de la Cámara, Cristóbal Caicedo, que termina ya su periodo legislativo en este saludo hoy de los 486 años de Buenaventura. Representante, bienvenido.
9: Sí, buenos días, Albert. Buenos días, Belce, por ahí Marta Fanny, Antonio, Georgie y Lucho. Buenos días para Buenaventura, además, en sus 486 años que está cumpliendo en el día de hoy. De verdad que deseando que estas festividades se las gocemos, pero que la gocemos en paz, con alegría y en armonía con la familia y con nuestra comunidad.
2: Ya está próximo a instalarse el nuevo Congreso. Cristóbal, en estos días, por decir de despedida, ¿qué puede decir usted en relación a lo que ha sido este periodo legislativo?
9: No, de verdad que fue un periodo legislativo bastante productivo para el sector social de Colombia. De verdad que se aprobaron muchos proyectos sociales para el país, entre ellos muchos para los hombres y mujeres de este país, de verdad, hombres trabajadores, sí, luchadores, para las organizaciones sociales, para las mismas entes territoriales, en caso de las alcaldías y gobernaciones. Se aprobaron proyectos que fueron fundamentales para el desarrollo de nuestro país. En eso participamos de lleno, juntamente con el gobierno, y se aprobaron proyectos, además, de los cuales nosotros fuimos ponentes y autores, que en un momento vamos a estar ahí en la emisora, Albert, para darle a conocer a la comunidad lo que pudimos hacer en estos 4 años en el Congreso de la República. Fue un espacio que aprendimos mucho, pero que también leímos mucho al país y especialmente a nuestro sector.
2: Da algo de tristeza, ¿no?
9: Claro, obviamente. De verdad que aspiramos a que Buenaventura tuviera, ¿no?, a continuar con esa representación de nuestra ciudad y que de pronto hasta aumentáramos inclusive esa representación. Esperamos que en otra hora, en tiempos venideros, podamos tener grande representación de nuestra ciudad para el departamento y para el país. De verdad que es fundamental tener personas de nuestro territorio en el Congreso de la República, porque ahí podemos nosotros aprobar proyectos que benefician a nuestra ciudad.
2: Aquí hablábamos en cabina, nos quedamos sin nada, ¿no? No tenemos representantes en nada, ni Senado, ni no Cámara Directa, ni CITREP, nada.
9: Ni siquiera asamblea tenemos para la representación del Valle del Cauca.
3: Bueno, súmele a eso la asamblea.
9: Sí, ni siquiera tenemos asamblea. Entonces, ponernos la mano en el corazón y mirar cómo organizamos los temas para que Buenaventura vuelva a tener la representación que la ha tenido en otra hora, desde asamblea hasta el Congreso de la República.
2: Mi estimado Cristóbal, muchas gracias por atender el periodismo de Voces del Pacífico.
9: Gracias a usted, Elber, y felicitar. No voy a estar en la ciudad, obviamente, para gozarme esas festividades, pero sí invito a que se haga en paz y que se haga en tranquilidad y en armonía.
2: Bien, muchas gracias, Cristóbal, que sea representante a la Cámara. Gualtiño, ¿está Gualtiño? Ah, pero voy a ponerle una tarea a todos los compañeros aquí. Antes de entrar con Walter, ¿está en línea Dalilo? Sí, ahí está, ¿no?
10: Todo bien.
2: Bueno, ok, antes de entrar con Walter, yo quiero que...
3: Ese portuñol de Walter, sí.
2: Voy a ir nombrando unos temas y ustedes van llevando cuenta, uno o dos, por ejemplo. Por el amor de una mujer, ¿lo recuerdan?
4: Sandro de América,
2: uh-huh.
4: ¿no?
2: ¡Ay! No, usted lo recuerda, pero no por Sandro. Por el amor de una mujer. Melzer, diga que va uno, usted dice, va uno. La vida sigue igual.
11: Van dos.
2: Oja, pues Mel, van dos.
5: Van dos.
2: Gwendoline, o Gwendolyn, como le dicen.
5: Van tres.
2: Desde que tú te has ido.
5: Cuatro.
2: Río Rebelde.
5: Cinco.
2: Un canto a Galicia.
5: Seis.
2: 16 años.
5: Siete.
2: Minueto.
5: Ocho.
2: Así nacemos.
5: Nueve.
2: María Bonita.
5: 10.
2: Caminito.
5: 11.
2: Candilejas.
5: 12.
2: Vaya con Dios.
5: 13.
2: Vete ya.
5: 14.
2: 14 de julio. Ahí están los 14 de julio. Adelante, Dalilo. A ver, Walter, te escuchamos. Adelante.
10: Ahí sí, ya le copio. Estaba sin el retorno. Pero bien, para continuar con esta información. Resulta que le escuché, director Giorgi, usted tiene muchos conocimientos políticos, usted tiene siempre esa información para la gente de Buenaventura, pero el no tener hoy una representación ni en Cámara, ni en Senado, ni Asamblea, ¿cómo calificarían ustedes esto? Por ejemplo, para mí es la mala política, porque debemos estar unidos, porque Buenaventura tiene el potencial para sacar Cámara, si no estoy equivocado, Senado, y hoy por hoy, como no nos ponemos de acuerdo, y ese es el bendito problema que tenemos en nuestro querido puerto, no tenemos esos representantes. Yo les quiero escuchar.
2: Walter, nos deja a todos así como con Dorito, porque analizar por qué no los tenemos, lo primero es culpa nuestra. Hay gente que es que no hemos sabido elegir, no. Nosotros hemos elegido. Yo creo que no hemos sabido actuar y acompañar. Porque a veces creemos que elegimos, por ejemplo, a alguien para que venga y me resuelva el problema de la matrícula de mi hijo, cuando hoy el gobierno te ofrece matrícula gratis, matrícula cero en la universidad. Buscamos a alguien, elegir a alguien para que me resuelva ir a una cita médica a Cali, cuando hoy usted puede tener aseguramiento en salud gratis o pago en el Estado. Entonces, creo que a veces nos equivocamos en lo que nosotros le pedimos a nuestros representantes y en el acompañamiento que le damos, y no tanto en la forma de elegir.
3: Sí, sin dudas. 236.317 personas es el potencial votante que tiene la ciudad de Buenaventura al último censo electoral de hoy. Yo creo que, haciendo cuentas, digamos, alegres, como... tranquilamente podríamos tener dos senadores y tres representantes a la Cámara con ese potencial votante que tenemos.
2: Y que nosotros a los partidos políticos les ponemos votos, pero no les exigimos.
3: Exactamente.
4: Sí, yo obviamente soy un poquito más mesurado. Me parece que la propuesta de Toño es bien importante. Tres representantes y dos senadores. Yo diría por lo menos dos representantes y un senador, digamos, para ir ganando fuerza. Lo otro es que en Buenaventura... votamos más que todo es que por amiguismo, ¿no? O porque alguien nos cae bien, pero no sí. miramos ese trabajo previo, no miramos ese compromiso que ha tenido con Buenaventura, o terminamos votando por políticos que vienen de afuera, apadrinados por otros políticos de liderazgo departamental. Y también nos falta hacer como una actividad política más proselitista, ¿no? Para ver si así podemos cambiar ese derrotero que normalmente es el que está ocurriendo en Buenaventura, que los de afuera se llevan los votos, pero a nivel del puerto no se dan las condiciones.
2: Bien. No, directorios políticos ya casi no
3: hay. Aquí lo que hay es empresas electorales ahora.
2: Oiga, yo tengo mi candidata para la próxima campaña, ¿sabe? Para que la política no se enfríe. Oiga, Walter, escúcheme. Para que la política no se enfríe y para que esto viva caliente, Dalila, un saludo para Dalila.
10: Bueno, como siempre. Bueno, yo quiero invitar, o más bien tengo ya un invitado, un hombre que hizo parte del equipo deportivo Cali, estuvo a nivel internacional. Jordi lo conoce, cariñosamente le decimos el Colamocha. Pero yo recuerdo, no sé si Jordi logra también tener en mente la Copa Pulpa Echamendi. Buenaventura jugó con todos y les ganó. Juan Pascual Guerrero a enfrentar al Deportivo Cali. Edilmo Paredes y Jorge Cruz le hicieron la fiesta a Buenaventura. 6-0 le ganaron en ese entonces, estando Rincón, no Freddy, Nacho y Góngora, entre otras figuras que tenía en ese entonces Buenaventura. Les hablo del Colamocha, Edilmo Paredes, otros les dicen el Paisita, y es bueno que también le escuchemos respecto a lo que él manejó en esta situación del deporte de las multitudes. Otro que también sacó la cara por Buenaventura.
12: Buenos días, Walter, ¿cómo estás? Es muy gratificante para mí que me hayas tenido en cuenta para recordar algunos aspectos de mi vida deportiva y familiar en representación de nuestra amada Buenaventura, que hoy está cumpliendo sus 486 años. Te quiero comentar que realicé mis estudios primarios en el colegio Empocol, por allá por Incofrán, tú recuerdas, de cerca pues a la cancha Baraya, por allá atrás. Ahí inicié mis pininos como futbolista en tercera categoría. Nosotros teníamos, en ese entonces teníamos la dirección del profesor Apolonio Luna, que lo conocíamos pues cariñosamente como Carepelo. Ahí salimos campeones con el equipo del Firme. Luego pasé a segunda categoría, pero ya en el equipo de Puertos de Colombia, que como tú recuerdas, ese lo dirigía el profesor Pascual Medina. Allí volvimos y salimos campeones en segunda categoría. Ya en lo siguiente el profesor Medina me promocionó para la selección de Buenaventura de primera categoría, ¿sí? Motivándome a seguir en la actividad futbolística. En el transcurso de mis estudios secundarios en el ITI, de ahí del cual soy egresado, donde me gradué como experto en motores diésel, allí nos dirigió su amigo, el profesor Gregorio Aguas Castrillón. Estábamos jugadores como el Gringo Palacio, Jorge Cruz, Toño Córdoba, el Meño, Alejandro Bonilla, Beto Murillo, entre otros, ¿no? Donde también, con la buena racha, también salimos campeones. Y ahí en adelante, ya conociendo mi trayectoria como futbolista, el profesor Pascual Medina me convocó a la selección Buenaventura de Mayores para los Juegos Departamentales que se realizaban en el 72 allí en Buenaventura. Con esa constelación de estrellas que teníamos salimos campeones, porque si tú recuerdas, teníamos Carlito a Río Frío, que en paz descanse, hacía de portero. Teníamos al doctor Vitoria, que marcaba punta. Jacinto Lobatón, el hermano de Nicolás Lobatón. Nacho Rincón, el hermano del Coloso, de Freddy. Teníamos también a Alfinado Chivera, que después fue jugador del América de Cali, marcador de punta del América de Cali. Teníamos a Tomás Pretel, teníamos a Toño Córdoba, ¿sí? Teníamos también a Guillermo Góngora, Finado Feliz Cuero. Y otra cantidad de estrellas que conformamos la selección Buenaventura, que nos llevó a ganar el campeonato en fútbol y los juegos departamentales. Te cuento que este logro fue el trampolín para que pudiera ser llamado por el profesor Edgar Mayarino. Y el profesor Mayarino me convocó para ya no para juegos departamentales, sino para los Juegos Nacionales del 74, que se iban a realizar en Pereira. Con la anuencia del profesor, fui escogido para representar al Valle del Cauca y me fue muy, pero muy bien en estos juegos. Allí fui catalogado como el mejor puntero derecho de este torneo. Pues te comento que ya con anterioridad a la asistencia a estos juegos, yo ya había tenido un diálogo con el señor Aníbal de Cross, ¿sí?, que era el gerente del Ingenio Castilla, y él era directivo del Deportivo Cali. Conversó conmigo para que hiciera parte de la institución. Y efectivamente, pues él tenía la autorización de don Alex Goraye, que todos sabemos era el propietario del Deportivo Cali, y llegué a un arreglo formal para ser parte del equipo. Ya finalizados los Juegos Nacionales, el Deportes Quindío se interesó por mi servicio. Ellos hablaron con el Deportivo Cali, a través de don Alex, y hablando con la Junta Directiva, ellos consideraban que podía hacer la etapa de maduración en esa institución. Consideraron procedente de que fuera a préstamo por un año al Deportes Quindío. También asistí, tuve una extraordinaria participación en el equipo. Llevamos al Quindío a un quinto puesto del torneo y me fue estupendamente bien. A mi retorno al Deportivo Cali, don Alex consideró que podía seguir otro año más en el Deportivo Pereira, porque en realidad en el Deportivo Cali una constelación de estrellas que había que era difícil participar. Luego del Pereira ya fuimos cedidos de manera internacional al Club Deportivo Táchira en Venezuela. Fuimos con el Rifle Andrade, el Flaco Andrade. Fuimos tres jugadores del Deportivo Cali, fuimos al Táchira en Venezuela. Hicimos una gran temporada y llevamos al equipo hasta el cuarto lugar del torneo. Y pues la Junta Directiva altamente agradecido por el servicio que habíamos prestado. Como retribución, inclusive los directivos del equipo del Táchira vinieron cuando estábamos en vacaciones a Buenaventura, con el ánimo de adquirir mis derechos deportivos. Pero el Deportivo Cali no me quiso ceder, que iba a seguir acá en el equipo. Entonces me quedé ya en el año 78, pero luego de llegar a la consabida negociación, el Deportivo Cali no logré ponerme de acuerdo con el club y ya decidí retirarme. Tenía 25 años, estaba todavía lleno de mucho fútbol, ¿sí? Pues ya luego, al haberme retirado, regresé a Buenaventura y, ¿qué te digo? Seguí entrenando y dirigiendo equipos amateur acá en Buenaventura, como lo fue el Deportivo Roca, el Deportivo Copescol, el Deportivo Sidesa y, como siempre, campeones en todo. En todo y con todo, ¿sí? También dirigí la selección Buenaventura a los Juegos del Litoral Pacífico en Quibdó, donde nos tocó disputar la final y final desafortunadamente perdimos 1-0 y logramos el subcampeonato. En el momento me encuentro en Buenaventura y, como te comentaba, en el aspecto laboral, después de haberme retirado, también ya entré a trabajar en la transportadora Gran Colombiana, la transportadora marítima. En el año 80 ahí laboré 20 años, cuando salió una negociación con la Transportación Marítima Mexicana y la empresa, al cambiar de propietario, nos ofreció un arreglo formal, dándonos unas ventajas al que quería retirarse, al que quería esperar y todo eso. Yo negocié y a los 2 meses continué con mis labores en la Dirección de Impuestos y Aduanas Nacionales, donde trabajé otros 20 años. Y en el momento ya me encuentro disfrutando de la bendición de una pensión, rodeado de una linda familia. Estoy en Buenaventura, al lado, como te dije, de mi familia. Gracias por todo, Walter.
13: Niño.
2: Qué bonita nota con Edilmo, porque se nos quedan algunos amigos en la semana, Jorge, vamos a escuchar los otros, porque ya, perdón, Walter, porque ya el tiempo se nos agota, pero quiero felicitarte, Guatiño, por estos contactos. Ahí tenemos pendiente escuchar a Ferney, tenemos pendiente escuchar a unos dos más, que vale la pena tenerlos para más adelante. Pero muchas gracias, Walter, por el apoyo en esta mañana.
10: Elber, la verdad que me siento muy contento y realmente reconocer lo que usted hace, ese aporte para Buenaventura. Como orientador de esta orquesta, usted siempre esos micrófonos disponibles para aquellos que tengan esas inquietudes de nuestro querido puerto. Hoy, 486 años, y usted es uno de los aportantes como los que hacemos parte de Voces del Pacífico, la emisora que lo tiene absolutamente todo. Créame que el tiempo que he llevado vinculado en estos meses al lado suyo y con los compañeros, me he sentido muy contento, muy orgulloso de estar haciendo parte de la 106.6 Voces del Pacífico, la emisora que lo tiene todo. Siga siendo así, siga siempre con ese aporte para Buenaventura. Yo sé que no todo el mundo, o como decía mi abuelita, uno no es color de rosa para que todo el mundo le quiera, pero de todas maneras, esos esfuerzos son para aplaudir, esos esfuerzos son para tenerles en cuenta, y resulta que aquí no hay egoísmo, aquí hay una hermandad, aquí hay una unidad, y todo por Buenaventura. Elber, muchas gracias, un abrazo.
2: A ti, mi estimado Gualtiño, saludos ahí a Dalila. Melzer, hace... creo que un mes y medio.
5: Yo había saludado a Dalila toda la mañana.
2: De pronto, unos dos meses, asistí a un espacio en la escuela taller. Nos invitaron a una exhibición de una persona que durante muchos años vino recolectando artículos de prensa de Buenaventura, de temas de Buenaventura, muy dedicado el señor. Y yo creo que hoy, mañana, siempre, cuando usted quiera saber la realidad de una ciudad, consulte la prensa.
3: Una hemeroteca, armó el hombre.
2: Vaya a esos espacios de consulta. Y cuando nosotros queremos consultar algo, ¿a quién acudimos, Melzer?
5: Don Diego.
2: A don Diego Calero.
5: Indudablemente.
2: La Biblia, por así decirlo. Don Diego Calero, periódico El Puerto, bienvenido a este espacio. Con usted siempre tendremos muchos temas. Vamos a requerir todos los momentos especiales para poderlo hacer, pero hoy queremos saludarle, agradecerle que dentro de todo este embate de la tecnología, el periódico El Puerto sigue siendo uno de nuestros referentes más importantes en la ciudad. Bienvenido.
14: Gracias, amigo Elmer. Hombre, qué un programa, excelente programa, fuera de serie, y ojalá otras partes del país tengan esta sensibilidad ciudadana, no solamente para recordar, sino para recapitular parte de la historia de la ciudad. Excelente programa, ni más faltaba. Y si usted va a emprender la verdadera o la otra historia de los alcaldes, pero por supuesto que tiene las páginas de las ediciones del periódico disponibles para que consultemos esa información. Y pues no es la otra parte de la verdad, es la verdad que se oculta o en ocasiones se evita o en ocasiones no se cuenta. Pero es, hace falta ese espacio y forma parte de la historia de la ciudad. Ahora, hay que decirlo con claridad, todos los alcaldes de elección popular que han pasado, los 10, 12 alcaldes que han pasado, han hecho sus aportes en la capacidad y en la disponibilidad que han tenido. Todos han hecho sus aportes. Como todos han sido criticados en su momento, porque las necesidades de la ciudad son muchas, y en ocasiones pues hay que darle prelación a unos sectores más que otros, pero sigue la ciudad necesitando agua.
2: Donde uno quiera que va, es más, hace días en un espacio, don Diego, los niños les preguntaban que cómo ellos imaginaban su ciudad, su sector. Y el 80%, 90% decían con agua y parques, era lo que los niños pedían. Agua y parques.
4: Y es lo que nos falta, las dos cosas. Igualmente no hemos hablado de los parques, Elber, pero es verdad que ese espacio es supremamente importante para la recreación, para la integración de los niños y la misma familia, ¿no?
2: Don Diego, otro tema muy importante que usted maneja muy bien. ¿Saben que don Diego no quería dedicarse a la prensa? Don Diego no quería tomar el periódico, no quería hacer esa herencia, porque usted como ingeniero quería, don Diego, desarrollar su profesión.
14: Sí, sí, esa era mi intención, sobre todo en una labor donde hay mucho por aprender y mucho por aportar, que es la actividad portuaria. Hay mucho por aprender y mucho por aportar. Lástima que Cartagena sí tenga un centro de capacitación portuaria auspiciado por la Sociedad Portuaria Cartagena. Y en Buenaventura, pues no se ha podido ni establecer los convenios con las universidades que están presencialmente en la ciudad, ni con el SENA establecer una capacitación en especialidad portuaria. Hay algunas instituciones que han intentado, pero se encuentran con la realidad de que no hay la demanda laboral necesaria. Sin embargo, Buenaventura, un visionario, lo está convirtiendo la actividad portuaria en una regasificadora. La gente de Buenaventura necesita la regasificadora, no solamente para fortalecer el servicio energético de la ciudad, sino para que no dependamos del famoso servicio virtual de gases de Occidente, que cada vez que se bloquea la carretera, en 72 horas la ciudad se queda sin gas. Usted se acordará, amigo Elber, porque usted se acordará la vez que la señora gobernadora nos atendió a los periodistas en su despacho, fue una de las 11 solicitudes que le hicimos para la ciudad. Y, pues, hasta hoy no ha habido respuesta, como tampoco ha habido respuesta en la solicitud puntual que le hicimos en que se desarrollara un centro de acopio pesquero industrial. Porque no es entendible que Buenaventura, estando a la orilla del mar, no tenga una procesadora de productos del mar. Y si lo tiene Tuluá, ¿cómo es posible que Tuluá tiene una procesadora y Buenaventura no? Le hicimos esa solicitud y bueno, los resultados están a la vista. Pero sí, la actividad portuaria es un atractivo porque hay mucho que aprender, mucho que conocer. Mire un ejemplo, tomándome un tiempito más de lo debido. Mire un ejemplo. La Sociedad Portuaria de Agua Dulce acaba de traer dos grúas pórtico. Y ellos la presentan porque en realidad sí es las grúas más modernas de Sudamérica. Las grúas más modernas de Sudamérica, y así son. Pero ¿cómo le parece que al día de hoy esas grúas ya son antiguas? Y las están terminando de ensamblar. ¿Por qué? Porque los buques portacontenedores, para lo cual se diseñaron esas grúas que tienen que ser mucho más altas y de un boom mucho más ancho, o sea, para la manga del buque, ya hoy es un tope de 60 metros. Hoy los buques que están saliendo de los astilleros de 24.400 contenedores son de 62 metros de manga. O sea, le quedaron faltando 2 metros a esa grúa para hacer de generación contemporánea. Así avanza de rápido la modernidad en el negocio portuario. Así avanza de rápido. Y bueno, mire usted lo que nos está pasando en Buenaventura. Están llegando buques dual, o sea, de energía y de energía eléctrica y gas, o otras alternativas de propulsión, y ninguna de las sociedades portuarias que hay en la Bahía de Buenaventura está en capacidad de suministrar energía de 440 voltios para que los buques, mientras están descargando, puedan tener
2: ¿aló? Sí, lo escuchamos. Mientras los buques están descargando, puedan tener...
5: Se cayó la llamada.
2: Oh, se le cayó la llamada, don Diego, pero ya la vamos a recuperar porque es importante entregar este balance con don Diego de lo que él está mencionando sobre las grúas que presentaron. Don Diego, continúe, que puedan tener...
14: Tener la alternativa de conectarse a la energía local, o sea... 440 voltios. Ninguno de los terminales tiene toma para esos buques. Sí, ninguno de los terminales. O sea, los buques, aunque estén en el proceso de descargar, estén en muelle, siguen generando pues la huella de carbono. Este... Y esos buques se hicieron.
2: Sí, señor. ¿Se hicieron?
14: Sí, sí. Se hicieron precisamente para aminorar la huella de carbono, al menos cuando están en puerto descargando. Entonces... Son ejemplos de cómo avanza de rápido la ingeniería de muelles y buques a nivel mundial.
2: Claro, y mire que esta era una de las conversaciones que teníamos en China sobre el tema del hub energético que requiere Buenaventura. Buenaventura, siendo una ciudad puerto, hoy no tiene cómo instalar nuevas empresas porque no hay cómo venderle energía. No nos engañemos, tampoco hemos crecido en materia de viviendas, de poder tener unidades de vivienda, poder tener mayor desarrollo en vivienda, porque no tenemos cómo extendernos en muchos de los servicios básicos domiciliarios, como entre ellos la energía. Y una de las cosas que analizábamos en grandes ciudades desarrolladas, hablando de Colombia, es que quienes han desarrollado esas ciudades viven ahí. Viven ahí.
3: Sí.
2: Entonces, el gerente de la empresa no está en la semana y se va el fin de semana. El administrador no está en la semana y se va el fin de semana. Viven en la misma ciudad, o porque son de ahí, o porque asentaron su vivienda en la ciudad. No estoy diciendo que sea malo un gerente que no viva en la ciudad, pero cuando hay un sentido de pertenencia,
3: hay un arraigo.
2: Hay un arraigo.
3: Hay una frase que se repite mucho, Elber, y me tocó vivirla con algunos en la Universidad del Pacífico. Trabajan de lunes a viernes en Buenaventura. Dicen que no viven en Buenaventura, dicen trabajo en Buenaventura.
2: Sí, señor. Y eso ocurre, porque muchos docentes y demás los tenemos fugados, y otros que han venido a ocupar esos espacios lo hacen con todo el derecho, pero no tienen el mismo arraigo y el mismo sentido. Vamos cerrando entonces. Don Diego, muchas gracias, y con usted siempre estaremos en deuda con el espacio.
14: Sí, pues, don Elber, muchas gracias por el espacio. Y no recupere la anécdota de días pasados cuando... Una empresa que ya muchos años en Buenaventura abrió el encuentro con los periodistas diciendo que estaba pensando irse para Puerto Antioquia porque en Buenaventura había muchos bloqueos.
2: Sí, señor, por ahí. Sí, eso hay que retomarlo.
14: Exactamente, cuando en Buenaventura es el puerto del país que menos bloqueos tiene a nivel nacional. En Cartagena no hay protestas por los continuos bloqueos de la vía alterna de carga y por las ramales nacionales que tiene. Pero aquí, pues es lógico, conocen lo de aquí, no establecen los comparativos nacionales y nos sitúan en una situación que no nos corresponde. Hoy los bloqueos son una situación de orden nacional y la empresa que hace la estadística de los bloqueos omite a conciencia, omite la cantidad de accidentes que se presenta en la carretera Buenaventura-Lobo Guerrero. Eso también genera pérdidas y horas laborales detenidas con la afectación al comercio. No solamente son los bloqueos. Don Elber, muy gentil, muy amable.
2: Don Diego, y nos vamos preparando para los dolorosos.
14: Sí, cuente con el archivo, ni más faltaba, es parte de la historia de la ciudad. Claro que sí, claro, claro que sí. El puente del pescador surgió por la sabiduría popular, porque ese puente era una necesidad y hubo un debate porque esa era una obra nacional que un alcalde consideró que era urgente hacerla y se metió en ese proyecto. El puente, pues sí, lo tuvo que terminar José Félix porque quedó sin accesos. Pero bien, ahí está la obra.
2: Y tengo el dato de la persona que le tocó ir a Bogotá con carpeta, subir y bajar hasta que consiguió los recursos.
14: Sí, con una anécdota. Por ese puente que se hizo con recursos de Buenaventura, están las paralelas del tren, que es un servicio nacional. O sea, no

0: para hacer ese recuento
1: de los dolorosos,
0: de la totalidad de cómo se generaron, sí, los dolorosos, cómo se generaron cada una de las administraciones. Ahí hay un recuerdo muy interesante cuando Víctor Vidal dijo: yo no voy a salir como el peor alcalde de la ciudad. Y bueno, la historia está contando.
1: Sí, eso es arriesgado. Decir que no voy a salir como el peor alcalde es bastante arriesgado. Aunque para algunos la satisfacción es no salir preso. Eso ya es el gran resultado, no salir preso.
2: Está bastante vara la baja.
1: Sí, pero esa no es tampoco la finalidad.
3: Hilbert, cuando usted toque ese tema, yo sí me recuerdo del último alcalde designado por los gobernadores. Para mí hizo una muy buena gestión, Julio César Correa Lara, un hombre muy serio, muy decente, muy respetuoso, y todavía me queda la imagen, fue en el año 87, si no 87, no, más atrás, como en el 85, por ahí más, fue ese alcalde, de verdad, me parece muy buen alcalde, muy organizado, pagaba puntual, pagaba los 27 y los 28, ese recuerdo sí lo tengo, una persona muy decente.
1: Bueno, nos vamos. Luis Enrique Pérez, el hijo del Bate Pérez en la parte técnica, ¿no? Los dueños de la DIAN. Turín, Turán, Turín, Turán, Turín, Turán. ¡Ey! El Junior Jane, el caballo.
2: Con un techo para el lado.
1: Caminando arribeteado. Caminando arribeteado. ¡Ah! Engarullado, ¿no? La gente quedaba loca cuando recién empezaron a escuchar eso, la gente de afuera, ¿no? Se frenaban todo el mundo cuando... ¿Y eso qué? Ya después, la misma gente que no es de Buenaventura empezó a corear: quieren hablar como ya, nosotros.
4: Con el techo para un lado, caminando arribeteado, bien engarullado, el boro esparmado, mantenemos bien clean con las free, y lo que somos siempre es con el bling bling, sí. Mucho brilloteo, puro blimbineo, la gente se descura porque somos la finura. Tenemos el swims, mucho botín, siempre en la esquina pegándole clean. Con los paisanos, las nenas buchando, la rumba nunca tiene fin.
2: Ay, ay.
1: Qué rico. El caballo Junior y los muchachos son de acá.
2: Empezaron a hacer pedagogía con todos esos términos. Sí, busca, sí, hacer pedagogía a nivel nacional.
4: Aquí hay un trabajo, no es solamente el ritmo y que nos mueva automáticamente.
1: Sí, eso no fue que salió así.
4: Aquí hay un trabajo serio.
2: Así arquitectura es. Popular hay ahí, toda la jerga y cómo se construye. Popular. Sí, claro, es una arquitectura popular.
1: Jerga Melzer con J. Gracias, Antonio.
2: Sí, nomás, yo creo que hay espacio para todo, y Elber lo ha estado repitiendo, espacio para los gozosos, y creo que es un momento de hablar de las cosas positivas y lo bonito que tenemos de nuestra ciudad. Ya sabemos todos los problemas que tenemos. Yo siempre digo lo mismo, estamos sobrediagnosticados, bueno, nos falta un poco más de acción. Pero solamente quiero decir que los sentimientos más puros son los que nacen sin uno darse cuenta y perduran para toda la vida. Por eso te voy a decir, no sé cuándo empecé a quererte, pero te voy a amar toda la vida, mi Buenaventura.
1: Ay, yo me quedé sin mail. Hombre, qué bien, muchas gracias, Antonio. Mi querida Melzer Zuley García Sánchez.
4: Director, un placer, qué programa tan maravilloso. No solamente se queda en la felicitación, sino es en la reflexión de ciudad que nos debemos todos. Casi siempre señalamos a los dirigentes, pero cada pieza del ajedrez tiene un valor súper importante. Somos como esa ficha, ese juego de dominó, se cae una ficha y automáticamente se desmorona todo. Entonces es importante que lo que estamos haciendo como madres, lo que estamos haciendo como hijos, lo que usted hace como profesional, si a usted le pagan 8 horas y usted se hace loco con 2 y solo trabaja 6, ya hay un tema de corrupción, y todo eso suma para una sociedad en la que estamos viviendo. No nos quejemos de la sociedad cuando nosotros no estamos haciendo lo mínimo para poder aportar en positivo. Así que un feliz cumpleaños para mi amada Buenaventura. Soy de las que se resiste, soy súper regionalista. Soy de las que se resiste a irse del territorio. Considero que sí hay una salida, pero también tenemos que ser muy honestos. En estos momentos, con la línea de ciudad que tenemos, no está a corto plazo. Hay un trabajo muy serio que realizar en el distrito de Buenaventura y todos tenemos que aportar.
1: Nos quedamos con las ganas de escuchar a Eliezer Arboleda y a José Félix Ocoró, pero no se pudo. De todos modos, muchas gracias, mi estimado George Cabestani, Georgie Cabezas. Sí,

0: Va por la punta izquierda, George.
1: Muchas gracias, Albert. De verdad, un excelente programa. Y me quedo con parte de lo que dice Meltzer y lo último que dijo Diego Calero, que acerca de la parte eléctrica que nos hace falta. Con Toño hemos venido hablando del tema de ese pacto por Buenaventura. Yo creo que tenemos que escribir todas las debilidades que tenemos para que ser competitivos y cada sector trabajar de manera decidida para que Buenaventura pueda avanzar y crecer. Mientras que no lo hagamos como sociedad en su conjunto, por sectores, va a ser difícil. Tenemos muchas debilidades de la parte pública. Mire, nos quedamos con obras muy domésticas, muy normales, y tenemos que trabajar en cosas grandes porque Buenaventura tiene todo. Y lo que he venido repitiendo en los últimos días, director, Buenaventura en el 2025 le aportó al Estado 12.4 billones de pesos por el tema de la actividad portuaria. Con esa proyección de crecimiento del 15 o el 20%, en este próximo cuatrenio va a tener como aporte alrededor de unos 60 billones de pesos. Es justo que el Estado, pero con la gestión nuestra, nos aporte recursos importantes para Buenaventura ser competitivo, aeropuerto, tener mayores proyectos de vivienda, avanzar en el tema vial. Me parece que Buenaventura merece, pero obviamente esa iniciativa tiene que salir de nosotros mismos. Cartagena, el Estado, tiene discúlpeme que alargue un poquito, un contrato público-privado, digamos una alianza público-privada para hacer un nuevo aeropuerto, 8 billones de pesos. Y 1.8 para mejorar el aeropuerto actual. Es decir, van a transformar a Cartagena, la van a hacer como Barranquilla, mejor. Entonces, lo que yo digo, Buenaventura, ¿para cuándo? Ojalá que en los próximos años podamos avanzar en ese proyecto de estructuración, esa propuesta que permita a Buenaventura avanzar y ser esa Buenaventura que todos nos merecemos, especialmente los pequeños, los niños. Director, a usted muchas gracias por su trabajo, ese compromiso permanente que tiene con Buenaventura. Yo no le digo por estar aquí en Voces del Pacífico, yo siempre trato de ser una persona muy objetivo, pero reconozco su labor y su compromiso por esta ciudad que lo tiene bien interiorizado usted y lo tiene en su corazón.
2: Gracias a Champion, en la parte técnica a Luis Enrique Pérez Forero, dirección general de Elber Rengifo Micolta. A veces nosotros le pedimos a las personas que hagan muchas cosas. A nosotros nos piden que hagamos muchas cosas. Pero si quien pide hiciera, avanzaríamos bastante. Feliz día para todos.

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fruto del trabajo de nuestro pueblo. En cada grano con que fue hecho está la historia de Buenaventura, el esfuerzo diario, la resiliencia, la esperanza, que sea transformado en cuerpo de Cristo, alimento de vida eterna para los pobres. Presentamos este vino, símbolo de la alegría y el sufrimiento de nuestro pueblo. Como la uva es exprimida, así hemos sido exprimidos por la injusticia, el olvido, el abandono, la indiferencia normalizados históricamente, que sea transformado en sangre de Cristo, derramada la salvación de la humanidad.

Presentamos ante el Señor el trabajo de nuestras manos, el fruto de la tierra, el fruto de los pobres. Todo lo ofrecemos con fe, sabiendo que Dios mira el corazón de quien da con generosidad. Que estas ofrendas sean signo de nuestro compromiso y la dignidad.

Este es el Cordero de Dios que quita el pecado del mundo. Dichosos los que participan de él. Señor, no soy digno de que entres en mi casa, pero una palabra tuya bastará para sanarme. Cuerpo y sangre de Cristo, guarde nuestra alma para la vida eterna.

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0: Oremos. A cuantos alimentas con Cristo, pan de vida, instrúyelos, Señor, con la enseñanza de Cristo Maestro, para que en la fiesta de San Buenaventura conozcan tu verdad y la realicen en el amor por Jesucristo nuestro Señor. Tengan la bondad de sentarse.
1: Muy buenos días para todos y todas. El Dios de la vida nos diga un saludo especial, una bienvenida a nuestro obispo Alexander Matiz y en especial a todo el clérigo de Buenaventura. Muchas gracias por hacernos partícipe. Hoy en 1540 arribó a esta tierra que todos sabemos que fluye leche y miel un médico conocido entre todos y se constituyó nuestro patrono, San Buenaventura. Como hijo de esta tierra, el cual te encomendé a mi hijo desde el vientre, quiero pedirte que intercedas por todos nosotros y que surja y resurja el amor en Buenaventura. ¿Me podrán decir el clero de Buenaventura que el amor es la única fuerza capaz de transformarlo todo, capaz de unir, de trascender y de reconciliarnos? Hoy Buenaventura más que nunca necesita ese amor de todos nosotros. Que regresemos a reconocer a nuestro vecino, que volvamos a tener las puertas y las ventanas abiertas para que cualquier vecino nos pueda saludar y visitar sin tener ningún tipo de zozobra. Pero solo el amor en Dios y en todos nuestros santos permitirá de que Buenaventura vuelva a sonreír de la mejor manera, para que sean muchos años más que sigamos conmemorando y sintiéndonos orgullosos de estos 486 años de fundación. Que Dios nos bendiga y los bendiga a todo nuestro territorio. Muchísimas gracias.
2: Finalizando estas fiestas patronales, no queda más que agradecerle a cada uno de ustedes, las entidades de Buenaventura, las empresas que se unieron y que nos han apoyado para que sea una realidad esta fiesta de nuestra ciudad. Y que Dios acompañe cada uno de los proyectos, los sueños que cada uno de ustedes tienen. A con las parroquias también, que durante la novena nos acompañaron con sus diferentes párrocos. Dios los bendiga y que siga acompañando también el trabajo pastoral en cada una de las comunas de Buenaventura. A las 2 de la tarde tendremos nuestra procesión con el santo aquí en el centro, pidiéndole a él por la paz, por la reconciliación. Y a las 7 de la noche en adelante tendremos el tradicional quema del castillo y el show pirotécnico que está a cargo de la alcaldía distrital, a la cual le agradecemos también el apoyo y todo ese acompañamiento que han tenido nuestras fiestas patronales. Que San Buenaventura nos impulse conciliación. Y a las 7 de la noche en adelante tendremos el tradicional quema del castillo y el show pirotécnico que está a cargo de la alcaldía distrital, a la cual le agradecemos también el apoyo y todo ese acompañamiento que han tenido nuestras fiestas patronales. Que San Buenaventura nos impulse para trabajar por la hermandad, por la reconciliación, por la paz que tanto necesita Buenaventura. Un aplauso, démonos todos, por favor.

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0: Bello puerto del mar, mi Buenaventura, donde se aspira siempre la brisa pura. ¿Qué tal, amigo? Yo soy Edisa y en esta ocasión quiero enviar un saludo muy especial a través de Voces del Pacífico a toda mi gente bonita y hermosa de Buenaventura. 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Que la bandera de la esperanza nunca deje de ser izada. Quedamos en situación. ¡Ay, mi peregrino, mi peregrino! ¡Ah, ay!
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Hola, soy Diana Camila y quiero desearle un feliz cumpleaños a mi querida Buenaventura. Hoy celebramos con orgullo 486 años de historia, cultura y resiliencia. Me siento muy feliz de ser parte de esta tierra llena de talentos y esperanzas. Que Dios bendiga siempre nuestra ciudad y que sigamos creciendo unidos. Feliz cumpleaños a mi tierra bonita, Buenaventura. Bello puerto del mar, mi Buenaventura. Donde se aspira siempre la brisa pura. Bello puerto del mar, mi Buenaventura. Donde se aspira siempre la brisa pura. Era puerto precioso.

0: 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Feliz cumpleaños, mi tierra.
1: 11:58. 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
7: 12 y 32 minutos.
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2: La hora una, en punto. 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

0: Saludos, mi gente. Marino Luis, navegando feliz por aquí. Esta vez a través de Voces del Pacífico, envío un saludo muy especial a mi pueblo, al pueblo de Buenaventura en sus 486 aniversarios. Son 486 años echando pa'lante, reclamando derechos, enfrentando retos y bueno, también celebrando triunfos y victorias. Así que bendiciones a mi bello puerto del mar, mi Buenaventura. Se lo dice Marino Luis, navega.
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0: Hey, ¿qué tal, mi gente? 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
1: La hora 2 en punto. 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

0: Hey, saludo a mi gente, por aquí el Bimano La Magnomanía, y quiero felicitar a Buenaventura en sus 486 años, a todos sus habitantes, a esa gente pujante que siempre trabaja de la mejor manera para hacer un futuro mejor de nuestra tierra. Gracias, Buenaventura, gracias a Dios por dejarme nacer en este paraíso que siempre se engalana en las mañanas con el sol radiante. 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Un abrazo enorme. Elvis Magno, La Magnomanía, y felicidades a mi tierra.
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10: 2:30.
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soy Diana Camila y quiero desearle un feliz cumpleaños a mi querida Buenaventura. Hoy celebramos con orgullo 486 años de historia, cultura y resiliencia. Me siento muy feliz de ser parte de esta tierra llena de talentos y esperanzas. Que Dios bendiga siempre nuestra ciudad y que sigamos creciendo unidos. Feliz cumpleaños a mi tierra bonita, Buenaventura. Bello puerto del mar, mi Buenaventura, donde se aspira siempre la brisa pura. Bello puerto del mar, mi Buenaventura, donde se aspira siempre la brisa pura. Era puerto

0: tal? Feliz cumpleaños, mi tierra.
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2: La hora 3. En punto voces.
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10: Comadre, dígame, comadre. Con el aguacero que cayó anoche, vengo de la orilla y el río está sucio. Yo me voy ahí a cobar un poquito de lombriz en esa mata de colino que está ahí, comadre.
11: Ah, bueno, comadre.

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0: boricuas como yo.
1: Bello puerto del mar, mi Buenaventura, donde se aspira siempre la brisa pura. ¿Qué tal, amigo? Yo soy Eddie Sá y en esta ocasión quiero enviar un saludo muy especial a través de Voces del Pacífico a toda mi gente bonita y hermosa de Buenaventura. Ya son 486 años de resiliencia, esfuerzo e incansable lucha. Que la bandera de la esperanza nunca deje de ser izada. Quedamos en situación. ¡Ay, mi pere, yo mi pere, ove, ah, ay!
2: 3:32
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6: Hola, ¿qué tal, mi gente de Buenaventura? Feliz 486 años. Te cuento, Elber, que mi mamá me contaba que en el año de 1973 yo nací en un hospital que se llamaba Santa Elena, detrás del Plan de Padrino. No sé si ustedes, los oyentes, saben dónde queda el Plan de Padrino. Bueno, eso es, creo que en el Jorge Prapo hicieron el puente con la autopista. Y yo nací en 1973 en ese hospital. Me crié en el barrio Lleras. En el Lleras habían puentes. Yo corría por esos puentes. Después rellenamos el barrio con Galemba. Después, bueno, se fue pavimentando, se hizo el anillo vial. Y ahí me crié en Buenaventura, en ese pueblo maravilloso donde exportamos gente de mucha calidad, donde hay gente como Libradita, como Don Juan, donde se crió en ese puerto Freddy Rincón, que en paz descanse, mi gran amigo, el Tren Valencia, el Bismagno, Willy García, Beto Calé, Marino Luis, Pipidio Caicedo, los hermanos Saada, Carabalí. Bueno, esa tierra es hermosa. Les mando un fuerte abrazo y que pasen una excelente fiesta. Los quiero mucho. Elber, sabes que estás dentro de mi corazón, que anidaste allí, te quedaste allí y está floreciendo allí. Bendiciones para toda mi Buenaventura. Un abrazo. Harold Sá por aquí.
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7: Oye, Diego, decirle a tus amigos de Son de Acá que me está escuchando, porque te pasa lo que te pasó la otra vez.

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0: Hola, ¿qué tal, mi gente de Buenaventura? Feliz 486 años. Te cuento, Elber, que mi mamá me contaba que en el año de 1973 yo nací en un hospital que se llamaba Santa Elena, detrás del Plan de Padrino. No sé si ustedes, los oyentes, saben dónde queda el Plan de Padrino. Bueno, eso es, creo que en el Jorge para aprender hicieron el puente con la autopista. Y yo nací en 1973 en ese hospital. Me crié en el barrio Lleras. En el Lleras habían puentes. Yo corría por esos puentes, después rellenamos el barrio con Galemba. Después, bueno, se fue pavimentando, se hizo el anillo vial, y ahí me crié en Buenaventura, en ese pueblo maravilloso donde exportamos gente de mucha calidad, donde hay gente como Libradita, como Don Juan, donde se crió en ese puerto Freddy Rincón, que en paz descanse mi gran amigo, el Tren Valencia, Elvis Magno, Willy García, Beto Calé, Marino Luis, Pipidio Caicedo, los hermanos Saá, Carabalí. Bueno, esa tierra es hermosa. Les mando un fuerte abrazo y pasen una excelente fiesta. Los quiero mucho. Elbert, sabes que estás dentro de mi corazón. Anidaste allí, te quedaste allí y estás floreciendo allí. Bendiciones para toda mi Buenaventura. Un abrazo. Harold Sá por aquí.
1: 4:02. 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
7: 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Hey, saludos mi gente, por aquí Elvis Magno, la Magnomanía, y quiero felicitar a Buenaventura en sus 486 años, a todos sus habitantes, a esa gente pujante que siempre trabaja de la mejor manera para hacer un futuro mejor de nuestra tierra. Gracias Buenaventura, gracias a Dios por dejarme nacer en este paraíso que siempre se engalana en las mañanas con el sol radiante. Ustedes celebren de la mejor manera, ¿ok? Un abrazo enorme. Elvis Magno, la Magnomanía, y felicidades a mi tierra.
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0: Thank you. Gracias.
1: Saludos, mi gente. Marino Luis, navegando feliz por aquí. Esta vez a través de Voces del Pacífico. Envío un saludo muy especial a mi pueblo, al pueblo de Buenaventura en sus 486 aniversarios. Son 486 años echando pa'lante, reclamando derechos, enfrentando retos y bueno, también celebrando triunfos y victorias. Así que bendiciones a mi bello puerto del mar, mi Buenaventura. Se lo dice Marino Luis, navega.
2: 4:30.
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0: Hey, ¿qué tal, mi gente? Willy García por aquí. Bueno, hoy estamos celebrando 486 años. Buenaventura, mi tierra, está de cumpleaños, así que quiero mandarle un abrazo a todos mis paisanos. Decirle a mi tierra que la quiero mucho, te amo mucho, Buenaventura, y tengo fe que nosotros, tus hijos, vamos a lograr la paz que tanto mereces. Buenaventura, felices 486 años. Uno de tus hijos, Willy García. ¡Epa! Yo tengo fe, todo cambiará. Mi pueblo, no llores más, llegará la paz.
1: 5:02. 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

0: a todos mis paisanos con mucho amor, con mucho cariño, con mucho afecto. Les deseo un feliz cumpleaños a nuestro lindo puerto, a nuestra linda ciudad, a nuestro lindo territorio, que es muy grande y muy extenso, muy hermoso, verde, biodiverso, rico en vida y rico en calidad humana, en lo que somos nuestra etnia. Yuri Buenaventura los saluda con muchísimo amor. Feliz cumpleaños, Buenaventura. Luz, prosperidad para nuestra ciudad y para nuestra gente, sobre todo nuestra gente y nuestra etnia, fuerte, generosa, bonita.
1: 5:33.
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5: Buenaventura tiene una población con una gran capacidad de resiliencia, que se resiste a abandonar su territorio y lucha por devolverle la paz y la tranquilidad que esta tierra siempre nos ha brindado. Recuerden que...

Hola, soy Diana Camila y quiero desearle un feliz cumpleaños a mi querida Buenaventura. Hoy celebramos con orgullo 486 años de historia, cultura y resiliencia. Me siento muy feliz de ser parte de esta tierra llena de talentos y esperanzas. Que Dios bendiga siempre nuestra ciudad y que sigamos creciendo unidos. Feliz cumpleaños a mi tierra bonita, Buenaventura. Bello puerto del mar, mi Buenaventura. Donde se apira siempre la brisa pura. Bello puerto del mar, mi Buenaventura. Donde se apira siempre la brisa pura. Era

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1: 6:01.
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0: bello puerto del mar, mi Buenaventura, donde se aspira siempre la brisa pura. ¿Qué tal, amigo? Yo soy Edisa y en esta ocasión quiero enviar un saludo muy especial a través de Voces del Pacífico a toda mi gente bonita y hermosa de Buenaventura. Ya son 486 años de resiliencia, esfuerzo e incansable lucha. Que la bandera de la esperanza nunca deje de ser izada. Quedamos en situación. ¡Ay, mi pere, yo mi pere, ove, ah, ay!
1: 6:35.
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